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1: Radio Universidad Adventista le indica la hora.
2: 21:03.
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13: Hola, yo soy Roberto Méndez y esto es Clásica y Eso. Y en este podcast vamos a hablar hoy, vamos a escuchar algunas músicas, yo creo que muy curiosas, que nos van a dejar un poquito más claro cuáles han sido las relaciones de algunos de los compositores más conocidos con los perros, con sus perros, con perros de gente cercana. En fin, hace poco escuchábamos y hacíamos un podcast dedicado a la música de los gatos, así que creo que lo lógico es hacer otro dedicado también a los perros. Son muchos los que, o somos muchos los que nos gustan los perros, y desde luego también a muchos compositores les gustaron o les han gustado, y hay muchísimas anécdotas sobre los compositores, los perros y sus músicas. Así que hoy vamos a escuchar algunas de las más hermosas composiciones de música clásica que tienen que ver con los perros. La primera que vamos a escuchar es de Beethoven. Beethoven no tuvo perro propio, como muchos otros compositores, pero sí se enamoró de un perro, de Jikons. No solamente del perro, se enamoró de su dueña también. En fin, es una historia la de Beethoven y sus amores, la verdad que en general bastante triste, todo hay que decirlo, porque no fue correspondido a lo largo de su vida en general, y tuvo muchos problemas afectivos y muchos problemas de relación con las mujeres. Y con una de ellas, quizá la más conocida, es, ustedes conocen el Para Elisa, ¿no? Bueno, pues el Para Elisa es un error, no al componerlo, sino el nombre, porque realmente parece que era Para Teresa. No era Elisa la mujer a la que estaba dedicada una de las obras más conocidas de Beethoven, sino que parece ser que estaba dedicada a una de sus alumnas, a Teresa Malfatti, alumna de la que se enamoró. Y además le hizo proposiciones matrimoniales, y va muy en serio Beethoven, en el año de 1810. Proposiciones que fueron rechazadas inmediatamente por Teresa Malfatti. Había 20 años de diferencia entre ellos, y además Beethoven era una persona difícil, muy huraño, no se cuidaba mucho. En esta época, en 1810, la verdad es que fue un joven bastante alegre, pero luego, lógicamente, los problemas físicos, la sordera, problemas con la familia, en fin, problemas de estómago, tuvo muchísimos problemas digestivos Beethoven. En fin, hicieron que el carácter pues se le fuera yendo a peor, todo hay que decirlo. Y bueno, pues que no fuera fácil para una joven como Teresa Malfatti, que además era de buena familia, pues aceptar una proposición matrimonial de ese tipo, aunque Beethoven en este momento ya era un gran compositor, un músico muy reconocido. En fin, que le dijo que no. Y lo que pasa es que Teresa Malfatti tenía un perro, Jikons, del que Beethoven se enamoró perdidamente. Y el perro de él parece ser porque, según cuentan algunos, dejó escrito Beethoven algunas de sus notas, pues Jikons normalmente lo acompañaba, y cuando iba a comer o comía con Teresa Malfatti o estaban juntos, no se despegaba de él, se colocaba a su lado, dice, se coloca a mi lado, se sienta y se queda pegado a mí todo el rato. Así que, bueno, tuvo esa doble pérdida, la de la mujer a la que adoraba, la que quería, con la que quería casarse Teresa Malfatti, y además la de su perro, Jikons. Y a Teresa está dedicado el Para Elisa, como les digo, pues no es Para Elisa, es Para Teresa. Lo que pasa que parece ser que hubo algunos problemas con la dedicatoria. Bueno, hay que decir, Beethoven tenía una escritura horrorosa. No se le entiende nada, no solamente la escritura de texto, sino la escritura musical. Beethoven, las partituras que dejó, que conocemos, las partituras de Beethoven escritas a mano, no se entiende nada. Es dificilísimo transcribirlas y entender algo allí en muchas ocasiones, ¿no? Tal es así que, bueno, muchos de sus estudiosos, de los musicólogos que han estudiado su trabajo, uno de los principales problemas que se han encontrado es la edición de las partituras de Beethoven, de los manuscritos, porque es que muchas veces no está claro qué es lo que hay allí. Existen varias posibilidades de interpretación y es muy difícil, muy difícil. Son verdaderamente un lío. Así que no es de extrañar que en el manuscrito quien hiciera la transcripción o luego lo llevara a la imprenta, pues confundiera el nombre de Teres con el de Elis. Así que, bueno, lo que conocemos como el Para Elisa es, parece ser, el Para Teresa y su perro, Jikons. Así que vamos a escucharlo para comenzar este podcast dedicado a la música perruna.

Bueno, la historia de Beethoven y el perro Gigons de su amada Teresa Malfatti. Chopin también tuvo varios amores. Chopin fue más correspondido, tuvo más suerte en la vida y en el amor que, bueno, más suerte, es difícil decirlo. En todo caso, tuvo amores correspondidos, no como el pobre Beethoven, que la verdad es que consta que tuvo entre pocos y ninguno. Chopin, pues ustedes saben que estuvo en relación con George Sand, una relación bastante peculiar, todo hay que decirlo. George Sand era una mujer peculiar en todos los sentidos y la relación entre ellos fue complicada, una relación en fin, bueno, una relación conmigo compleja. Y George Sand, pues también le pasaba como a Teresa Malfatti. George Sand tenía un perro. En este caso es un perrito pequeño, un perrito falderillo, Marquis. Marquis era el perro de George Sand. Así que, bueno, pues Chopin también tuvo la ocasión de convivir con Marquis y le gustó mucho, se gustaron. Hubo ahí un entendimiento entre Chopin y Marquis muy grande. Y parece ser incluso que una de las obras más conocidas de Chopin. Chopin era muy rarito en muchas cosas, pero era especialmente raro con los nombres de los, con los títulos de las obras que componía. Chopin no compuso mucha obra, tiene muy poca, es decir, extensión. Las obras de Chopin son de corta duración y no tiene un gran número de ellas, tiene pocas obras compuestas. Sí, exquisitas todas ellas, pero bueno, pocas. Así que él tenía un especial cuidado en que no se le dieran nombres descriptivos a las obras. Él es el vals número uno, en fin, todo así, el preludio número 14, todo así. ¿Por qué? Porque tenía su motivo. El motivo es que Chopin mantenía que la música no debe tener referencias externas y debe ser hermosa, bella, válida en sí misma, sin tener ni siquiera nombre, es decir, basta con esto, que es un vals, se oye porque es un vals, pero poco más. Bueno, era la idea de Chopin y así lo mantuvo. Sin embargo, a su pesar, en algunas de sus obras, los editores, o en fin, posteriormente le hemos puesto nombre a algunas obras, y decía, está bien, el vals número uno, ¿y cuál es? Que no me acuerdo, y el tres, en fin. Y la obra de Chopin todo es así, digo que afortunadamente no es mucha, porque si no el lío para recordarla sería tremendo. Bueno, pues algunas sí tienen nombre. El gran vals brillante, pues sí tiene un nombre, tampoco dice nada, ¿no? Pero hay alguna que sí, y una que tiene nombre es el vals que denominamos La gota de agua. Ese es un vals que tiene su nombre porque dice, bueno, es que parecía que caían gotitas cayendo y eso. Y hay otro, que es el que se refiere a Marquis, al perro, que es el vals del minuto. Si ustedes, no se me lo moleste, porque ya solía decir yo, si ustedes cogen el vals del minuto, lo escuchan y lo minutan, verá que no dura un minuto, dura dos aproximadamente, depende de la interpretación, alrededor de los dos minutos. Entonces, claro, ¿por qué se llama vals del minuto si no dura dos? O sea, tendría que llamarse el vals de los dos minutos, ¿no? Por lo menos, un poquito coherente. Chopin no le puso el nombre, se lo pusieron después. Y se lo pusieron, parece que un poco confundidos, porque realmente Chopin nunca pensó ponerle este nombre, como digo, ni de lejos. Pero parece ser que la gente que le rodeaba sí pensó ponerle a este vals del minuto, que es el que vamos a escuchar, el nombre del vals del perrito, vals du petit chien. Así que no se lo pusieron finalmente, y los que luego le pusieron el nombre se confundieron y le pusieron vals del minuto, pero realmente es el vals del perrito. Y el perrito no era otro que Marquis. Así que una de las obras más conocidas de Chopin, su vals del minuto, ni tiene un minuto ni nada parecido y está dedicado a un perro, a Marquis. Así que vamos a escucharlo, este vals del minuto que dura dos, ya les digo, de Chopin.

Bueno, el vals del minuto que dura dos, que a partir de ahora lo conocerán mejor como el vals de petición, el vals del perrito de Chopin, creo que hay que darles el nombre correcto, ¿no? Que, en fin, vamos dando malamente. Bueno, pues después de Chopin vamos a otro compositor muy interesante, Reinaldo Hahn. Reinaldo Hahn es menos conocido como compositor, evidentemente, que Chopin, gran compositor francés. Él nació en Venezuela, pero se crió desde niño en París y se le considera un compositor francés, compuso en francés en muchas ocasiones y en algunas en italiano, como la canción que vamos a escuchar, que está compuesta en dialecto veneciano, puesto que ahora les explicaré, la biondina en gondoleta, la rubita en gondolita, podríamos traducir la canción, es una canción tradicional veneciana de gondolero, de esta de ir con la góndola y remando. Y bueno, Reinaldo Hahn pues la recompuso, la recogió, la editó, la pulió y le dio esplendor a esta biondina en gondoleta. Reinaldo Hahn está en este podcast dedicado a los perros porque tuvo uno fantástico, uno que le regaló Marcel Proust. Marcel Proust le regaló un perro, un Basset, a Reinaldo Hahn. Reinaldo Hahn le puso un nombre muy gracioso, Sadik. Sadik es es el personaje de la novela de Voltaire. Y hay una relación literaria tremenda entre Proust y Sadik, el Sadik de Voltaire y el perro, porque, bueno, tiene tanto cartas, dedicó bastante, bueno, Marcel Proust se cree que dejó alrededor de 100.000 cartas escritas, un escritor de cartas enloquecido, voy a decir, le escribió cartas a todo el mundo, y escribió muchas cosas alrededor del Sadik de Voltaire, pero es que también le escribió cartas al perro y a Reinaldo Hahn, ¿no? Entonces, algunos dicen que es que Proust era muy, muy celoso y que después de regalarle el perro pues no evitaba meterse en medio en esa relación magnífica que hubo entre su amante Reinaldo Hahn y el perro que les había regalado. Así que bueno, es probable, quién sabe. El caso es que le escribió cartas al perro, a Sadik, y le escribió cartas al personaje de Voltaire y le escribió cartas a Reinaldo Hahn, a todo el mundo. El perro para Reinaldo Hahn, por lo visto, fue muy importante, lo quiso mucho y tuvieron una magnífica relación en la que de vez en cuando, como veis, se entrometía Marcel Proust brillantemente, todo hay que decirlo, por cierto. Bueno, y a este perro, a Sadik, con ese nombre tan literario, pues le dedicó algunas canciones a Reinaldo Hahn y algunas obras, pero vamos, la que vamos a escuchar no está dedicada al perro, es una de las grandes canciones por las que se conoce a Reinaldo Hahn, esta biondina en gondoleta que compuso cuando estaba con Marcel Proust en la ciudad de Venecia y alojados en un magnífico palacio, pasaron una buena temporada y compuso algunas canciones, recogió estas cuatro canciones en dialecto veneciano, Reinaldo Hahn, de las cuales una de ellas es esta rubita en gondolita, la biondina en gondoleta, una canción pues para que nuestros perros la escuchen con tranquilidad y para escuchar a nosotros también y ponernos en ambiente veneciano.

Bueno, la biondina en gondoleta, Reinaldo Hahn, su perro Sadig y los celos que le daba a Max el Plus, por este, parece ser esta relación entre su amante y el perro del mismo, que además él le regaló, que había regalado este Sadig. Otro compositor que tuvo perro en la familia fue Sostakovich. El perro de Sostakovich se llamaba Tomka. Y bueno, pues básicamente no lo cuidaba él, lo cuidaba su mujer. Y bueno, pues es un perro que les acompañó a la familia en muchas ocasiones, y que bueno, pues está presente a lo largo de toda su vida, para el que siempre tenía pues muchos recuerdos personales. Sostakovich, una persona con un carácter bastante hermético, su vida fue complicada en muchos sentidos y no era una persona que, digamos, que diera mucha rienda suelta a sus afectos o a sus impresiones personales, ¿no? Y parece ser que Tomka tuvo un gran papel en eso que tienen tantas veces los perros, y es el de permitirnos, bueno, pues digamos, sincerarnos con alguien, en este caso con Tomka, con el perro de Sostakovich. Y bueno, pues de Sostakovich hemos escogido una de sus composiciones más brillantes. Sostakovich, un gran compositor de valses, y este probablemente es uno de los mejores de Sostakovich, de su suite de jazz, el vals número 2.

número 2 de la suite de jazz de Shostakovich, lo que acabamos de escuchar para ilustrar musicalmente esa relación entre Shostakovich y su perro Tonka. Y ya el último que vamos a traer aquí a colación es Wagner. Wagner no le gustaban mucho los perros y bueno, tuvo un problema concreto con uno de ellos, con un perro denominado Leo. No era su perro, era el perro de su casero. Él había, cuando estaba componiendo los maestros cantores de Nuremberg en el año de 1862, pues tuvo muchos problemas porque no conseguía acabar la ópera y venga a darle vueltas y para arriba y para abajo, y el editor, oye, que no te voy a pagar, que esto va mal, en fin, lo normal, acabar una ópera además de la calidad de los maestros cantores, pues en fin, no debe ser fácil, y desde luego Wagner pasó bastantes problemas para acabar esta. Tuvo muchas distracciones de todo tipo, pero bueno, él se refugió en la ciudad de Maguncia, en Mainz, y allí pues intentó componer en 1862 para acabar sus compromisos y acabar esta ópera. Allí en Maguncia alquiló una casa y el dueño de la casa dejaba atado a un perro, un bulldog, Leo, lo dejaba atado con una cadena en la perra, perdón, en la puerta. Y esta crueldad, pues lógicamente hacía que el animal ladrara, molestara y que sufriera. Y Wagner no lo podía soportar. Aparte de los ladridos, es que no podía soportar el sufrimiento del animal. Y decidió pues liberarlo con un amigo, cogieron entre los dos y mientras él sujetaba al perro, un bulldog, pues el amigo rompía la cadena. ¿Qué pasó? Pues que el perro pues acabó mordiéndole a Wagner, le mordió en el dedo gordo de una mano y le provocó una grave infección. Estuvo 6 meses con la infección. Hay que recordar que lógicamente en el siglo XIX pues no existían los antibióticos y una infección en un dedo no era ninguna tontería, ni mucho menos. Y como 6 meses estuvo sin poder trabajar aproximadamente por este episodio que se debía a su amor por los perros. Y finalmente, pues bueno, pues además utilizó al perro como excusa para decirle al editor, ves, es que no, ¿cómo voy a acabar la obra si no podía escribir, si tengo uno más? Entonces a largo, bueno, hay que decir que tardó todavía 5 años más en entregar la ópera, así que ya no le pudo echar la culpa al perro, pero bueno, de momento es lo que ocurrió con este perro Leo y el gran Richard Wagner. Así que nosotros pues vamos a despedirnos precisamente pues con los maestros cantores y con su preludio, la parte más conocida de esta ópera, una de las más conocidas de la ópera, recordando a Wagner y su cariño por los perros. Con esta obra nos despedimos. Hay muchas más dedicadas a los perros y en las que los perros tienen una hermosa intervención, pero con estas nos quedamos de momento en este podcast dedicado a la música perruna. Nos despedimos aquí, recibid un saludo muy cordial de Roberto Méndez y disfrutar de esta música de Richard Wagner, el preludio de los maestros cantores de Nuremberg.

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1: La temperatura, 11 grados, 7 décimas.
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9: Para disfrutar de la mejor compañía, que mejor a través de Radio Universidad Adventista, para comunicarse con nosotros, más 56 9 68 16 90 95. Bueno, a muchos nos gustaría pasar menos tiempo mirando el teléfono, pero para un número cada vez mayor de personas, su relación con este aparato que llevan en el bolsillo se está volviendo muy problemático. La adicción al smartphone está en aumento en todo el mundo y con ella vienen diversos riesgos para la salud, desde depresión y ansiedad hasta insomnio y deterioro cognitivo. Te contamos que en Japón el estudiante promedio de secundaria pasa hasta 6 horas al día en línea, más que cualquier otro grupo de su edad. Ahora el país está tomando medidas para enfrentar la adicción al teléfono celular. A medida que la influencia de la tecnología digital en la sociedad crece, también lo hacen sus riesgos. Un nuevo informe del Foro Económico Mundial explora estos desafíos y presenta estrategias para fomentar una relación más saludable con nuestras pantallas y así también hacerlo más amigable a nuestras vidas. Vamos a continuar con la música, siempre juntos a través de Radio UNACH 106.9 desde el corazón de la UNACH. Sigamos juntos.

0: Son las 21 horas,
1: 47 minutos.
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Buena música para acompañar esta jornada. Gracias por pertenecer a nuestra familia de Radio Universidad Adventista. Para comunicarse con nosotros, más 569-6816-9095. ¿Usted abraza las almohadas para dormir o una almohada? Hay un significado psicológico en relación a esta práctica, ¿lo sabía? Dormir es fundamental para mantener una buena salud y cada persona tiene diferentes rituales o maneras de dormir. Las posturas y hábitos que se adoptan cuando se descansa pueden dar pistas sobre nuestra personalidad, estado emocional o incluso relaciones interpersonales. Entre estos hábitos, abrazar una almohada, por ejemplo, mientras dormimos, es uno de los comportamientos más comunes. De acuerdo con varios psicólogos, abrazar una almohada puede ser un indicador de que la persona busca confort y conexión emocional. Este gesto suele replicar el acto de abrazar a alguien, lo que brinda una sensación de seguridad y tranquilidad. En momentos de soledad o estrés, abrazar una almohada puede funcionar como una forma inconsciente de autoconsuelo. ¿Lo sabía? Bueno, este hábito también se relaciona con ciertos rasgos de personalidad. Las personas que abrazan una almohada al dormir tienden a ser cariñosas, leales y valoran profundamente las relaciones cercanas. Según algunos expertos, este gesto refleja una inclinación hacia el apego emocional y el deseo de sentirse protegidos o proteger a otros. Bueno, por otro lado, abrazar una almohada puede ser un mecanismo para liberar tensiones acumuladas. El acto de abrazar algo proporciona una salida física para emociones como el estrés o la ansiedad, ayudando a relajar el cuerpo y también facilitar el sueño. Cuando abrazamos a alguien o algo, sale la hormona oxitocina, que es la hormona del amor. Cuando sale, nos sentimos amados, tranquilos, según explica Andreas Kurniawan, especialista en medicina mental, durante una transmisión en vivo en su cuenta de Instagram. El tipo de almohada que elegimos para abrazar también puede ser relevante. Una almohada más suave puede estar asociada con una necesidad de mayor suavidad y cuidado, mientras que una más firme puede representar un deseo de estabilidad y apoyo. Ahora, desde el punto de vista psicológico, abrazar una almohada no es ni bueno ni malo, simplemente es un reflejo de las necesidades emocionales y físicas de cada individuo. Sin embargo, este hábito también puede tener beneficios prácticos, como mejorar la alineación de la columna al dormir de lado o brindar un soporte extra para evitar posturas incómodas.

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1: Radio Universidad Adventista le indica la hora.
2: 10:00 p.m. 1 minuto.
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6: La temperatura, 12 grados, 2 décimas.
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1: Cada día hacemos más amigos mediante nuestra programación en Radio UNACH 106.9 desde el corazón de la Universidad Adventista de Chile. El Premio Nobel de Química de este año fue otorgado a tres científicos, Susumu Higatawa, Omar Shagi y Richard Robson, por el desarrollo de unas estructuras moleculares novedosas, las llamadas MOFs, capaces de recuperar el agua del aire en el desierto o de capturar dióxido de carbono. Toda una revolución en el campo de la química, con numerosas aplicaciones prácticas desde la ecología hasta la medicina. Escuchemos este reporte de Mundo Ciencia de Radio Francia Internacional.
2: Les llaman MOF, por sus siglas en inglés, a estas nuevas estructuras metalorgánicas capaces de absorber, capturar o separar distintas moléculas. El japonés Susumu Kitagawa, el jordano-estadounidense Omar Shagi y el británico Richard Robson son los tres científicos ganadores del Premio Nobel de Química 2025 por sus aportaciones en esta nueva rama de la química reticular. Y es que estas estructuras o marcos metalorgánicos tienen un gran potencial en campos tan diversos como la ecología o la medicina. Para hablarnos de los MOFs, conversamos con el profesor Nureddin Kier El-Wahabi, director del Instituto de Investigaciones Químicas y del Centro de Investigaciones Científicas Isla de la Cartuja, en Sevilla, España.
3: Bueno, el premio, como sabe, ha sido otorgado por un trabajo sobre unos materiales novedosos que se llaman MOF, que son Metal Organic Framework. Esos son unos materiales cristalinos que son formados, como el nombre inglés indica, de la unión de iones metálicos con ligandos orgánicos. Y para tener una idea sobre la forma que tienen esos materiales, tienen que imaginar una estructura tridimensional parecida como una red, ¿no?, donde los nodos serán los metálicos o los iones metálicos, y las cuerdas que conectan estos nodos son moléculas orgánicas. Al combinar estos dos elementos se crea una arquitectura con poros definidos y ajustables, y lo más interesante y característico de estas arquitecturas es que tienen una cavidad interna con una superficie gigante que puede llegar a los 7.000 metros cuadrados por gramo. Y para tener una idea de la magnitud de este dato, es que un solo gramo de estos MOF puede tener una superficie equivalente a varios campos de fútbol, lo que convierte a estos materiales en auténticas esponjas moleculares. Y gracias a estos, justamente a esos poros ajustables y esta cavidad interna gigantesca, pues pueden almacenar y separar gases, moléculas de interés, y pueden catalizar procesos químicos de interés industrial.
2: O sea, es realmente una revolución a nivel de, no sé si se puede decir, de arquitectura molecular.
3: Exactamente. O sea, que eso es a los premios Nobel, por eso que se le dan los premios Nobel, le gusta nuevos conceptos. Y esto es realmente un concepto, y un concepto revolucionario, ¿no? El trabajo en estos campos no es que es muy, muy novedoso. Antes había materiales que eran porosos y que se llamaban zeolitas. Lo que pasa es que tenían muchísimas limitaciones. Y en la década de los 90, el investigador Omar Shagi, que es un investigador de origen palestino y de nacionalidad jordano-estadounidense, que actualmente trabaja en la Universidad de Berkeley, en California, pues introdujo un concepto revolucionario. Ese concepto consiste en diseñar materiales como si fueran Lego, si podemos definirlo así, ¿no? Si eligiendo el metal y el ligando para crear materiales con unas propiedades específicas. Y así nació una rama de la química que se llama la química reticular, y por esto que se le han dado el Nobel de este año, junto con, como sabéis, con el investigador Richard Robson de la Universidad de Melbourne en Australia y Susumu Kitagawa de la Universidad de Kyoto en Japón.
2: Muy bien, mencionó algunas aplicaciones, pero precisamente sí. Estas esponjas, ¿para qué aplicaciones podrían tener?
3: Bueno, primero, en el cambio en el conceptual, convirtió una ciencia, que la ciencia de materiales, en una disciplina de diseño. Es decir, que ya antiguamente descubrimos materiales, pero ahora ya no los descubrimos. Somos capaces de diseñarlos y sintetizarlos a medida. Y además, este diseño y los materiales que obtenemos son materiales modulares. Y con modulares me quiero referir a que podemos cambiar el metal, y con el cambio de metal cambiamos las propiedades electrónicas y la estabilidad de los materiales. Podemos cambiar el ligando, como si se acuerda, este ligando que conecta los metales, para, si cambiamos, ajustamos el tamaño del poro y la función de estos materiales. Además, en este ligando podemos poner unos grupos funcionales para que puedan captar, por ejemplo, gases del tipo del dióxido de carbono o grupos hidrofóbicos para almacenar combustible o fármacos. Esto convierte a los MOF en el material personalizado definitivo. Y me estaba preguntando por las aplicaciones. Hoy por hoy se considera que los MOF una de las herramientas más importantes para afrontar los retos a los que se enfrenta actualmente nuestra sociedad, como el cambio climático, la energía y la salud. Por ejemplo, son capaces de captar gases nocivos como el dióxido de carbono, como sabéis que es el responsable del efecto invernadero, y así luchar contra el cambio climático. En el campo de la energía, son capaces de almacenar el hidrógeno, que es una de las fuentes de energía limpia del futuro. Por otra parte, esos metales que forman parte estructuralmente de estos materiales pueden actuar como centros catalíticos activos, acelerando reacciones químicas que son de gran interés para el sector industrial. De hecho, existe en la literatura algunos MOFs que han sido diseñados para que pueden actuar o imitar las enzimas. En el campo de la salud, que es uno de los temas en el que trabaja mi grupo, pues son capaces de encapsular, o sea, tener dentro fármacos para su estabilización y para una liberación controlada en el sitio activo. Y esas son solo algunas de las aplicaciones. Y yo diría que estamos al principio de esta revolución, ya que también se están explorando aplicaciones en la captación del agua, en el desierto, la purificación del agua y energías renovables.
2: Ahora, ¿todo esto ya son aplicaciones reales o todavía son prototipos?
3: No, son algunos de estos ya son reales, ¿no? La que realmente donde todavía se está trabajando para su aplicación es en el campo, y por eso que estamos en ello, en el campo de las aplicaciones en medicina, ahora aplicaciones biomédicas.
2: Pues hábleme precisamente qué es el campo en el que ustedes están trabajando con estos MOFs.
3: En el campo biomédico se refiere,
2: sí,
3: ¿no?
2: Sí, en su laboratorio. Ajá.
3: Vale. Nosotros trabajamos, en una de las líneas en mi grupo de investigación está dirigida hacia el tratamiento de ciertas enfermedades y más concretamente en el tratamiento del cáncer. Y nuestra idea de partida o nuestro objetivo es intentar acceder de una manera selectiva a los tumores sin dañar los tejidos sanos. Y por esto utilizamos diferentes materiales que llamamos materiales nanométricos. De hecho, trabajamos en el campo de la nanomedicina, y esto consiste a utilizar estos materiales nanométricos que dotamos, metemos dentro compuestos citotóxicos que sabemos que son muy eficientes para aniquilar células tumorales. Y luego en el diseño dotamos de esos materiales de la capacidad de acceder selectivamente al tumor. Es como una especie de bala mágica que puede atravesar o viajar a través del torrente sanguíneo y se acumula de una manera selectiva en el tumor. Y para esto hemos utilizado diferentes nanomateriales tipo micelas, liposomas, nanotubos de carbono, y recientemente nos hemos interesado en estos Metal Organic Framework para utilizarlo también como una plataforma para llevar estos compuestos citotóxicos hacia el tumor para que actúen, como he dicho antes, como una bala mágica capaz de aniquilar o matar las células tumorales sin tocar las células sanas. Y queremos aprovechar esa capacidad interna tan grande, como le he dicho antes, para meter ahí los compuestos citotóxicos. Pero además uno puede pensar que además de compuestos que aniquilan estas células tumorales, podemos también utilizar compuestos para detectar algún tipo de tumor. Por ellos, este tipo de materiales que pueden servir tanto para el diagnóstico como para la terapia, se llaman materiales teragnósticos, es decir, terapia y diagnóstico.
2: Pues muchísimas gracias. No sé si hay algún aspecto que yo no haya tratado que quiera mencionar como una conclusión.
3: Pues que solo que quiero decir que estamos realmente al principio de una revolución científica. Estamos justo al inicio, si se ha fijado, pero son compuestos o materiales que tienen una aplicaciones en casi todos los campos, o sea, es realmente unos materiales multidisciplinares, digamos, y por esto, para trabajar con ello, necesitamos químicos para diseñar, químicos de materiales, químicos orgánicos para diseñar esos ligandos, necesitamos también trabajar en colaboración con médicos, de hecho mi grupo colabora con médicos del Virgen del Rocío para el tratamiento de la leucemia mieloidea aguda y mieloidea múltiple. Trabajamos en colaboraciones con biólogos que están en un centro de biología que está enfrente de nuestros centros para desarrollar, de hecho ya hemos desarrollado, multiplicado, publicado artículos sobre la utilización de esos nanomateriales para el tratamiento del cáncer de próstata y el cáncer de mama triple negativo. Y otra cosa también que es, yo creo que tiene ese premio Nobel tiene otro significado, ya que el investigador que lo ha tenido es un investigador que es de origen de un país humilde como es Jordania o Palestina y se trasladó a Estados Unidos, que hoy por hoy ya sabéis que hay una política un poco que va en la contra de este tipo de investigadores, y yo creo que esto viene muy bien para decir que la ciencia es una ciencia que no tiene fronteras, ¿no? Es una ciencia no únicamente multidisciplinar, pero también se puede hacer buena ciencia en cualquier sitio, ¿no?
2: Escuchábamos al investigador científico Nureddin Kiar El Wahabi del Consejo Superior de Investigaciones Científicas en España.
1: Interesante conocer estas nuevas estructuras metalorgánicas capaces de absorber, capturar o separar distintas moléculas. Se lo comentamos a esta hora en el programa Mundo Ciencia de Radio Francia Internacional. Vamos a continuar con la música que siempre acompaña a esta hora. Gracias por seguirnos.

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1: 10:00 p.m. 32 minutos.
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1: Buena música para acompañar esta jornada. Gracias por pertenecer a nuestra familia de Radio Universidad Adventista. Para comunicarse con nosotros, más 569-6816-9095. ¿Usted abraza las almohadas para dormir o una almohada? Hay un significado psicológico en relación a esta práctica, ¿lo sabía? Dormir es fundamental para mantener una buena salud y cada persona tiene diferentes rituales o maneras de dormir. Las posturas y hábitos que se adoptan cuando se descansa pueden dar pistas sobre nuestra personalidad, estado emocional o incluso relaciones interpersonales. Entre estos hábitos, abrazar una almohada, por ejemplo, mientras dormimos, es uno de los comportamientos más comunes. De acuerdo con varios psicólogos, abrazar una almohada puede ser un indicador de que la persona busca confort y conexión emocional. Este gesto suele replicar el acto de abrazar a alguien, lo que brinda una sensación de seguridad y tranquilidad. En momentos de soledad o estrés, abrazar una almohada puede funcionar como una forma inconsciente de autoconsuelo. ¿Lo sabía? Bueno, este hábito también se relaciona con ciertos rasgos de personalidad. Las personas que abrazan una almohada al dormir tienden a ser cariñosas, leales y valoran profundamente las relaciones cercanas. Según algunos expertos, este gesto refleja una inclinación hacia el apego emocional y el deseo de sentirse protegidos o proteger a otros. Bueno, por otro lado, abrazar una almohada puede ser un mecanismo para liberar tensiones acumuladas. El acto de abrazar algo proporciona una salida física para emociones como el estrés o la ansiedad, ayudando a relajar el cuerpo y también facilitar el sueño. Cuando abrazamos a alguien o algo, sale la hormona oxitocina, que es la hormona del amor. Cuando sale, nos sentimos amados, tranquilos, según explica Andreas Kurniawan, especialista en medicina mental, durante una transmisión en vivo en su cuenta de Instagram. El tipo de almohada que elegimos para abrazar también puede ser relevante. Una almohada más suave puede estar asociada con una necesidad de mayor suavidad y cuidado, mientras que una más firme puede representar un deseo de estabilidad y apoyo. Ahora, desde el punto de vista psicológico, abrazar una almohada no es ni bueno ni malo, simplemente es un reflejo de las necesidades emocionales y físicas de cada individuo. Sin embargo, este hábito también puede tener beneficios prácticos, como mejorar la alineación de la columna al dormir de lado o brindar un soporte extra para evitar posturas incómodas.

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1: 23 horas, 3 minutos.
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3: La temperatura, 11 grados, 9 décimas.
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0: Bienvenidos al programa mundial La Voz de la Esperanza. Estamos muy contentos de poder traerles el programa de hoy que con la ayuda de Dios hemos preparado. Agradecemos a nuestros oyentes las cartas de aprecio que nos escriben diariamente. Nos alegra leer lo que significa el programa para ustedes. En nuestra página de internet podrá encontrar las diferentes maneras de comunicarse con nosotros. Solo entre a www.lavoz.org. Damos inicio a nuestro programa escuchando a nuestra nutricionista Necipita Ogrieve en su segmento Buena Salud. Su tema será Come con otras personas.
1: ¿Cuál es tu ambiente cuando comes? ¿Estás encadenado a la televisión o a tu dispositivo celular? ¿Sabes? Quienes comen en compañía y en la mesa tienen mejores probabilidades de comer con regularidad y de forma más saludable que quienes comen solos o frente al televisor o el celular. Las comidas compartidas con otras personas también suelen incluir más alimentos de todos los grupos alimenticios. En contraste, ver la televisión o tu celular mientras comes se asocia con consumir más opciones discrecionales como comida rápida o precocinada y menos alimentos saludables, además de dificultar reconocer y responder a las señales de hambre y saciedad que tu cuerpo te da. Planifica bien tus comidas, toma decisiones saludables y come con otras personas que valoran esos mismos hábitos. Recuerda, cuida tu salud y vivirás mucho mejor. Que Dios te bendiga.
0: Y ahora con ustedes, la voz de la esperanza en la palabra del pastor Omar Grieve. Su tema será Vosotros sois mis testigos.
2: Querido amigo oyente, Isaías capítulo 43, versículo 10 declara: Vosotros sois mis testigos, dice Jehová, y mi siervo que yo escogí, para que me conozcáis y creáis, y entendáis que yo mismo soy. Antes de mí no fue formado Dios, ni lo será después de mí. Al leer estas palabras, recuerdo el día en que fui escogido para formar parte del equipo escolar de tenis. Me sentí sumamente especial y feliz. Una alegría similar, pero más profunda, es la que siento al saber que Dios me escoge para atestiguar de Él en su equipo. Ser testigo del Señor es un gran privilegio. Piensa en los embajadores. Son representantes oficiales del más alto rango de sus respectivos gobiernos. Su función principal es proteger los intereses de su nación para fomentar relaciones bilaterales, políticas, comerciales y culturales. También mediar en conflictos y brindar asistencia a sus compatriotas en el extranjero. Asimismo, nosotros representamos al reino de los cielos. Ahora, ser testigo de Dios va más allá de simples palabras. Implica ser un espejo del carácter de Cristo. En la antigüedad, cuando no existían fotografías, la única forma de saber cómo era alguien que vivía en la lejanía era a través del testimonio de un emisario fiel. Hoy, el mundo no puede ver a Jesús físicamente, pero puede oír nuestro testimonio. Te pregunto, ¿qué ven las personas en tu trato con el vecino, en tu honestidad en el trabajo o en tu paciencia durante las pruebas? Tu vida es, muchas veces, la única Biblia que algunos podrán leer. Con tu carácter, anuncias esperanza a tu prójimo y tiendes una mano al perniquebrado. En la epístola a los Colosenses capítulo 1 versículo 28, el apóstol Pablo explica una fuerte raíz bíblica que dice: anunciamos amonestando y enseñando a todo hombre en toda sabiduría, a fin de presentar perfecto en Cristo Jesús a todo hombre. El significado teológico de este texto implica la responsabilidad de compartir un mensaje positivo y de salvación, enseñando con sabiduría y testimonio para que los que nos rodean crezcan espiritualmente. Carlos trabajaba en una oficina muy competitiva. Él no solía hablar mucho ni dar grandes discursos. Más bien mantenía una actitud de servicio y una paz inusual. Cierto día, un compañero de trabajo, visiblemente angustiado por problemas personales y laborales, se acercó a Carlos y le preguntó: ¿por qué nunca te quejas? ¿Cómo logras mantener la calma cuando todo parece ir mal? Carlos sonrió y respondió: confío en Dios. Él cuida de mí. Mi trabajo aquí es amar y servir, independientemente de las circunstancias. Esa respuesta sincera y el testimonio honesto de su vida diaria hicieron que su compañero comenzara a interesarse en las verdades bíblicas. Carlos no necesitó predicar. Con su forma de vivir, dio testimonio de su fe y anunció esperanza. Es un gran privilegio ser testigos de Dios, pues podemos traer bendición a quienes atraviesan incertidumbre y necesitan ayuda. Dios desea que cada hijo suyo sea un testigo veraz, reflejando en su vida las bondades del Evangelio, para que el mundo conozca la salvación en Jesús. Hace tiempo conocí a un pastor, rector de una universidad. Un viernes, mientras se dirigía a un congreso de liderazgo, fue interceptado por dos hombres y llevado a la fiscalía de la ciudad. Estaba siendo acusado de negocios ilícitos. El oficial decidió detenerlo todo el fin de semana, aunque al verlo, los acusadores dijeron que no era él a quien buscaban. Al salir, el oficial de la institución vio un gran grupo de personas agolpadas afuera que habían llegado para testificar o atestiguar que este pastor era un hombre de Dios, un líder íntegro, que nada tenía en conexión con delincuentes. Gracias a esos testigos veraces, el fiscal le devolvió la libertad a tal pastor. Piensa en esto. Así como este varón de Dios necesitó ayuda, hay millones de personas que están esperando palabra de aliento. Están atrapados en tribunales de depresión, ansiedad y culpa, esperando un testigo que diga la verdad sobre el amor de Dios para liberarles de

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Que Dios te bendiga ricamente.

0: Escuchan ustedes el programa mundial La Voz de la Esperanza. Queremos agradecerle por haber sintonizado nuestro programa el día de hoy. Si gusta volver a escuchar este mismo programa, solo entre a www.lavoz.org.
1: Muchísimas gracias, amigo, amiga oyente, por su atención. Dentro de una semana, por esta misma emisora y a la hora de hoy, volveremos con otro importante mensaje espiritual. Y ahora, nos despedimos de nuestros oyentes diciendo a cada uno de ellos: Dios te bendiga y te guarde. Haga resplandecer Dios su rostro sobre ti y tenga de ti misericordia. Dios alce a ti su rostro y ponga en ti paz.
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1: 23 horas, 35 minutos.
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16: La temperatura, 12 grados.
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2: 0 horas, 1 minuto.
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5: La temperatura, 11 grados, 9 décimas.
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0: 0 horas, 31 minutos.
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0: 0 horas, 46 minutos.
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1: Radio Universidad Adventista le indica la hora.
2: 1:00 a.m. 2 minutos.
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13: La temperatura, 11 grados, 9 décimas.
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hermanos, ahora vamos a cantar un hermoso medley en el cual hay 5 cánticos de músicas de las producciones anteriores, pero yo no quiero cantar sola. Yo esta vez quiero invitarles a cada uno de ustedes para honra y gloria del Señor, Cristo ha resucitado.

barca de tu vida. Cuando tú creas que los problemas y la tempestad de la vida te va a acabar, solo piensa que Jesucristo está ahí. Quiere abrazarte, Él puede calmar la tempestad. Solo Él puede, solo escucha su voz. Escuchemos la voz del Señor.

murió, pero su amor era más grande que todo su dolor. Él sabía que por su sangre tú ibas a ser salva. Por eso hoy, hermanos, quiero que juntos alabemos al Dios de

0: Amén. ¿Tú crees que el amor todo lo puede?
1: Amén.
0: Pero recuerda que el amor que todo lo puede es el amor que proviene de Dios, porque Dios es amor.

0: Es la 1 de la madrugada. 22 minutos.
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0: Es la 1 de la madrugada, 33 minutos.
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10: La temperatura, 11 grados, 9 décimas.
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0: Es la 1 de la madrugada, 46 minutos.
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2: 2:00 a.m. 2 minutos.
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8: La temperatura, 11 grados, 9 décimas.
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0: Son las 2 de la madrugada. 32 minutos.
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1: Radio Universidad Adventista le indica la hora.
2: 2:00 a.m. 3 minutos.
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7: Un egresado de la UNACH es un profesional que combina conocimientos científicos y un enfoque humano, ayudando a las personas a mejorar su calidad de vida a través de la alimentación y hábitos saludables. Nutrición y Dietética de la UNACH tiene un fuerte enfoque en alimentación vegetariana, siendo la única universidad en Chile que tiene asignaturas de alimentación vegetariana. Es muy fuerte también en internacionalización. Tenemos estudiantes que se han ido a hacer sus prácticas en Argentina, actualmente tenemos algunas que se van a ir a Brasil, y además tenemos la posibilidad de hacer internados en educación, en escuelas, en colegios y también en Ceremis.
6: ¿Qué te motivó a estudiar Nutrición y Dietética?
8: Bueno, principalmente lo que me motivó fue como el interés sobre saber un poco más cómo llevar una alimentación saludable y también cómo poder yo ayudar a otras personas a poder tener una buena relación tanto con la comida y saber cómo alimentarse bien.
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8: 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Otra de las cosas que como que me incentivó a estudiar en la universidad es que tiene intercambios a otras universidades o lugares de Latinoamérica. E igualmente el hecho de poder ayudar a otras personas a través de vinculación con el medio son cosas como importantes para estudiar en esta universidad.
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10: La temperatura, 11 grados, 7 décimas.
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0: 32 minutos.
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0: Son las 2 de la madrugada, 48 minutos.
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2: 4:00 a.m. 5 minutos.
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1: La temperatura, 11 grados, 6 décimas.
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0: Son las 4 de la madrugada, 34 minutos.
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0: Son las 4 de la madrugada. 45 minutos.
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5: La temperatura, 11 grados. 7 décimas.
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1: Radio Universidad Adventista le indica la hora.
2: 5:00 a.m. 4 minutos.
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1: La temperatura, 11 grados, 6 décimas.
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Son las 5 de la madrugada. 16 minutos. 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
7: Nutrición y dietética no se trata solo de comida, se trata de transformar vidas. Un nutricionista ayuda a las personas a mejorar su salud y sus hábitos para sentirse mejor consigo misma en cada etapa de su vida. Además, nuestro trabajo va desde orientar una alimentación equilibrada y acompañar en cada proceso y tratamiento, ayudando a las personas a alcanzar su objetivo de salud y bienestar. Para adentrarnos en nuestra carrera, vamos a hablar con uno de nuestros docentes. ¿Cuáles serían las características de un egresado de la UNACH?
8: Un egresado de la UNACH es un profesional que combina conocimientos científicos y un enfoque humano, ayudando a las personas a mejorar su calidad de vida a través de la alimentación y hábitos saludables. Nutrición y Dietética de la UNACH tiene un fuerte enfoque en alimentación vegetariana, siendo la única universidad en Chile que tiene asignaturas de alimentación vegetariana. Es muy fuerte también en internacionalización. Tenemos estudiantes que se han ido a hacer sus prácticas en Argentina, actualmente tenemos algunas que se van a ir a Brasil, y además tenemos la posibilidad de hacer internados en educación, en escuelas, en colegios y también en Ceremis.
7: ¿Qué te motivó a estudiar Nutrición y Dietética?
9: Bueno, principalmente lo que me motivó fue como el interés sobre saber un poco más cómo llevar una alimentación saludable y también cómo poder yo ayudar a otras personas a poder tener una buena relación tanto con la comida y saber cómo alimentarse bien.
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9: 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Hay compañerismo, hay cercanía entre los docentes con los estudiantes. Otra de las cosas que como que me incentivó a estudiar en la universidad es que tiene intercambios a otras universidades o lugares de Latinoamérica. 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

0: Son las 5 de la madrugada. 32 minutos.
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2: La temperatura, 11 grados, 7 décimas.
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0: Son las 5 de la madrugada, 46 minutos.
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1: Radio Universidad Adventista le indica la hora.
2: 6:03 a.m.
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1: Siempre cuando hacemos nuestros programas, elegimos nuestra música, lo hacemos pensando en ustedes, acompañándoles en las labores que usted esté realizando en su casa, estudiando, conduciendo, en un paradero de micro, ¿por qué no? O posiblemente descansando, o posiblemente acompañando a aquellas personas que se encuentran solas. Nuestro interés es siempre ser la mejor compañía a través de Radio Nach 106.9 en la frecuencia modulada. Estar en forma ayuda a prevenir hasta 30 enfermedades diferentes. Escuchemos este reporte de salud y bienestar de Radio France Internacional.
2: Un nuevo estudio del Hospital del Mar Research Institute y la Universidad Ramon Llull en Barcelona asocia por primera vez de manera directa la relación entre un buen estado físico y la reducción del riesgo de padecer más de 30 enfermedades. Los resultados sugieren que incrementar la actividad física puede aportar protección frente a patologías cardiovasculares, inflamatorias e incluso reducir el riesgo de sufrir diabetes y asma. El doctor Álvaro Hernáez, investigador del Hospital del Mar Research Institute, coordinó dicho estudio.
3: Bueno, nosotros estamos interesados en dar respuesta a una pregunta que había anteriormente en relación a la actividad física. La práctica de actividad física, bueno, pues digamos que los posibles beneficios que tiene es proceden sobre todo, o sea, que los beneficios a nivel de grandes problemas de salud proceden de estudios que son, bueno, que llamamos observacionales, que son, pues básicamente se pregunta a gente qué nivel de actividad física hace, pero sin darle ninguna recomendación, y se compara a las personas que libremente hacen mucha con gente que no hace. Entonces, bueno, estos estudios tienen algún problema, o sea, tienen problemas, y es que, bueno, pues no permiten establecer si la actividad física es realmente la causa de esos beneficios o no. Entonces, nosotros lo que hemos hecho es abordar esta pregunta mediante, pues, un diseño un poco distinto, y es ver si las personas que tienen una predisposición genética a estar más fit, a tener más fitness aeróbico, pues si se ven esos mismos beneficios o no. Porque el estar en forma, el estar fit, puede deberse a que la persona haga suficiente actividad física, pero luego también se sabe que hay personas que están más en forma y es por una cuestión genética, es decir, tienen como más suerte genética, por decirlo así. Entonces, este abordaje nos permite, pues, verificar si los beneficios de la actividad física son los mismos mediante una aproximación, vamos a decir, alternativa, y si coinciden con lo que se ha descrito en estos estudios observacionales de actividad física, pues refuerzan que realmente los beneficios que se observan en estos estudios son debidos a la actividad física.
2: Muy bien, entonces ustedes buscaron personas que tuvieran esta predisposición genética. ¿Cómo fue que llevaron a cabo el estudio?
3: Sí. Nosotros hemos trabajado con datos que están disponibles a nivel público, es decir, son datos de estudios previos, es decir, al final este tipo de estudios, pues eso, como que capitaliza datos existentes, vamos a decir. Entonces, pues a partir de un estudio de una información disponible realizada en un estudio en Reino Unido con datos de UK Biobank, pues digamos que estudiamos pues cuáles son las variantes genéticas que están asociadas a tener pues una mayor predisposición a estar fit, vamos a decir. Y luego hicimos una búsqueda de datos genéticos también disponibles a nivel público de cuáles son las variantes genéticas que están asociadas a cualquier problema de salud. Y digamos que estos estudios combinan esas dos, o sea, nuestro estudio combina esas dos informaciones para extraer de unos análisis bastante complejos, pues si la predisposición genética a estar más fit se asocia también a tener pues más o menos de algún problema de salud. No, nosotros no reclutamos, como por decirlo así, personas de inicio, sino que este es un tipo específico de estudio que utiliza datos genéticos. Entonces, no necesitamos como buscar personas, sino que utilizamos datos que ya existan para resolver la pregunta.
2: ¿Y estas personas que tienen esta mayor capacidad cardiorrespiratoria, porque ese es lo que han encontrado. Sí. ¿En qué ayudaría? Sí. Hablan incluso de que se podría reducir el riesgo de sufrir 30 patologías.
3: Exacto. O sea, lo que nosotros encontramos fue que la predisposición genética a estar más fit, a tener más fitness cardiorrespiratorio, está, bueno, pues digamos que las personas que tienen esa predisposición genética desarrollan, por ejemplo, menos de un tipo de ictus, tienen menor rigidez arterial, que es un factor de riesgo cardiovascular grave, también tienen mejores niveles de presión arterial diastólica, tienen menor riesgo de desarrollar diabetes, lo vimos como que de menor riesgo de iniciar medicación antidiabética, tienen mejor composición corporal y menor peso corporal, tienen mejor función hepática, tienen mejor función ósea y de, bueno, sobre todo a nivel de problemas de relacionados con la densidad mineral ósea, tienen menor riesgo de desarrollar asma e incluso menor riesgo de tener algunos problemas de tipo neuropsicológico y digamos de rendimiento intelectual, por decirlo así. Y que esto, el valor que tiene es que todos estos posibles efectos ya se habían visto en la bibliografía observacional. El estar fit, el hacer actividad física, está asociado con menor riesgo de todos estos problemas, y nuestros análisis lo que hacen es verificar mediante otra aproximación que esas asociaciones son causales, es decir, que el estar fit realmente es lo que previene estos problemas.
2: Y bueno, muchos se preguntarían, bueno, estas personas que tienen esta predisposición genética, pues qué bien, ¿verdad? Pero muchos no lo tenemos, ¿no? No sé qué porcentaje hay. ¿Cómo se puede lograr esta capacidad?
3: Sí. O sea, lo que nosotros estamos estudiando aquí es si las personas que tienen la predisposición, o sea, son como los beneficios asociados a estar fit, no a la predisposición en sí. Es decir, alguien puede tener ese fitness cardiorrespiratorio adecuado y lo puede tener o por genética o por estilo de vida. A nosotros no nos importa, vamos a decir, para sacar el mensaje de salud pública de este estudio, no nos importa si es por genética o no. Nosotros vemos que aquellas personas que por predisposición lo tienen, tienen estos beneficios, pero las personas que tengan este fitness porque hacen actividad física, podemos afirmar que tendrán los mismos beneficios. Es decir, que a pesar de que hemos utilizado esta aproximación basada en genética, las conclusiones no se limitan a la genética, sino que pretenden poderse extrapolar, pues eso, a poder decir que si las personas hacen actividad física y esto incrementa su fitness, van a tener los beneficios que observamos en el estudio.
2: Sí, yo más bien quería saber cuáles son las recomendaciones para poder lograr esta capacidad, para tener esta capacidad.
3: Sí, mira, a nivel de, o sea, en concreto, para alcanzar niveles altos de fitness cardiorrespiratorio, lo que hay que hacer es cumplir las recomendaciones de actividad física que existen a día de hoy a nivel de salud pública, que son mundiales para todos los adultos, que las establece la OMS, la Organización Mundial de la Salud, que es realizar 150 minutos a la semana de actividades físicas moderadas o 75 minutos a la semana de actividad física de intensidad vigorosa. Es decir, estas actividades serían pues entrenamientos de gimnasio, actividades de pues tipo clases de pilates, clases dirigidas que impliquen pues eso, un esfuerzo grande, entrenamientos de fuerza, entrenamientos de resistencia, pongamos en entrenamientos por intervalos de alta intensidad, es decir, actividades físicas demandantes, que, o sea, no la actividad física normal de andar y subir escaleras, no, sino las actividades físicas de intensidades moderada o vigorosa, y eso, y como te decía, son las que indica la OMS. Al menos 150 minutos a la semana de moderada o al menos 75 de vigorosa, y a poder ser estructuradas en al menos dos sesiones en donde haya entrenamiento de fuerza, entrenamiento de resistencia, al menos que estén concentradas en al menos dos sesiones semanales que impliquen entrenamientos de fuerza o entrenamientos de resistencia, que son las que crean masa muscular, que es al final uno de los componentes del fitness cardiorrespiratorio.
2: ¿Y la cuestión aeróbica?
3: La cuestión aeróbica es ahora, o sea, las recomendaciones que se hacen a nivel de salud pública son más a nivel de actividades físicas, pues es un poco anaeróbicas, un poco de, pues como eso, de ir al gimnasio, de hacer deportes, de competición, de hacer clases dirigidas. La actividad física aeróbica, que sería pues como andar y como subir escaleras, tareas del hogar, ahora ya se da como por hecha, es decir, pero no es la que se recomienda activamente, porque no es la que genera masa muscular, no es la que genera beneficios a nivel óseo, a nivel articular, a nivel cardiorrespiratorio, por decirlo así. Entonces, digamos que andar, hacer tareas del hogar, mantenerse mínimamente activo y ser poco sedentario, es como el mínimo. Digamos que la recomendación es de hacer actividad física moderada y vigorosa. Y como decía, es una recomendación que hace la OMS y que la asumen todos los países, por ejemplo, de Europa, la asume América, la asume todo el mundo, porque digamos que es una recomendación global para todos los adultos del mundo.
2: Pero para un poco para nuestros oyentes que quede más claro, la moderada, ¿cuál sería? ¿Caminar de manera vigorosa?
3: Sería, pues por ejemplo, caminar muy rápido, trotar o correr, montar en bicicleta, pero no de paseo, sino un poco más, y toda actividad física estructurada en un gimnasio, en una clase dirigida, en un programa de entrenamiento.
2: Pero las personas que hacen, por ejemplo, su media hora de gimnasia en su casa, exacto, ¿eso también cuenta?
3: Serían, sí, o sea, serían programas estructurados de gimnasia en su casa, con pesas, con pues ejercicios de mantener una postura en contracción muscular, hacer ejercicios de estiramientos o mantenimientos de estiramientos tipo pilates, tipo pues entrenamientos de intervalos de alta intensidad. Todo, insisto, por decirlo así fácil, sería como que supongan contracción, o sea, muscular mantenida, ya sea por levantar peso o por contraer, o sea, pues, por ejemplo, en pilates hay que mantener una contracción, una postura durante un minuto, dos minutos, y que implica un esfuerzo muscular fuerte, serían estos, o sea, los entrenamientos.
2: Muy bien, muchas gracias. No sé si hay algún otro aspecto o una conclusión para terminar esta entrevista.
3: Bueno, pues que al final con este estudio, al final lo que queremos es utilizar pues datos genéticos, pero para ayudar a explicar posibles, o sea, justificar plenamente los beneficios de hacer actividad física de intensidad en el día a día, porque aún a día de hoy las sociedades son bastante sedentarias y no llegan a los niveles de actividad física. Entonces, digamos que este estudio quiere reforzar básicamente que hay que seguir insistiendo en este aspecto y que, bueno, pues que al final que llegar a las recomendaciones de actividad física y tener las consecuencias de la actividad física, como es eso, pues ese fitness cardiorrespiratorio adecuado, al final son una garantía de prevención de muchísimas enfermedades a lo largo de la vida.
2: Escuchábamos a Álvaro Hernáez, investigador del Hospital del Mar Research Institute en Barcelona.
1: Claro, estar en buena forma física ayuda a la prevención de por lo menos 30 patologías. Así lo escucharon de esta investigación del equipo del Hospital del Mar en Barcelona. Vamos a continuar disfrutando de la música y la compañía grata de Radio Nach 106.9. Gracias por preferirnos.

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1: 6:32 a.m.
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0: 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Para adentrarnos en nuestra carrera, vamos a hablar con uno de nuestros docentes. ¿Cuáles serían las características de un egresado de la UNACH?
1: Un egresado de la UNACH es un profesional que combina conocimientos científicos y un enfoque humano ayudando a las personas a mejorar su calidad de vida a través de la alimentación y hábitos saludables. Nutrición y Dietética de la UNACH tiene un fuerte enfoque en alimentación vegetariana, siendo la única universidad en Chile que tiene asignaturas de alimentación vegetariana. Es muy fuerte también en internacionalización. Tenemos estudiantes que se han ido a hacer sus prácticas en Argentina, actualmente tenemos algunas que se van a ir a Brasil, y además tenemos la posibilidad de hacer internados en educación, en escuelas, en colegios y también en CEREMIS.
0: ¿Qué te motivó a estudiar Nutrición y Dietética?
2: Bueno, principalmente lo que me motivó fue como el interés sobre saber un poco más cómo llevar una alimentación saludable y también cómo poder yo ayudar a otras personas a poder tener una buena relación tanto con la comida y saber cómo alimentarse bien.
0: ¿Por qué recomendarías estudiar en la UNACH?
2: Creo que una de las cosas principales sería que es un lugar seguro. Hay compañerismo, hay cercanía entre los docentes con los estudiantes. Otra de las cosas que como que me incentivó a estudiar en la universidad es que tiene intercambios a otras universidades o lugares de Latinoamérica. E igualmente el hecho de poder ayudar a otras personas a través de vinculación con el medio son cosas como importantes para estudiar en esta universidad.
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4: La temperatura, 11 grados, 7 décimas.
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0: Bienvenidos al programa mundial La Voz de la Esperanza. Estamos muy contentos de poder traerles el programa de hoy que con la ayuda de Dios hemos preparado. Agradecemos a nuestros oyentes las cartas de aprecio que nos escriben diariamente. Nos alegra leer lo que significa el programa para ustedes. 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Solo entre a www.lavoz.org. Y ahora, para comenzar el programa de hoy, nuestra nutricionista Necipita Ogrieve tendrá el segmento Buena Salud. Su tema será la conjuntivitis.
1: Se trata de uno de los problemas oculares más comunes, especialmente en verano, porque las alergias estacionales y las sustancias químicas que se utilizan para mantener limpia el agua de las piscinas pueden provocar conjuntivitis. La conjuntivitis es la inflamación viral, bacteriana o alérgica de la membrana transparente que recubre el ojo. Causa enrojecimiento, picazón, secreciones, lagrimeo y sensación de arenilla. La clave para prevenir este problema es extremar la higiene. Lávate las manos con frecuencia con agua y jabón. Evita tocarte o frotarte los ojos. Y no compartas artículos personales como toallas, maquillaje,

0: maquillaje o gotas para los ojos. Si ya tienes la infección, cambia diariamente las fundas de almohada y limpia las secreciones oculares con paños limpios. Recuerda, cuida tu salud y vivirás mucho mejor. Que Dios te bendiga.
1: Y ahora con ustedes, la voz de la esperanza en la palabra del pastor Omar Grieve. Su tema será Para todo creyente.
2: Querido amigo oyente, abramos las Sagradas Escrituras en el primer texto, en Génesis capítulo 1, versículos 1 y 2. En el principio creó Dios los cielos y la tierra, y la tierra estaba desordenada y vacía, y las tinieblas estaban sobre la faz del abismo, y el Espíritu de Dios se movía sobre la faz de las aguas. Cuando leemos la Biblia con fe, creemos en esta declaración: Dios es el creador de este mundo y de todo el universo. Es una gran bendición, porque al creerlo reconocemos a Dios, al Hijo y al Espíritu Santo como autor de todo lo que existe. El libro de Apocalipsis, capítulo 14, versículos 6 al 7, confirma el poder creador de Dios. Vi volar por en medio del cielo a otro ángel que tenía el Evangelio eterno para predicarlo, diciendo a gran voz: temed a Dios y dadle gloria. Adorad a aquel que hizo el cielo y la tierra, el mar y las fuentes de las aguas. La invitación es clara: adorar al Creador. No todos aceptan esta verdad. Hay quienes prefieren creer en teorías humanas, en explicaciones racionales o científicas, con posturas filosóficas que priorizan la razón, la evidencia y la experiencia humana sobre la revelación divina. Las Islas Galápagos están situadas a unos 1000 kilómetros de la costa de Ecuador. Forman un archipiélago volcánico reconocido por su fauna única. Es un lugar famoso porque allí el naturalista Charles Darwin realizó estudios en el año 1835. A partir de sus observaciones, escribió su libro El origen de las especies, influyendo profundamente en el pensamiento moderno de la evolución. En esas islas hay museos y exhibiciones muy interesantes. A decir verdad, presentan la teoría de la evolución de una manera tan atractiva que para algunos resulta fácil inclinarse a creer en ella. Hay quienes afirman que la Tierra ha sido habitada por millones de años. Existe un sinfín de teorías, pero ni siquiera entre los mismos científicos hay un consenso claro. Unos dicen una cifra, otros otra. Lo cierto es que cuando una persona deja de creer en Dios, que Él es el Creador, poco a poco también pierde el sentido de propósito. Porque si todo es producto del azar, entonces la vida no tiene dirección ni significado eterno. Sin embargo, más allá de todo esto, hay algo interesante que muchos no saben. El mismo Charles Darwin, en la última parte de su libro, reconoció la idea de un creador. Él escribió que hay grandeza en la concepción de que la vida fue alentada por el creador. Es decir, aún dentro de sus planteamientos, Darwin mencionó la intervención de un ser que todo lo hizo. La Biblia afirma que Dios creó lo que hay en este planeta en 6 días. Cuando entendemos que fuimos creados por Dios, comprendemos que hay un plan, que nuestra vida tiene valor y que no estamos aquí por accidente. Además, reconocer a Dios como creador nos lleva a confiar en Él como sustentador. El mismo que creó los cielos y la tierra mantiene nuestra existencia hoy. El que puso las estrellas en su lugar puede ordenar nuestra vida cuando sentimos que todo está desordenado y vacío, como lo estaba la tierra en el principio. Es interesante que el destacado escritor y filósofo francés Voltaire afirmó: si Dios no existiera, sería necesario inventarlo. El novelista irlandés George Bernard Shaw aseveró: soy un ateo y le agradezco a Dios por ello. Y el director de cine español, nacionalizado mexicano, Luis Buñuel, se contradijo diciendo: soy ateo, gracias a Dios. Amigo, amiga que me escuchas, ya seas un creyente firme en la Biblia o alguien que ha considerado otras ideas, tengo buenas noticias para ti. El apóstol Pablo dice en Romanos capítulo 1, versículo 16, porque no me avergüenzo del Evangelio, porque es poder de Dios para salvación a todo aquel que cree, al judío primeramente y también al griego. En este texto podemos ver dos grupos representados: el judío, quien representa a los que creen en Dios como creador y sustentador, y el griego, quien representa a los que analizan, cuestionan y muchas veces se inclinan hacia ideas filosóficas o científicas alejadas de Dios. Sin embargo, lo maravilloso es que el Evangelio es poder para salvar a todos. Dios no hace distinción. Nos ha escogido desde antes de la fundación del mundo para que todo aquel que crea en Jesús no se pierda, mas tenga vida eterna. Hoy te invito a creer. No importa tu trasfondo, no importa lo que hayas pensado antes. El convite sigue vigente en Hechos, capítulo 16, versículo 31. Cree en el Señor Jesucristo y serás salvo tú y tu casa.

0: Escuchan ustedes el programa mundial La Voz de la Esperanza. Agradecemos su sintonía el día de hoy. Esperamos de todo corazón que nuestro programa haya sido de bendición para usted. Usted puede obtener el tema del día de hoy entrando a nuestra página www.lavoz.org. Allí, usted podrá escucharlo y descargarlo gratuitamente. En nuestra página de internet, usted también podrá encontrar las diferentes maneras de ponerse en contacto con nosotros. Lo invitamos a descargar nuestra aplicación en su celular completamente gratis. Solo búsquenos como La Voz de la Esperanza. Ahí usted tendrá acceso a todos nuestros programas de radio, de televisión y nuestros cursos bíblicos.
1: Muchísimas gracias, amigo, amiga oyente, por su atención. Dentro de una semana, por esta misma emisora y a la hora de hoy, volveremos con otro importante mensaje espiritual. Y ahora, nos despedimos de nuestros oyentes diciendo a cada uno de ellos: Dios te bendiga y te guarde. Haga resplandecer Dios su rostro sobre ti y tenga de ti misericordia. Dios alce a ti su rostro y ponga en ti paz.
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3: Seis de la mañana, 52 minutos.
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1: Radio Universidad Adventista le indica la hora.
2: 7:03.
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9: La temperatura, 11 grados, 6 décimas.
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0: Bienvenidos a las informaciones. Mejorar la calidad de vida de las personas es uno de los objetivos del FOSIS y un ejemplo de ello es el apoyo y trabajo que se realiza con 163 familias de Ñuble que participan en el programa Habitabilidad. La iniciativa se ejecuta mediante un trabajo coordinado entre el Ministerio de Desarrollo Social y Familia, FOSIS y las municipalidades. Se caracteriza por entregar mejoras habitacionales como reparación o instalación de techos y revestimientos o construcción de baños, ampliaciones u otras obras, dependiendo de las necesidades identificadas por las familias y los profesionales. A lo anterior se suma la entrega de equipamiento como camas, ropa de cama, mobiliario, comedores, cajoneras y despensas, cocinas a gas y set de cubiertos, entre otros. El Seremi de Desarrollo Social y Familia, Alan Ibáñez, valoró el trabajo que beneficia a las familias de la región. Este programa cambia la vida de las familias y es eso lo que buscamos de esta manera. Sus habitaciones serán más cómodas, presentarán mejores condiciones para resguardarse del frío o el calor. En síntesis, dejamos en evidencia con hechos palpables el trabajo que nos encomendó el presidente José Antonio Kast, que es poner a las familias en el centro de la gestión del gobierno, informó. Y un total de 11.800 personas en la región de Ñuble han agotado sus fondos de retiro programado en las AFP y actualmente reciben una pensión financiada 100% con recursos fiscales, de acuerdo con los antecedentes entregados por la Seremi del Trabajo y Previsión Social Ñuble. La cifra corresponde a la situación registrada a julio de 2026 y se enmarca en el crecimiento que ha experimentado el número de pensionados bajo esta modalidad durante las últimas dos décadas. Los antecedentes solicitados para Ñuble consideran a los pensionados que, bajo la modalidad de retiro programado, agotaron el saldo disponible en sus cuentas individuales y pasaron a financiar su pensión completamente con prestaciones de cargo fiscal, entre ellas la pensión garantizada universal, además de otras prestaciones que correspondan. De acuerdo con la información proporcionada, los registros mensuales entre enero del año pasado y julio del presente año muestran cifras similares debido a que corresponden a las personas a quienes se les paga pensión mes a mes. Por ello, los registros mensuales no deben sumarse para obtener un número acumulado de personas, ya que una misma persona puede aparecer en distintos meses. La precisión es relevante para interpretar correctamente los datos. Por ejemplo, sumar los registros mensuales del periodo no significa que esa cantidad corresponda a pensionados diferentes que hayan agotado sus fondos durante esos meses. Considerando que la farmacia ambulatoria del Centro Ambulatorio del Hospital Clínico Herminda Martín de Chillán dispensa unas 1.100 recetas, es que el principal centro de salud de la región implementó nueva modalidad para la entrega de medicamentos en dichas instalaciones. El nuevo procedimiento incorpora un tótem de atención y un sistema de turnos que separa las distintas etapas del proceso: recepción de la receta, preparación de los medicamentos y finalmente su entrega. Esta organización busca distribuir de mejor manera las tareas del equipo de farmacia y utilizar eficientemente los espacios y recursos disponibles. La jefa de farmacia ambulatoria del Hospital Clínico Herminda Martín, la química farmacéutica Cecilia Vera, explicó que uno de los principales beneficios de esta modificación es que las personas ya no deben permanecer concentradas frente al mesón mientras se desarrolla la preparación de sus medicamentos, lo que nos permite ordenar el proceso de atención, ya que las etapas de recepción de receta, preparación de medicamentos y su entrega están diferenciadas y de esa manera nos permite gestionar mejor la manera y entrega de la demanda. En otro tenor de la información, mientras algunos parlamentarios de la zona han causado rechazo a la propuesta de la Subsecretaría de Justicia de trasladar a algunos internos desde el Centro de Reclusión de Coronel Sereco a la cárcel de Chillán, la socialización de la idea por parte de la Seremi del ramo Ñuble aparentemente no ha alcanzado aún a Gendarmería Regional, entidad encargada en el papel de hacer los estudios de factibilidad requeridos. La posibilidad había sido planteada por Luis Silva, subsecretario de Justicia, tras su visita a Biobío, en el contexto de los hechos de violencia ocurridos en el Sereco en las últimas semanas, asunto especialmente sensible considerando que se trata del único penitenciario para personas condenadas siendo menores de edad. La fórmula consiste en trasladar a la cárcel chillaneja a todos aquellos reclusos que, pese a haber sido condenados bajo la normativa de la Ley de Responsabilidad Penal Adolescente, ya pasaron los 18 años de edad. Algunos incluso tienen hasta 24 años a la fecha. En este contexto, la Seremi de Justicia en Ñuble, Natalia Reyes, dijo que como Ministerio de Justicia estamos trabajando para fortalecer la seguridad en los recintos penitenciarios, pero también para que existan mejores condiciones para los procesos de reinserción. En esa línea estamos evaluando la posibilidad de habilitar nuevamente una sección juvenil en Ñuble, indicó. Y en noticias de la Universidad Adventista de Chile, la UNACH formalizó recientemente su adhesión al Compromiso Migrante, iniciativa impulsada por el Servicio Nacional de Migraciones, en conjunto con la Dirección del Trabajo. La ceremonia protocolar desarrollada en el Centro de Extensión UNACH, Casa Chevers, contó con la presencia del rector Antonio Parra Cifuente y del director nacional del Servicio Nacional de Migraciones, Frank Sauerbaum Muñoz, junto a sus respectivos equipos directivos. Con esta firma, la UNACH se proyecta como la primera universidad regional de Ñuble en adherirse a este reconocimiento, posicionándose como un referente territorial en materia de integración, cohesión social y buenas prácticas laborales. De acuerdo con los antecedentes institucionales, la UNACH cuenta actualmente con más de 500 trabajadores bajo la dirección de gestión de personas, tanto hombres como mujeres. La composición incluye académicos y administrativos, evidenciando una estructura laboral amplia y diversa. Pero lo que realmente distingue a esta casa de estudios es la presencia de 15 nacionalidades en su fuerza laboral. Además de los colaboradores chilenos, la universidad integra a personas provenientes de Venezuela, Colombia, Bolivia, Haití, Perú, Argentina, Brasil, Cuba, Estados Unidos, Honduras, España, Ecuador, El Salvador y Uruguay. Esta multiplicidad cultural, señala la institución, no solo tiene valor estadístico, sino que fortalece el carácter multicultural de la universidad y enriquece la experiencia académica y comunitaria.
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0: Washington, el presidente chino Xi Jinping aterrizó anoche en la base aérea Andrews, donde fue recibido por el presidente Donald Trump, su esposa Melania y todo un despliegue de guardias de honor y balas de salva. Así sonaba la fanfarria cuando el presidente chino Xi Jinping aterrizó en la base militar, alfombra roja también en la puerta del avión, un gesto poco frecuente por parte de Donald Trump, que envía un mensaje de cordialidad a quien es su principal rival comercial y el más fuerte competidor tecnológico. En Radio Francia Internacional conversamos con Antonio Sánchez, el director de la Cátedra de Política Económica y Social de la Comunidad Valenciana, quien explica esta rivalidad entre ambos países.
1: El problema que hay dentro de la estrategia de defensa norteamericana, de las más anteriores hasta la actualidad, siguen manteniendo que el enemigo principal de ellos es China. Entonces pueden decir, pueden avanzar, pero el fondo es China es el principal enemigo o el principal obstáculo futuro de norteamericanos. Por avances tecnológicos, avances económicos y luego también por posicionamiento en principio militar. Pero efectivamente, en términos de seguridad internacional, parte de esto depende en red de cuestiones económicas y aunque China tiene también problemas, apuntan a que ellos tienen una capacidad de resolverlos mucho más importantes que los norteamericanos y por tanto sería previsible que fuesen desplazando de los Estados Unidos de su liderazgo y eso no, en términos internacionales, no se admite bien.
0: Y sin duda uno de los temas que dominará la agenda entre Trump y Xi Jinping será la inteligencia artificial, pero cada uno tiene su punto de vista. China busca desarrollar a toda costa sus capacidades en esta tecnología, mientras que los líderes estadounidenses de empresas como OpenAI, Microsoft y Anthropic han planteado frenar el impulso de la IA, advirtiendo sobre los valores humanos que deben acompañarla. En este sentido, el jefe de OpenAI, Sam Altman, ha advertido ante la Asamblea General de la ONU que la inteligencia artificial necesita atención extrema. Lo escuchamos.
2: The industry must not accept too much technological risk just because the benefits are too great.
0: La industria no debe aceptar un nivel de riesgo tecnológico excesivo bajo el pretexto de que los beneficios son inmensos, dijo Altman. Y de hecho, en Australia se ha producido un ejemplo importante sobre los riesgos que puede representar la inteligencia artificial. Un modelo de OpenAI eludió las medidas de seguridad del gobierno australiano y hackeó un sitio web de la seguridad social. Manu Terradillos nos explica el caso.
3: Un modelo de inteligencia artificial de OpenAI, la empresa de ChatGPT, hackeó sin permiso una web del gobierno de Australia para obtener datos restringidos del sistema de salud pública. Este agente requirió información de un portal de estadísticas sanitarias y tras revisar los contenidos públicos se encontró con una zona restringida. Sin embargo, en lugar de desistir, insistió hasta forzar su entrada para tener acceso a la sección que albergaba archivos privados. La operación la realizó además sin instrucciones concretas de los programadores. Solo se le había pedido que buscase datos del gasto en medicamentos del gobierno australiano. Fue la propia inteligencia artificial la que tomó la decisión de acceder a archivos privados para completar su trabajo. La intrusión la ha revelado el gobierno, lamentando que se produjo en junio, pero que OpenAI no les informó hasta el 10 de septiembre y además de manera negligente, con el envío de un correo electrónico a una dirección genérica. El primer ministro australiano, Anthony Albanese, mantuvo una conversación con el director ejecutivo de OpenAI, Sam Altman, para tratar el asunto y mostrar su preocupación y descontento. No obstante, también añadió que no hay evidencias de que se accediese a archivos con datos personales.
0: En la Asamblea General de la ONU se habló de una de las guerras que mantiene en vilo al mundo, Ucrania. El canciller ruso Sergei Lavrov confirmó desde el estrado de la ONU que Rusia no suspenderá sus operaciones en Ucrania después de que Estados Unidos sugiriera decretar una suspensión de bombardeos mutuos. Escuchemos a Sergei Lavrov.
4: Habiendo aprendido de la amarga experiencia, no suspenderemos la operación militar especial mientras duren las negociaciones, sea cual sea su formato. Aunque esto es precisamente lo que quiere Europa, con el sencillo objetivo de ganar un respiro y reponer los mermados arsenales militares del régimen de Kiev, el cual, llevado por la desesperación, hace tiempo que recurrió a métodos abiertamente terroristas.
5: Y en respuesta, el presidente ucraniano Volodymyr Zelensky también amenazó a Rusia con atacar su infraestructura energética, prometiendo un rudo invierno. También acusó a Vladimir Putin de reclutar ciudadanos de casi 50 países para pelear junto al ejército ruso. Escuchamos.
6: Putin siempre busca a alguien que le ayude a matar a más personas por cada kilómetro de tierra, a conquistar más territorio y a atacar a otro país, en lugar de simplemente detenerse y gobernar su propia nación. Después de todo esto, ¿acaso puedes imaginarlo sin la guerra?
5: Y mientras en la ONU se atacan mutuamente a nivel político, Rusia y Ucrania siguen también atacándose en el terreno. Kiev, la capital ucraniana, lleva más de 24 horas bajo ataques rusos. Ayer los drones golpearon la ciudad en pleno día. Y esta madrugada una nueva oleada de misiles dañó, entre otros edificios, una maternidad. El balance de los dos ataques es de 8 muertos y al menos 53 heridos. Ante la intensidad de los bombardeos y con el invierno en puertas, algunas familias se preparan para abandonar la capital. Es el caso de Anastasia Voronova, a quien conoció nuestro corresponsal en Ucrania, Lucas Lazo.
7: Abogada de 33 años, Anastasia Voronova nos recibe en la terraza de un café a pocos pasos de su casa. Acaban de estrenar una nueva vidriera, la anterior quedó rota por la explosión de un dron ruso el pasado 4 de septiembre a las 3:30 de la tarde.
8: A esa hora, mi hija suele pasear cerca de ese edificio. Ya estaba bajando las escaleras para salir con su niñera. Si hubieran salido 5 minutos antes, habrían estado cerca cuando cayó el dron.
7: Fue la gota que colmó el vaso. Erika, su hija de 18 meses, muestra señales de ansiedad desde finales del verano.
8: Empezó a tener crisis de llanto aparentemente sin motivo. La relación entre el aumento de los ataques y su comportamiento está muy clara. Su cuerpo reacciona a los ruidos que le recuerdan un disparo o una alerta aérea.
7: Son las 9 de la mañana y ya es la tercera alerta del día. Para proteger a su hija, Anastasia ha decidido marcharse de Kiev. Dentro de unos días, las dos viajarán a un pueblo de los Cárpatos en el oeste de Ucrania.
8: El invierno pasado fue durísimo, pero nos quedamos, incluso con una bebé. Ahora siento que estoy renunciando a mis principios, pero al final no se trata de principios. Se trata sencillamente de sobrevivir y de intentar darle a mi hija una infancia más o menos normal.
7: Es una decisión dolorosa para Anastasia. Su marido se quedará en Kiev, pero por ahora se niega a abandonar Ucrania. Lucas Lazo, Kiev, RFI.
5: Gracias, Lucas. Y recordemos que el presidente Trump, quien ha intentado servir de mediador entre ambos países para detener la guerra, había anunciado que tanto Rusia como Ucrania habían aceptado no atacar generadores de energía. Pero todo apunta a que ese acuerdo nunca se ha sellado en la práctica, lo que genera angustia ante la llegada del invierno. En Ucrania, en los meses de diciembre o enero, pueden registrarse temperaturas de hasta menos 25 grados. Y en Marruecos ya se conocen los resultados preliminares de las elecciones legislativas. El partido Autenticidad y Modernidad, el PAM, integrante de la actual coalición de gobierno, encabeza los comicios con 97 escaños. Vamos a Tánger con nuestra corresponsal Sofía Catalá.
9: Se han sido unas elecciones marcadas por la abstención. Se ha registrado una participación del 38%, un 12% menos que en las elecciones de 2021, aunque esta vez solo se votó al Parlamento y hace 5 años confluyeron también regionales y locales. El porcentaje revela que las urnas no se conciben como vía para mejorar la vida de la población, cuyas principales preocupaciones son la calidad de los servicios públicos y el desempleo. Y es que a medida que la economía crece, también crece la desigualdad social y territorial. De hecho, el propio rey Mohamed VI reconoció hace un año que sin intolerable que el país avance, dijo, a 2 velocidades. El rey nombrará al presidente de entre el partido más votado, pero se reserva competencias estratégicas en áreas como interior, defensa, exteriores y asuntos religiosos. Y este contexto de clara desafección por la política institucional evoca inevitablemente a esas protestas masivas de la generación Z, protagonizadas en su mayoría por jóvenes de entre 18 y 24 años, que exigían mejoras sociales al Estado sin pedir como tal elecciones. Estos jóvenes apenas han supuesto el 4% de los inscritos para votar en estas legislativas. Sofía Catalá para Radio Francia Internacional desde Tánger.
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0: Falta solo un día para la visita del Papa León XIV a Francia, que comienza este viernes y se extiende hasta el lunes. El Papa tiene previsto ofrecer un discurso en la UNESCO, una misa multitudinaria en los Campos Elíseos y finalmente lo que será el encuentro más sensible de su visita. En el Santuario de Lourdes se reunirá en privado con 7 víctimas de abuso sexual por parte de miembros de la Iglesia. El vaticanista Néstor Ponguta explica las líneas principales de ese encuentro.
10: Es un papa que ha demostrado también que quiere ir adelante con el tema de la no tolerancia, pero no solo en el caso de los abusos sexuales contra menores de edad. También lo que ha sucedido es denuncias contra un sacerdote jesuita, el padre Rupnik, que es un gran artista del arte religioso y que tiene varias de sus obras en el Santuario de Lourdes. Pues estas obras van a ser tapadas y no se descarta que sean retiradas precisamente porque el papa no quiere que este señor que está investigado y que está incluso ya avanzado en el tema judicial por esto, estos abusos, pues que haya obras de él allí presentes. Esta manera de enfrentar el tema de los abusos sexuales, que es la gran herida de la Iglesia Católica, pues él lo demostró desde que era incluso obispo en Chiclayo, cuando ayudó a que se revelaran todas esas denuncias que ocurrieron en el sodalicio, que era un grupo importante de la Iglesia Católica, pero que detrás había muchos abusos, y él, haciendo parte de esa comisión de investigación, hizo que se revelara, incluso que se suspendieran varios de sus directivos y hasta que tuvieran parte de aislamiento.
0: Y recuerden que a partir del día de mañana estaremos llevándoles todos los detalles de la visita del Papa León XIV a Francia. En Estados Unidos, un juez federal ordenó que la administración Trump deba restablecer de inmediato el acceso a CNN, a MS Now y a políticos a la Casa Blanca después de que esos medios fueran vetados. Trump expulsó a los reporteros de esos medios de la residencia presidencial como castigo por difundir lo que calificó como noticias falsas. Así y ponemos punto final a este resumen informativo de RFI. Les habló Andreina Flores.
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12: Vamos a revisar el informe del tiempo para esta jornada de viernes 25 de septiembre, máxima de 18 grados para la ciudad de Chillán, cubierto y lluvia débil durante la jornada. Para mañana sábado, 19.9, cubierto a nubosidad parcial se repite también para el domingo, con una máxima de 18 y una mínima de 9 grados. El lunes, máxima de 17, mínima de 8, nubosidad parcial para la región de Ñuble. Vamos a revisar Concepción para esta jornada de día viernes, aproximándonos al fin de semana, 16 de máxima, cubierto y lluvia para Concepción. Mañana estará nublado, variando nubosidad parcial. El domingo, máxima de 16, mínima de 11 grados, cubierto y chubascos aislados durante toda la jornada. El lunes, máxima de 14, mínima de 9, nublado en el Gran Concepción. Avanzamos hacia Temuco para hoy, una máxima de 16 grados, nublado y chubascos aislados. Para mañana sábado, nublado, variando nublado y chubascos durante la tarde. El domingo, una máxima de 16, mínima de 10, nublado y chubascos débiles, pasando a nubosidad parcial en la tarde-noche. El lunes, una máxima de 13 grados, mínima de 5, nublado y chubascos en la región de la Araucanía. Quédese junto a nosotros. A las 12 horas de hoy llega Radio Minagri, un programa de la Fundación de Comunicaciones del Agro del Ministerio de Agricultura. A la 1 de la tarde más noticias y luego nos encontramos con Buenos Días, Buena Música, el programa de Manuel Novoa. Gracias, buenos días.

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0: Muy buenos días, bienvenidos a Buenos Días Buena Música, el espacio que cada mañana los acompaña con la mejor selección musical, buena energía, información útil y la mejor compañía para comenzar esta jornada. Prepárense para disfrutar de canciones que inspiran, noticias de interés, datos útiles, conversación amena y momentos que harán de esta mañana una experiencia especial. 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
1: Buenos días, buena música, ya está al aire en Radio Nach 106.9 FM. Es una alegría, compartir con cada uno de ustedes la información. Ya estamos preparados para iniciar esta jornada. Queremos que sea buena para usted, queremos que sea un buen momento para que simplemente podamos disfrutar de la programación que está preparada con mucho cariño. Hoy día no tiene mucho ánimo y es válido, y por supuesto nosotros seremos su compañía, a ver si en una de esas le ayudamos un poquitito a cambiar un poquito ese pensamiento y hacer que este día sea genial, que sea bonito. Siempre en la radio, con música bonita, para que simplemente disfrutes junto a nosotros. 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

Quiero aprovechar de enviar un gran abrazo a todo el equipo de comunicaciones de Radio UNACH. Oye, quiero saludar a nuestro periodista Julio, bien en camino a la UNACH. Le enviamos un abrazo grande. Debe venir conduciendo y conversando junto a su esposa. Un abrazo gigante a ambos. Que tengan un gran viaje hacia la universidad. Me dice, siempre vengo escuchando la radio. Un abrazo para Julio. En este día, que tenga un gran día. 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Aquí está. 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

Seguimos en la radio, informando, compartiendo datos que están en nuestra historia, en nuestras redes sociales. Para todos nuestros amigos, hermanos de iglesia, un abrazo gigante en este día. Que tengan un gran, gran día, que vayan rumbo a algún lugar durante esta jornada, sus trabajos, hacer algún trámite, que les vaya muy bien. Nosotros somos compañía aquí en la radio de la Universidad Adventista de Chile, donde vamos compartiendo la información útil de la universidad y todo lo que está pasando también en nuestro país y nuestra región de Ñuble. Buenos días, buena música aquí en Radio Nach 106.9 FM.

0: Seguimos en Radio Nach 106.9 FM, la radio de la Universidad Adventista de Chile, que tuvo la posibilidad de compartir experiencias con profesionales de la Universidad de la Frontera de Temuco. Viajaron hasta nuestra bella ciudad de Chillán. La investigación también transforma la formación profesional. La Universidad Adventista de Chile se desarrolló en nuestra universidad el Seminario de Investigación de Trabajo Social, instancia que reunió académicos y estudiantes de las carreras en torno al fortalecimiento de las competencias investigativas, la formación y la formación profesional. La jornada contó con la participación de tres académicos de la Universidad de la Frontera de Temuco, UFRO, quienes abordaron experiencias y herramientas vinculadas a la investigación en trabajo social. Desde el aprendizaje de la etnografía en terreno hasta la formación profesional y el desarrollo de tesis con rigor metodológicas y posibilidades de publicación, también algo que es muy interesante. En este encuentro permitió generar nuevos espacios de aprendizajes, intercambio académico y vinculación con investigadores de otras instituciones, contribuyendo al fortalecimiento de una formación basada en la investigación y la calidad académica. Una excelente organización de los coordinadores de investigación de la carrera de trabajo social. Es algo que también escriben ahí a través de la publicación realizada a través de unach.cl, la página de la Universidad Adventista de Chile, donde hay mucha información interesante que tú puedes seguir también atentamente. Seguimos. Siempre hay algo más en las redes sociales de Radio Nach. ¿Quieres conocer más? Mira.
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2: 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Hablemos con nuestra directora.
3: Un egresado de la UNACH es un profesional competente, íntegro, que sabe diagnosticar de manera oportuna aquellas condiciones del neurodesarrollo, pero por sobre todo sabe acompañar a las familias de aquellos niños y jóvenes que presentan estas condiciones. Nuestro plan de estudio de la Universidad Adventista de Chile se enfatiza principalmente en el trabajo colaborativo. Nos diferenciamos porque valoramos el trabajo en equipo. Tenemos prácticas tempranas desde el segundo año de manera continua hasta el último año de formación, pero sobre todo la formación valórica, que es un sello distintivo de nuestra casa de estudio.
2: ¿Por qué elegiste estudiar la carrera de Pedagogía en Educación Diferencial?
4: Bueno, principalmente pedagogía por vocación, me gusta enseñar y siempre me ha gustado hacerlo, y Educación Diferencial porque creo firmemente en que cada estudiante, cada persona tiene una forma única de aprender a través de diferentes metodologías y a través de la parte emocional.
2: ¿Y por qué elegiste la UNACH?
4: Porque es hermosa, tiene mucha vegetación, tiene áreas verdes, es libre de humo. Otro punto muy importante es por su sello valórico cristiano. 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
0: Siguen canciones bonitas en la radio. Aquí está esta bella melodía, se llama Dulce, y la puedes cantar con nosotros.

0: Seguimos acompañando tu mañana con la mejor selección musical, buena energía e información para comenzar el día con una sonrisa. Gracias por estar en sintonía de Buenos Días Buena Música, donde cada canción hace más agradable tu jornada. No te muevas, que aún queda mucho por disfrutar.
1: El año va a pasar volando, volando, sí. Espero que los estudios le vaya muy bien a usted. Si tenía prueba, examen el día de hoy.
2: Hoy comparto mi experiencia.
1: Tenía que entregar algún trabajo. Todos nuestros cariños, ojalá se haya acordado con tiempo y no hasta ahora, en este minuto. Armando el trabajo del fin de semana. Bueno, tenía... Cada uno ahí maneja sus tiempos como corresponde. Recuerda que en la mitad de nuestra programación hacemos también una pausa para una reflexión necesaria. Siempre es importante hacer una pausa en el momento más importante del día, en la mañana, cuando antes de salir, antes de conducir, antes de comenzar el día, recuerda siempre hacer una oración y comenzar el día tomado de la mano de nuestro Dios. Es lo más importante para iniciar tu día. ¿Qué más tenemos en nuestras redes sociales? Hay una linda invitación. Si tu pasión es la música, quiero enviar un abrazo grande a todo el personal de la Facultad de Música de nuestra universidad. 5 años acreditada. Muy, muy importante. Muy importante es que usted conozca más acerca de esta carrera y todo el trabajo que se está desarrollando. Felipe Vidal conversó, contó algunas novedades. Mira, aquí en la siguiente nota compartimos esto con ustedes.
3: Si la música es tu pasión y la quieres compartir con otras personas, ¿por qué no hacer de ella tu profesión? Con Pedagogía en Música en la UNACH. En esta carrera podrás desarrollar todas tus habilidades musicales y, al mismo tiempo, aprender a enseñar música dentro y fuera del aula. Porque aquí no solo se trata de tocar un instrumento, se trata de aprender, crear y compartir la música con otros. ¿Pero qué hace de diferente nuestra carrera en la UNACH? Preguntémosle a nuestro director. ¿Cómo es un egresado de la carrera de Pedagogía en Música?
4: El egresado de la carrera de música específicamente maneja 3 aspectos importantes: de lo folclórico, la construcción de coros y el manejo y dirección de orquestas juveniles e infantiles. Bueno, somos la única pedagogía en música que tiene para enseñar todos los instrumentos de una orquesta. Tenemos 14 salas equipadas con piano, bien sonorizadas también para el estudio del instrumento. Y nosotros tenemos ya nuestra sala TICS equipadísima para componer, para grabar y así sacar material inédito, que es lo que necesitamos a través de este centro, ¿no? Centro de creación, sala TICS.
3: Andrés, ¿por qué decidiste estudiar pedagogía en música?
5: Bueno, comenzó de pequeño, siempre me ha gustado la música y creo que es una parte muy importante de mi vida. En el colegio lo fui desarrollando y ahí pude ver también lo que es la música en lo profesional, pero también aplicado en la docencia. Cómo mi profesor tenía esa cercanía conmigo y también yo poder ser así en algún momento. Y principalmente acá en la UNACH, porque se aprende mucho en lo musical, pero también en lo humano, que es algo que no se encuentra en otra universidad. Y es muy importante para poder desarrollarme de manera completa, no solo como un buen profesional, sino también un buen colega, un buen profesor, etc.
3: En la Universidad Adventista de Chile te formarás para llevar la música al aula, desarrollando herramientas para enseñar, crear y acompañar a tus estudiantes. 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
1: Ahí estaban estos interesantes datos de la Unidad de Pedagogía en Música de nuestra universidad, donde podemos conocer detalles interesantes de tocar un instrumento musical, aprender también composición, aprender muchas cosas interesantes. Y ahí estaba Felipe Vidal, director de la carrera de música, de pedagogía en música de la universidad, que nos entregaba algunos detalles importantes que usted puede conocer más en nuestras redes sociales de Radio UNACH. ¿Quién dices que soy? Dice Forgiven aquí en Radio UNACH a esta hora del día. Siempre hay canciones bonitas y las compartimos contigo.

siempre hay un momento para hacer una pausa en esta jornada, y principalmente si vas ya rumbo a tu trabajo, vas atrasado quizás, y vas escuchando la radio, te enviamos un abrazo muy, muy grande. Hoy reflexionamos acerca del amor que Dios nos pide vivir. Hablar de amor es mucho más que hablar de sentimientos. Para Dios, amar significa cómo tratar a los demás, por ejemplo, cómo hablamos, cómo perdonamos, cómo ayudamos y cómo reaccionamos incluso cuando alguien nos ha herido. Es fácil amar a quienes nos tratan bien, a quienes piensan como nosotros, a quienes siempre están presentes. Pero el verdadero desafío aparece cuando Dios nos invita a amar también a quienes se equivocan, a quienes nos decepcionan, o a quien quizás no puede entregarnos lo mismo que nosotros ofrecemos. La Biblia nos enseña que el amor debe reflejarse en nuestra manera de vivir. Primera de Corintios 13, 4 y 5 dice: el amor es sufrido, es benigno, el amor no tiene envidia, no busca lo suyo, no se irrita, no guarda rencor. Qué profundo es entender que amar también significa aprender a tener paciencia. Significa no vivir acumulando las faltas de los demás, no responder inmediatamente desde el enojo y no permitir que el orgullo sea más fuerte que nuestros afectos. En Juan 13, 34 dice: un mandamiento nuevo os doy, que os améis unos a otros como yo os he amado. Jesús no solamente pidió amar, nos entregó un modelo: como yo os he amado. Cristo amó acercándose al que estaba solo, escuchando al que sufría, perdonando al que había fallado y dando nuevas oportunidades. En ese mismo espíritu debería existir en nuestros hogares, amistades, iglesias, trabajos y comunidades. Quizás muchas veces o muchas diferencias podrían resolverse si antes de responder nos preguntáramos: ¿cómo actuaría Jesús en esta situación? Primera de Juan 4:7 dice: amados, amémonos unos a otros porque el amor es de Dios. Cuando permitimos que Dios transforme nuestro corazón, nuestra manera de relacionarnos también cambia. Comenzamos a comprender que las personas necesitan menos críticas y más comprensión, menos indiferencia y más compañía, menos palabras duras y más gestos de bondad. Amar no significa aceptar todo lo incorrecto ni permitir que otros nos dañen. También podemos colocar límites, tomar distancia cuando sea necesario y defender lo correcto. Pero incluso al hacerlo, Dios nos invita a mantener un corazón limpio, sin odio ni deseos de venganza. Tal vez hoy Dios no nos está pidiendo realizar algo extraordinario. Quizás simplemente nos está diciendo: ama un poco más, escucha un poco más, perdona un poco más. Rápidamente y muchas veces comprendemos el valor de las personas cuando ya no las tenemos cerca. Por eso, mientras tengas la oportunidad, procuremos que quienes caminan junto a nosotros puedan sentir el amor de Dios a través de nuestra manera de tratarlos. Porque finalmente nuestra fe no solamente se demuestra en lo que creemos, sino también en la forma que amamos. Que nuestra oración pueda ser: Señor, enséñame a mirar a los demás como tú los miras y perdonar como tú los perdonas, y sobre todo, amar como tú me has amado. Donde existe verdadero amor, siempre habrá una pequeña muestra del carácter de Dios. La reflexión del día de hoy la compartimos contigo.

0: Los principales problemas y que yo aquí enfatizo que los estudiantes no le toman consideración, primero, a los tiempos de que ocupan para dormir, para descanso.
1: Perfecto.
0: A la alimentación, que es fundamental para tener un cuerpo así pero saludable, al 100% concentrado, y que los estudiantes generalmente dicen, no, yo me salto el desayuno y a veces el almuerzo, pero llego a la casa a cenar. Entonces ya de ahí partimos mal, que ellos piensan que estudiar de noche es, wow, yo estudio en la noche, pero yo le digo ya, ¿cuántas horas estudiaste? ¿A qué hora te acostaste? No, hoy dormí 2 horas porque me quedé estudiando, porque tenía un certamen. Y yo le digo, ya, ¿y en el certamen cómo te fue? No, no me fue muy bien. Y eso que sí estudié toda la noche, repasé, pero ahí donde uno les comenta a ellos que el cuerpo está hecho de una forma tan inteligente, fuimos creados por Dios.
1: Así es.
0: Que hizo todo con tiempos que nosotros tenemos que respetar.
1: Así es.
0: La melatonina, de hecho, nosotros el cuerpo la genera cuando está en oscuridad, que es en la noche.
1: Así
0: en
1: es.
0: El día la melatonina deja de funcionar. ¿Y por qué nos sentimos cansados? Porque hay un mal dormir. Y porque muchas veces las vitaminas de nuestro cuerpo comienzan a bajar debido a estos desórdenes que hay y que muchas veces los dejamos escapar porque pensamos que no son importantes. Y dicen, no, es que tengo clase, y uno dice, ya, a ver, pero comencemos, tu día lunes, ¿cómo es? Y sí hay tiempos,
1: correcto.
0: Pero ellos al momento de absorber esta carga horaria y se ven con 8 ramos, 10 ramos, piensan que lo ven súper grave. Pero yo les digo, pongámoslo, plasmemos esto, descarguemos nuestra cabeza, nuestro cerebro, hagamos esto en una hojita y empecemos a buscar horarios donde tú le puedas dedicar tiempo al desayuno,
1: claro,
0: al almuerzo, acostarte a un horario prudente y sobre todo se recomienda...
1: Y también socializar, estimada Lidia, no vamos a hacer,
0: sí,
1: pasar...
0: Y sobre todo dejar una hora antes el teléfono de lado para,
1: sí,
0: poder tener un descanso,
1: sí,
0: bueno. Los principales problemas...
2: Ahí estaba compartiendo Lilian Quintana, psicopedagoga de la DAIE de UNACH, sobre hábitos de estudio, descanso y alimentación, el buen uso de la inteligencia artificial para mejorar el aprendizaje también. No te pierdas este capítulo en Spotify y Facebook. Parte de lo que tenemos en nuestras redes sociales de Radio UNACH, 106.9 FM. El día lunes... Cariños para todos quienes van en su vehículo sintonizando 106.9 FM.

0: Que este día sea maravilloso para ustedes, que este día sea muy bueno en todo sentido, que les vaya muy muy bien. Nosotros seguimos en Radio UNACH 106.9 FM con mucho más a través de nuestras redes sociales, a través de nuestros programas, a través del equipo de comunicaciones que hace un gran trabajo para mantener informada a nuestra universidad y la radio, que cumple una función por muchos años, más de 30 años, a través de las ondas del 106.9 FM, llevando
1: fija tus ojos en Dios,
0: fe, cultura y reflexión. Somos la radio de la Universidad Adventista de Chile. Por mi parte me despido, ha sido una alegría compartir con ustedes cada día. Gracias por la linda sintonía, gracias por todos sus cariños y abrazos. Que tengas una linda jornada. Gracias por acompañarnos. Quiero enviar un gran abrazo a Alex Castillo Salamanca, secretario ejecutivo del Plan Bicentenario Chillán 2035. El otro día nos encontramos con él y me dijo, don Manuel, me dijo, yo escucho la radio, siempre estoy escuchando la radio. Así que, don Alex, un abrazo grande. Y ya nos veremos los días jueves en Conexión Bicentenario. Gracias por acompañarnos. Que tengan un lindo día para todos. Por mi parte, hasta la próxima.
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1: Radio Universidad Adventista le indica la hora.
2: 9 de la mañana. 2 minutos.
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4: La temperatura, 11 grados, 7 décimas.
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1: Para disfrutar lo mejor de la música, de los programas, que mejor, a través de Radio Universidad Adventista 106.9 en la frecuencia modulada. ¿Qué tan eficaz es la captura y el almacenamiento de CO2 para luchar contra el cambio climático? Escuchemos este reportaje de Radio Francia Internacional y Vida en el Planeta.
2: A finales de agosto, el primer servicio de transporte y almacenamiento de CO2 en el mundo inició sus operaciones en Noruega. Funciona de la siguiente manera. Una cementera alemana capturó el dióxido de carbono que sale de las chimeneas de sus fábricas. Luego es convertido en gas licuado, transportado en barcos a la terminal de Bergen, en Noruega, y finalmente inyectado por tuberías a 2.600 metros de profundidad en las capas geológicas del lecho marino. Este método, llamado secuestro y almacenamiento del carbono, CCS en inglés, busca capturar 5 millones de toneladas de CO2 anualmente para evitar que este gas sea liberado a la atmósfera. Varios sectores industriales y algunos países invierten millones de dólares en esta tecnología que consideran como muy prometedora para luchar contra el cambio climático. ¿Pero realmente nos salvaremos del calentamiento global gracias al almacenamiento del CO2? Le hemos preguntado primero a Paula Cantelli, ingeniera de minas, cómo funciona exactamente este método. Paula Cantelli, buenos días. Usted desde el Instituto Geológico de España trabaja específicamente sobre la captura y el almacenamiento del CO2. ¿En qué consiste?
3: Bueno, la captura, transporte y almacenamiento de CO2 es una cadena de tecnologías que se propone desde Europa y desde todos los organismos internacionales como una medida necesaria para alcanzar los retos del cambio climático, es decir, capturar el CO2 para no emitirlo a la atmósfera. Donde se captura es en industria, que se pone unas instalaciones en las fábricas o instalaciones industriales que generan humos en los que se encuentra este CO2, se recoge ese humo, se separa el CO2 y el CO2 se transporta hasta un lugar geológico adecuado donde se va a almacenar de forma permanente. Así que de esta manera lo que hacemos es evitar que este CO2 se vaya a la atmósfera.
2: ¿Cuáles son los sectores que están más interesados en utilizar esta tecnología?
3: Esta tecnología está especialmente dedicada ahora mismo para aquellas que llamamos hard to abate. Son esas industrias que generan CO2 con absoluta independencia del combustible que utilizan. No está ligado al combustible. Es un CO2 que se produce en el propio proceso industrial. El ejemplo más sencillo es la industria cementera, donde se coge la roca caliza, se mete en un horno y entonces se rompe la molécula generando CO2. Eso es con absoluta independencia del combustible que utilicen. Este CO2 es el que queremos capturar y almacenar. Ocurre similar en otras industrias como en la siderúrgica, en las acerías o en el vidrio. Por ejemplo, son industrias muy importantes y básicas para cualquier desarrollo industrial de cualquier país.
2: Paula Cantelli, ¿por qué una vez que se captura el CO2 de estas fábricas se opta por almacenarlo en capas geológicas?
3: Bueno, lo ideal sería poder utilizar ese CO2 como si fuese una materia prima. Bueno, de hecho es una materia prima que en algunos casos se puede utilizar, que es lo que se llama uso. Pero hay tecnología ahora mismo que permite esto a volúmenes pequeños. Entonces hay un gran volumen de este CO2 capturado que la única solución sería almacenarlo geológicamente. Entonces lo que se hace es, previo, muchos años antes de empezar lo que es la captura en sí, se empiezan a buscar emplazamientos geológicos adecuados. Y hay unas características básicas que tienen que cumplir. Lo que buscamos es una roca porosa y permeable. Y esto es una cosa muy importante, entender que el almacén es una roca y donde se va a almacenar es en los poros de la roca, no se hace una cavidad como si fuese una cueva o un tanque o algo parecido. Es dentro de los poros de esa roca. La roca tiene que estar a una profundidad de 800, 900, 1000 metros, o sea, muy profunda, muy lejos de la superficie. Eso es por las características geoquímicas del CO2. Y sobre esa roca porosa tiene que haber una roca impermeable que una vez que inyectemos el CO2 en los poros de la roca, no escape hacia la superficie. Esto lleva tiempo encontrarlo en el subsuelo, porque eso es lo que llamamos geología profunda.
2: En el caso de este consorcio energético Northern Lights, el almacenamiento se haría a 2.600 metros de profundidad en las costas de Noruega. ¿Qué tan prometedor es este proyecto?
3: Yo creo que sí, que es muy prometedora y además muy necesaria, porque para ciertas industrias no hay ninguna otra solución que contribuya al cambio climático. Ya cambian de combustible, eficiencia energética, utilizan renovables cuando se pueden utilizar, todos los sistemas, pero sin el almacenamiento geológico de CO2 seguirían emitiendo cantidades muy importantes de CO2 y de esta forma se evita.
2: Paula Cantelli, la captura y el almacenamiento del CO2 ha sido objeto de críticas de algunos expertos y por las ONGs ambientales. Primero, por sus costos, cada proyecto necesitaría mínimo billones de dólares de inversiones. Estados Unidos abandonó, por ejemplo, el megaproyecto de captura de CO2 de una planta a carbón en Kemper, Mississippi. ¿Es realmente viable económicamente?
3: El problema es si no se hace lo que puede costar a nivel de cambio climático. Pero hablando de aspectos puramente económicos, aquí en Europa los proyectos se miden con el coste del CO2 en el mercado europeo, es decir, lo que te cuesta emitir una tonelada de CO2 frente a no emitirla. Y está bastante equilibrado, por eso se están pudiendo desarrollar estos proyectos. Es verdad que hay mucha ayuda de los gobiernos, fundamentalmente en el caso de Noruega, pero interesa a nivel país el dar ese apoyo. A medida que esto vaya avanzando, como ocurre con todas las tecnologías, cuanto más se implementa, los costes se reducen y económicamente, pura economía, sí pasarán a ser mucho más interesantes.
2: En un informe de 2005, el panel intergubernamental de expertos sobre cambio climático, IPCC, recordaba que almacenar el CO2 en capas geológicas presenta riesgos de fugas. Una fuga masiva de CO2 sería no solo tóxico, sino también dramática para el clima. ¿Qué sabemos de esos riesgos?
3: Es como cuando vas a coger el coche, te pones el cinturón, porque antes ha hecho un estudio que hay el riesgo de que pase algo y lo previenes poniendo el cinturón. Entre esos riesgos están las posibilidades de fuga. Es decir, puede ser que una vez que almacenas el CO2, una de las cosas que pueden pasar y tenemos en cuenta es que llega a la superficie. Y lo que hacemos es estudiar que estos almacenes no tengan vías de escape. Por eso lleva tantos años y por eso cuesta ese dinero. La fuga desde el almacenamiento piensa que tenemos un almacén a mucha profundidad que tendría que difuminarse a través y migrar a través de rocas, o sea, que sería llegaría a superficie poquísimo, muy débil y rápidamente se diluirían en el entorno. O sea, son cosas que se saben a priori y que en la construcción lo que se hace es evitarlas y poner sistemas para tenerlo controlado.
2: En Europa existen actualmente varios proyectos de captura de carbono para aumentar la cantidad de CO2 capturado en la industria, pero según la Agencia Internacional de la Energía se necesitaría secuestrar 100 veces más CO2 anualmente si queremos cumplir con el Acuerdo de París, una cifra que de momento estamos lejos de alcanzar. Se necesitarían inversiones multimillonarias para financiar infraestructuras de captación del CO2 en plantas eléctricas y fábricas, para construir miles de kilómetros de carboductos. Un informe reciente publicado en la revista Nature indica además que el mundo tiene muchos menos lugares para almacenar de forma segura el CO2 de lo que afirmaba la industria. Las ONG ecologistas que defienden el clima, por su parte, son muy escépticas en cuanto a la captura y el almacenamiento de carbono. Le hemos preguntado a Javier Andaluz, coordinador de asuntos de clima y energía de la ONG Ecologistas en Acción, en España, si esta técnica de ingeniería es esperanzadora para reducir efectivamente nuestras emisiones de gases de efecto invernadero, y esta fue su respuesta.
4: Para nosotros no es prometedora, sino peligrosa. Además, no solamente somos las organizaciones ecologistas, sino que tenemos sucesivos informes del panel intergubernamental de cambio climático que advierten con claridad del limitado o nulo papel que tienen estas tecnologías para enfrentar la emergencia climática. Sobre el proyecto de Northern Light en concreto, lo que hemos estado viendo es, primero, que es sobre todo una inyección en capas profundas de la Tierra, donde es muy difícil valorar o garantizar una completa estanqueidad de los depósitos y que eso no venga fugando. O sea, ha habido numerosos ejemplos que hemos observado fugas de este dióxido de carbono almacenado bajo el suelo, ¿no? Por un lado esto, por otro lado, una de las cuestiones que nos alerta mucho más es que nadie está haciendo una valoración completa del ciclo integral y de las emisiones asociadas a este método de captura, porque si a las emisiones que ya producen industrias y empresas encima hay que sumarlas las emisiones asociadas, por ejemplo, al transporte en barco hasta Noruega, el centro de recepción, o las emisiones asociadas a todo el proceso de mantenimiento y construcción de hasta almacenamiento geológico en profundidad, bueno, pues probablemente las cuentas no salgan tan bien y no se observen unas reducciones tan elevadas de estas capturas y almacenamiento de carbono. Nosotros creemos que el proyecto Northern Light y otros proyectos que estamos viendo durante estos meses tienen más bien un interés de característica económica, comercial y financiera y poca aportación al cambio climático. Llevamos más de 40 años con presiones de determinados constructores, ingenieros para desarrollar este tipo de mecanismos, y ya cuando en su momento entraron dentro de la financiación europea y de algunos de los fondos europeos, ya manifestamos nuestra oposición a que esto se financiara con dinero público, ¿no?
2: Javier Andaluz, sin embargo, la Unión Europea financia 26 proyectos de captura y almacenamiento de CO2 por un costo de más de 4.000 millones de euros de inversiones.
4: Creemos que la UE tiene que ser muy precavida en financiar solamente proyectos que tengan una viabilidad a corto, medio y largo plazo, tanto ambiental, económica como social, y que estos elementos de la captura y almacenamiento de carbono no van a funcionar. Y ponemos un ejemplo, que es uno de los grandes que hemos tenido en el almacenamiento de carbono, que es la central de White Rose en Reino Unido, que también recibió financiación no de la UE, sino también del propio gobierno británico para asociar a una central térmica un sistema de almacenamiento y captura de carbono, y que cuando han pasado los años el dinero se ha perdido, el proyecto se ha cancelado porque no estaba obteniendo los resultados ni climáticos ni económicos que se esperaban. Entonces, creemos que este Northern Light, como otros muchos, tiene un riesgo enorme de convertirse en lo que denominamos un activo varado, es decir, que hayamos invertido bajo una falsa promesa de un modelo de almacenamiento de gases de efecto invernadero, que creemos que ni es real ni es estable, un montón de dinero que cuando se compruebe la ineficacia o la imposibilidad de desarrollarlo, pues en 4 o 5 años, pues ese dinero haya quedado invertido en infraestructuras e instalaciones que no se van a usar.
2: Javier Andaluz, gracias. Efectivamente, el secuestro del CO2 de momento se recomienda para limitar las emisiones de un puñado de sectores industriales. Recordemos que a gran escala la prioridad es reducir el uso de combustibles fósiles, principal fuente de gases de efecto invernadero que tenemos que recortar en un 42% de aquí a 2030 si queremos evitar las consecuencias dramáticas del cambio climático que ya estamos viviendo.

Interesante reportaje de Radio Francia Internacional de Vida en el Planeta. Y a ustedes gracias por permanecer en sintonía. Vamos a continuar con la música de Radio Nach a esta hora.

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1: 9 de la mañana, 33 minutos.
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0: 9 de la mañana, 48 minutos.
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1: Cada día que pasa, nuestra amistad crece y por eso nos sentimos muy contentos de que usted esté en nuestra sintonía. La atención de personas con demencia puede suponer la aparición de síntomas de ansiedad, estrés y depresión en los cuidadores, en su mayoría familiares, según un reciente estudio de Equipo Cuidemos formado por investigadores de la Universidad Autónoma de Madrid. El aumento en la esperanza de vida, además de un notable logro sanitario y social, conlleva el envejecimiento de la población y, por ende, un incremento en la prevalencia de demencias. Esta realidad ha impuesto una carga considerable sobre los cuidadores que enfrentan retos físicos, emocionales, sociales y económicos durante años. De acuerdo con el trabajo publicado por una revista de la especialidad, es habitual que los cuidadores experimenten síntomas de ansiedad y depresión, que a menudo se presentan de forma comórbida. Esta comorbilidad no solo intensifica la gravedad de los síntomas, sino que también complica la eficacia de las intervenciones psicológicas. Sin embargo, no todos los cuidadores la presentan. Algunas investigaciones previas sugieren que el estrés derivado de comportamientos problemáticos de la persona con demencia, como la agitación o agresión, podría ser determinante. Es crucial entender que el estrés no es meramente objetivo, depende de cómo el cuidador percibe y maneja la situación en función de sus recursos y habilidades, subrayan los investigadores. Algo para compartir a esta hora, siga nuestra sintonía.

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2: 10 de la mañana. Un minuto.
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6: La temperatura, 12 grados.
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2: Un gusto saludarles en este nuevo capítulo, programa Trayectorias, un capítulo que nace desde la Facultad de Ingeniería y Negocios junto a Vinculación con el Medio y Radio Universidad Adventista. Y hoy día tenemos un invitado muy especial, él es Carlos Quintana. ¿Y por qué es tan especial? Porque es un invitado de agronomía desde mi años de egreso también. Así que a quien quiero mucho es... A todos los invitados estamos agradecidos, pero un cariño especial por el que no veía hace tiempo, así que nos topamos por ahí estos días y yo casi que lo obligué a venir a acompañarnos en este programa de Trayectorias. Carlos, cuéntanos, preséntate, ¿qué es lo que haces? ¿Quién eres? Cuéntanos a todos nuestros auditores.
3: Patricia, un gusto de haber recibido esta invitación, yo encantado siempre y bueno, el cariño es mutuo. Tenemos muchos años de historia con Patricia, de todo el paso por la universidad, sí. Una muy bonita etapa. Y bueno, mi nombre es Carlos Quintana, colega con mi gran y estimada Patricia. Bueno, yo nos iniciamos en los años 90.
2: ¿Es necesario los años?
3: 90 y algo, dejémoslo ahí.
2: 90 y siempre.
3: 90 y siempre. Así es que, bueno, yo me inicié y tengo un muy lindo recuerdo de mi primera experiencia laboral, que fue un Proesal.
2: ¿Un Proesal? ¿Dónde?
3: En el pueblo de San Fabián.
2: ¿Ya?
3: Esa fue mi primera...
2: ¿Por allá por la cordillera?
3: En la cordillera, con nieve hasta la rodilla.
2: Mira, ¿alguna anécdota de esa primera experiencia?
3: Muchísimas anécdotas. De hecho, tengo muy buenos amigos hasta el día de hoy.
2: ¿Ya?
3: Conocí, tuve la oportunidad de poder relacionarme con toda la comunidad del pueblo de San Fabián. Me relacioné mucho con los arrieros.
2: Ya,
3: tengo muchas experiencias con los arrieros. De hecho, acompañé en más de alguna oportunidad en los veranos. Y tengo un muy lindo recuerdo de un verano que tomé mis vacaciones, pero no salí, sino que me fui con los arrieros a la cordillera a buscar los animales.
2: Mira,
3: anduve 15 días a caballo.
2: Ese compromiso.
3: 15 días a caballo.
2: Mira.
3: Y 5 días en cama cuando volví. Porque no fue muy fácil. La verdad es que se ve una labor que hacen los arrieros, que es invisible, pero ustedes no se imaginan el sacrificio, el esfuerzo y todo lo que conlleva poder llevar los animales a la veranada y después, antes del invierno, poder retornar con ellos a...
2: Un paisaje majestuoso, pero difícil. Maravilloso.
3: Son lugares que yo creo que uno los ve uno o dos veces en la vida o cuando se atreve a hacer este tipo de viaje, que son muy, muy
2: lindos. ¿Lo volverías
3: lindo.
2: A hacer?
3: Encantado. Iría el fin de semana si pudiera.
2: Y después una semana más hubo...
3: En cama.
2: Ibuprofeno, paracetamol y todo.
3: Exactamente.
2: Las
3: exactamente.
2: No, aquí estamos jóvenes. Y tú, la verdad es que estás bastante joven, así que... Después de fue tu primera experiencia laboral. ¿Qué
3: Exacto.
2: siguió después?
3: Bueno, después de eso ya empecé a incursionar porque soy bien busquilla y un poco inquieto. Así es que, bueno, luego de eso me empecé a relacionar con consultoras, digamos, siguiendo el mismo segmento de agricultores. Y empecé a asesorar a productores de frutilla, arándano, en esos tiempos que eran... estaba como el boom, ya había, íbamos en medio boom de arándanos, así que me incliné un poco hacia esa parte que me atraía mucho, el tema de las hortalizas y la fruticultura, principalmente por el legado que nos dejó nuestro gran profesor Juan Valenzuela Solar.
2: Sí.
3: Y sí, también yo tuve una muy bonita relación con Jean-Paul Jublan.
2: Ya.
3: Que de hecho hasta el día de hoy no.
2: Le mandamos saludos por si nos escucha.
3: Por supuesto, ahí, si él nos ve a Jean-Paul, que él de hecho dejó, marcó cosas en
2: muy buen profesor.
3: En el
2: muy
3: desarrollo profesor, de nuestra profesión, y sí, a mí me llamó mucho la atención eso, y la verdad que continúe un poquitito por esa senda hasta el día de hoy.
2: Oye, sin saberlo, que es el boom ahora, ¿no es cierto?, de la fruticultura. O sea, elegiste bien, fuiste un visionario.
3: Creo que acepté el camino que seguí. Más que nada seguí yo ese camino que fue en paralelo entre hortalizas y frutales, principalmente a los berries, y ya en los últimos años empecé un poquitito a ligarme con el tema de las cerezas y los avellanos europeos.
2: Ya.
3: Así es que en eso continué durante muchos años asesorando productores.
2: ¿Aquí como en la región?
3: Estuve, sí, aquí en la región de Ñuble principalmente, pero tenía ciertos clientes que los veía en la séptima y la novena región.
2: Ya. O sea, entonces, has conocido bastante,
3: sí,
2: de nuestra querida región de Ñuble.
3: La región de Ñuble la he recorrido completa, desde la costa de los frutilleros hasta la cordillera, plantaciones de frambuesas que se hacían incluso en San Fabián, Pinto y más a la cordillera. Teníamos algunos productores que los asesorábamos y en eso pasé muchos años.
2: Y siguiendo en esta trayectoria, ¿qué siguió después de esto?
3: Bueno, después de esto me relacioné con unos clientes que tenía en España e Italia. Trabajé durante 8 años con ellos.
2: ¿Ya?
3: Principalmente dedicado al tema castaño.
2: ¿8 años en Europa?
3: No. Ellos venían acá a Chile, ya, se venían a mi casa, de hecho, porque ya tenemos una relación de amistad con ellos. Y ellos se quedaban toda la época, digamos, estival nuestra, el invierno de ellos, el invierno europeo, ellos se venían acá. Y yo les empecé a mostrar el tema porque ellos, bueno, principalmente el italiano y el español, Miguel y Felice, venían a buscar castañas. Así es que empezamos a buscar productores, nos demoramos 2-3 años en hacer todo un recorrido por el sector del Carmen, San Fabián, Pinto.
2: Hace poco salió una noticia de esta zona, ¿cierto?, en relación a castaña.
3: Exactamente, de hecho todo esto nació por estas venidas de Profo, que ahí, o sea, perdón, de Corfo, venían estas comitivas de italianos principalmente, que llegaban acá a ver la opción de poder tomar materia prima castaña chilena y llevarla a Europa. Que el mercado principalmente allá es Italia, Francia y España. Y así, bueno, nació esta amistad con este italiano. Trabajamos desde antes de la pandemia hasta después de la pandemia, que logramos hacer algunos embarques. Y ya después nos fuimos, se fue consolidando estas pedidas de fruta. Y después ya se hizo un enlace con una agroindustria y ellos ya están funcionando hace 10, 12 años que están llevando nuestras castañas de
2: Ñuble. O sea que la Universidad Adventista estuvo metida ahí también.
3: Por supuesto que sí.
2: Participando a través de Carlos Quintana.
3: Y no solo como Carlos Quintana, porque yo sé que hay otros colegas que salieron de la universidad que también están involucrados en
2: esto. Mira qué orgullo.
3: En estas negociaciones. De hecho, hay un grupo que se llama Marrón Andino, que es un grupo de productores castañeros en el Carmen, y ellos todos los años hacen envío de sus castañas a Italia, porque ellos tienen un cliente italiano.
2: Y supe que también estuviste un paso por Europa. Que no...
3: Sí, pues.
2: Sí.
3: Estuve, bueno.
2: Como que yo fui a San Carlos.
3: Sí, bueno, a través de lo mismo que con esto de buscar las castañas y buscar alternativas de negocio, en algún minuto yo les presenté el negocio de los arándanos a un español, porque al español le interesó más. Entonces yo le mostré cómo se hacía el proceso, le mostré los huertos de aquí, que allá, de hecho en España ellos van años, muchos años atrás nuestro.
2: ¿Ya?
3: Y nosotros tenemos la tecnología chilena, el conocimiento, el desarrollo y la investigación. Nosotros, o sea, lo digo con propiedad porque estuve allá, nosotros somos muy, pero muy bien mirados cómo desarrollamos y llevamos el cultivo a...
2: ¡Qué bien!
3: Al comercio final, digamos, ya. Que es el abastecimiento de los supermercados y esas cosas. Entonces, nosotros como profesionales en sí, los chilenos, estamos muy, muy bien valorados. En Europa principalmente, Italia, Francia y España. Y Portugal.
2: Porque
3: yo de hecho he estado un par de días en la semana en España y otro par de días en...
2: ¿Y cuánto tiempo estuviste?
3: Estuve sin retorno un año y un poquito más, ya. Pero antes había estado...
2: ¿Con toda la familia? La familia.
3: Solo.
2: Ya.
3: Sí,
2: ya.
3: Me tuve que...
2: ¿Difícil?
3: Sí, sí. Es un poco complejo. Bueno, lo bueno es que yo estuve asentado en Galicia, que digamos, culturalmente, en comida somos muy, muy similares.
2: Ya, tenemos, bueno, no echabas de menos la comida de la mamá.
3: Absolutamente nada, porque se come, la comida es muy similar, la oferta de marisco es tremendamente grande, ya. Y eso se disfruta mucho, se come muy bien. Pero bueno, hay que acostumbrarse un poquito a la cultura gallega y en general a la cultura española, que es un poco distinta al tema de sociabilizar, y eso ya es un poquito más complejo.
2: Este agrónomo de la UNACH en España, entonces, trabajando en el tema de arándanos.
3: Así es. Fue un trabajo lento porque el proyecto que me presentaron ellos era que yo les diseñara una planta de congelado. Yo le hice el diseño desde aquí de Chile.
2: Ya.
3: Hicimos toda la parte técnica, digamos, de estructura, estructural y todo eso. Y allá yo tenía una contraparte que era un constructor español. Entonces nos intercambiábamos los planos, se llegó a un acuerdo, viajé, estuve como un par de meses allá, marcamos, vimos la maquinaria que tenían que instalar, regresé. Y cuando ya estaba la planta construida, ya estaba listo para dar el vamos, el dueño de la planta, Miguel Freire, él me propuso la idea de que me fuera a echar a andar la planta, porque como yo la había, digamos,
2: había
3: estado involucrado durante el diseño y la implementación, digamos, obviamente lo acepté, que una oportunidad que no, a lo mejor no la tenemos todos los años.
2: Claro.
3: Así que cerré los ojos. Aquí estaba trabajando, tenía un trabajo estable, todo. Renuncié a mi trabajo, tomé esta alternativa, hice mi maleta y me fui.
2: Corriste el riesgo.
3: Me fui. Y fue una tremenda experiencia.
2: Fue buena decisión.
3: Muy buena. Así es que en eso estuve trabajando, hice la campaña de arándanos, recibiendo arándanos, congelando y enviando nuestra producción. Nosotros la enviamos a Francia, Alemania y Holanda.
2: Holanda.
3: Hicimos todo congelado, no hacíamos fresco porque mi proyecto era de arándanos congelados.
2: Y después entonces, ¿por qué se produce este retorno?
3: Netamente un tema familiar.
2: Ya.
3: O si no, yo en este minuto habría estado en la playita en España, en alguna playita
2: qué
3: hermosa.
2: Qué terrible, cómo nos saca aquí, ¿no es cierto? Ya, y se produce por temas personales, pero ya estás trabajando acá nuevamente.
3: Sí, bueno, yo llegué porque fue una decisión que tomé en 2 días.
2: ¿En 2 días?
3: En 2 días.
2: Eres un hombre que resuelve rápido, parece.
3: Sí, yo creo que es lo mejor. Hay que tomar la decisión, ver que las cosas, el camino que uno decide, encomendarse al de arriba y seguir avanzando.
2: ¿Y cómo ha sido este retorno?
3: El retorno fue un poco duro.
2: ¿Ya?
3: Porque estaba muy acostumbrado a... Me acostumbré y me costó nada sentarme allá.
2: Ya.
3: Obviamente el distanciamiento de la familia, eso es lo más difícil.
2: Lo más complejo.
3: Es lo más complejo. Pero, bueno, yo tuve la suerte y la oportunidad de poder llevar a mis padres. Fueron dos meses con mi hija, así es que pudimos pasar una Navidad allá. Qué bonito. Y después ella, bueno, ellos retornaron, yo me quedé allá entre todo esto, porque hay mucha oferta laboral. Yo me cambié de trabajo y ahí, bueno, surgió un tema familiar que tuve que tomar la decisión, renunciar, dejar mis cosas allá, armar mi maleta y a los dos días ya estaba arriba del avión de vuelta.
2: Mira, me indican desde control, vamos a odiar a Manuel porque nos deja muy corta la entrevista, pero desde ya voy a hacer la invitación a Carlos porque hay otro programa que también es de la carrera de agronomía, dirigido por el director de agronomía, porque nos interesa saber también en qué estás ahora. Como dicen que quedan dos minutos, agradecerte porque hemos conocido toda esta trayectoria que has tenido, pero sé que nos falta mucho más. Y agradecerte, invitarte también a que continuemos esta conversación.
3: Encantado.
2: Y invitar a nuestros auditores a que nos sintonicen, porque este es un capítulo imperdible para cada uno de ustedes.
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1: 10 de la mañana. 31 minutos.
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0: 10 de la mañana. 48 minutos.
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Donde usted se encuentre, le acompañamos. Gracias por preferir nuestra radio. Gracias por estar en compañía nuestra, disfrutando de nuestra programación. Tener una salud mental vulnerable, lo que en muchas ocasiones está determinado por factores como la soledad o la infelicidad, envejece más que el tabaquismo, según han comprobado investigadores de Estados Unidos y China. En general, el daño molecular se acumula y contribuye al desarrollo de la fragilidad y enfermedades graves relacionadas con el envejecimiento. Pero en algunas personas, esos procesos moleculares son más intensos que en otras, una condición que se conoce como envejecimiento acelerado. Los investigadores que analizaron los efectos de estar solo, tener un sueño inquieto o sentirse infeliz, publicaron las conclusiones de su trabajo en la revista especializada Anginas y han corroborado la trascendencia de que cualquier terapia contra el envejecimiento debe atender tanto la salud física como la salud mental. El estudio verificó con análisis de sangre y datos biométricos de casi 12.000 adultos chinos ese proceso de envejecimiento y los investigadores detectaron que la aceleración producía en personas con antecedentes de accidentes cerebrovasculares, enfermedades hepáticas y pulmonares o en fumadores, pero también en aquellas personas con un estado mental vulnerable. De hecho, los datos revelaron que sentirse sin esperanza, infeliz, aumenta la edad biológica más que fumar, y que hay otros factores que también aceleran ese proceso de envejecimiento, como estar solo o vivir en una zona rural. En este último caso, debido a la baja disponibilidad de servicios médicos. Según advierte Manuel Faría, de la Universidad de Stanford, Estados Unidos, los estados mentales y psicosociales son algunos de los indicadores más sólidos de los resultados de salud y calidad de vida, pero se han omitido en gran medida en la atención médica moderna. Interesante dato, investigación concluye que la soledad y no sentirnos felices envejecen a las personas más que fumar. Vamos a continuar en la sintonía, gracias por estar junto a nosotros.

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2: 11 de la mañana, 4 minutos.
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8: La temperatura, 12 grados.
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0: 11 de la mañana, 19 minutos.
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1: Cada día que pasa, nuestra amistad crece y por eso nos sentimos muy contentos de que usted esté en nuestra sintonía. La atención de personas con demencia puede suponer la aparición de síntomas de ansiedad, estrés y depresión en los cuidadores, en su mayoría familiares, según un reciente estudio de Equipo Cuidemos formado por investigadores de la Universidad Autónoma de Madrid. El aumento en la esperanza de vida, además de un notable logro sanitario y social, conlleva el envejecimiento de la población y, por ende, un incremento en la prevalencia de demencias. Esta realidad ha impuesto una carga considerable sobre los cuidadores que enfrentan retos físicos, emocionales, sociales y económicos durante años. De acuerdo con el trabajo publicado por una revista de la especialidad, es habitual que los cuidadores experimenten síntomas de ansiedad y depresión, que a menudo se presentan de forma comórbida. Esta comorbilidad no solo intensifica la gravedad de los síntomas, sino que también complica la eficacia de las intervenciones psicológicas. Sin embargo, no todos los cuidadores la presentan. Algunas investigaciones previas sugieren que el estrés derivado de comportamientos problemáticos de la persona con demencia, como la agitación o agresión, podría ser determinante. Es crucial entender que el estrés no es meramente objetivo, depende de cómo el cuidador percibe y maneja la situación en función de sus recursos y habilidades, subrayan los investigadores. Algo para compartir a esta hora, sigan nuestra sintonía.

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1: 11 de la mañana, 31 minutos.
2: Nutrición y dietética no se trata solo de comida, se trata de transformar vidas. Un nutricionista ayuda a las personas a mejorar su salud y sus hábitos para sentirse mejor consigo misma en cada etapa de su vida. Además, nuestro trabajo va desde orientar una alimentación equilibrada y acompañar en cada proceso y tratamiento, ayudando a las personas a alcanzar su objetivo de salud y bienestar. Para adentrarnos en nuestra carrera, vamos a hablar con uno de nuestros docentes. ¿Cuáles serían las características de un egresado de la UNACH?
3: Un egresado de la UNACH es un profesional que combina conocimientos científicos y un enfoque humano ayudando a las personas a mejorar su calidad de vida a través de la alimentación y hábitos saludables. Nutrición y Dietética de la UNACH tiene un fuerte enfoque en alimentación vegetariana, siendo la única universidad en Chile que tiene asignaturas de alimentación vegetariana. Es muy fuerte también en internacionalización. Tenemos estudiantes que se han ido a hacer sus prácticas en Argentina, actualmente tenemos algunas que se van a ir a Brasil, y además tenemos la posibilidad de hacer internados en educación, en escuelas, en colegios y también en Ceremis.
2: ¿Qué te motivó a estudiar Nutrición y Dietética?
4: Bueno, principalmente lo que me motivó fue como el interés sobre saber un poco más cómo llevar una alimentación saludable y también cómo poder yo ayudar a otras personas a poder tener una buena relación tanto con la comida y saber cómo alimentarse bien.
2: ¿Por qué recomendarías estudiar en la UNACH?
4: Creo que una de las cosas principales sería que es un lugar seguro. Hay compañerismo, hay cercanía entre los docentes con los estudiantes. 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E igualmente el hecho de poder ayudar a otras personas a través de vinculación con el medio son cosas como importantes para estudiar en esta universidad.
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0: 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La temperatura, 14 grados.
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6: Siempre cuando hacemos nuestros programas, elegimos nuestra música, lo hacemos pensando en ustedes, acompañándoles en las labores que usted esté realizando en su casa, estudiando, conduciendo, en un paradero de micro, ¿por qué no? O posiblemente descansando, o posiblemente acompañando a aquellas personas que se encuentran solas. Nuestro interés es siempre ser la mejor compañía a través de Radio UNACH 106.9 en la frecuencia modulada. Estar en forma ayuda a prevenir hasta 30 enfermedades diferentes. Escuchemos este reporte de salud y bienestar de Radio France Internacional.
7: Un nuevo estudio del Hospital del Mar Research Institute y la Universidad Ramon Llull en Barcelona asocia por primera vez de manera directa la relación entre un buen estado físico y la reducción del riesgo de padecer más de 30 enfermedades. Los resultados sugieren que incrementar la actividad física puede aportar protección frente a patologías cardiovasculares, inflamatorias e incluso reducir el riesgo de sufrir diabetes y asma. El doctor Álvaro Hernáez, investigador del Hospital del Mar Research Institute, coordinó dicho estudio.
8: Bueno, nosotros estamos interesados en dar respuesta a una pregunta que había anteriormente en relación a la actividad física. La práctica de actividad física, bueno, pues digamos que los posibles beneficios que tiene es proceden sobre todo, o sea, que los beneficios a nivel de grandes problemas de salud proceden de estudios que son, bueno, que llamamos observacionales, que son, pues básicamente se pregunta a gente qué nivel de actividad física hace, pero sin darle ninguna recomendación, y se compara a las personas que libremente hacen mucha con gente que no hace. Entonces, estos estudios tienen algún problema, o sea, tienen problemas, y es que, bueno, pues no permiten establecer si la actividad física es realmente la causa de esos beneficios o no. Entonces, nosotros lo que hemos hecho es abordar esta pregunta mediante pues, un diseño un poco distinto, y es ver si las personas que tienen una predisposición genética a estar más fit, a tener más fitness aeróbico, pues si se ven esos mismos beneficios o no. Porque el

0: otra mediante una aproximación, vamos a decir, alternativa. Y si coinciden con lo que se ha descrito en estos estudios observacionales de actividad física, pues refuerzan que realmente los beneficios que se observan en estos estudios son debidos a la actividad física.
1: Muy bien, entonces ustedes buscaron personas que tuvieran esta predisposición genética. ¿Cómo fue que llevaron a cabo el estudio?
0: Sí. Nosotros hemos trabajado con datos que están disponibles a nivel público, es decir, son datos de estudios previos, es decir, al final este tipo de estudios, pues eso, como que capitaliza datos existentes, vamos a decir. Entonces, pues a partir de un estudio o sea, una información disponible realizada en un estudio en Reino Unido con datos de UK Biobank, pues digamos que estudiamos pues digamos cuáles son las variantes genéticas que están asociadas a tener pues una mayor predisposición a estar fit, vamos a decir. Y luego hicimos una búsqueda de datos genéticos también disponibles a nivel público de cuáles son las variantes genéticas que están asociadas a cualquier problema de salud. Y digamos que estos estudios combinan esas dos, o sea, nuestro estudio combina esas dos informaciones para bueno, extraer de unos análisis bastante complejos, pues si la predisposición genética a estar más fit se asocia también a tener pues más o menos de algún problema de salud. No, nosotros no reclutamos, como por decirlo así, personas de inicio, sino que este es un tipo específico de estudio que utiliza datos genéticos. Entonces no necesitamos como buscar personas, sino que utilizamos datos que ya existan para resolver la pregunta.
1: ¿Y estas personas que tienen esta mayor capacidad cardiorrespiratoria, porque ese es lo que han encontrado, en qué ayudaría? Hablan incluso de que se podría reducir el riesgo de sufrir 30 patologías.
0: Exacto. O sea, lo que nosotros encontramos fue que la predisposición genética a estar más fit, a tener más fitness cardiorrespiratorio, está, bueno, pues digamos que las personas que tienen esa predisposición genética desarrollan, por ejemplo, menos de un tipo de ictus, tienen menor rigidez arterial, que es un factor de riesgo cardiovascular grave, también tienen mejores niveles de presión arterial diastólica, tienen menor riesgo de desarrollar diabetes, lo vimos como que de menor riesgo de iniciar medicación antidiabética, tienen mejor composición corporal y menor peso corporal, tienen mejor función hepática, tienen mejor función ósea y de, bueno, sobre todo a nivel de problemas de bueno, relacionados con la densidad mineral ósea, tienen menor riesgo de desarrollar asma e incluso menor riesgo de tener algunos problemas de tipo bueno, pues neuropsicológico y digamos bueno, de rendimiento intelectual, por decirlo así. Y que esto, el valor que tiene es que todas estos, o sea, todos estos posibles efectos ya se habían visto en la bibliografía observacional de, pues que eso, que el estar fit, el hacer actividad física, estaba asociado con menor riesgo de todos estos problemas, y nuestros análisis lo que hacen es verificar mediante otra aproximación que esas asociaciones son causales, es decir, que el estar fit realmente es lo que previene estos problemas.
1: Y bueno, muchos se preguntarían, bueno, estas personas que tienen esta predisposición genética, pues qué bien, ¿verdad? Pero muchos no lo tenemos, ¿no? No sé qué porcentaje hay. ¿Cómo se puede lograr esta capacidad?
0: Sí. O sea, lo que nosotros estamos estudiando aquí es si las personas que tienen la predisposición, o sea, son como los beneficios asociados a estar fit, no a la predisposición en sí. Es decir, alguien puede tener ese fitness cardiorrespiratorio adecuado y lo puede tener o por genética o por estilo de vida. A nosotros no nos importa, vamos a decir, para sacar el mensaje de salud pública de este estudio, no nos importa si es por genética o no. Nosotros vemos que aquellas personas que por predisposición lo tienen, tienen estos beneficios, pero las personas que tengan este fitness porque hacen actividad física, podemos afirmar que tendrán los mismos beneficios. Es decir, que a pesar de que hemos utilizado esta aproximación basada en genética, las conclusiones no se limitan a la genética, sino que pretenden poderse extrapolar, pues eso, a poder decir que si las personas hacen actividad física y esto incrementa su fitness, van a tener los beneficios que observamos en el estudio.
1: Sí, yo más bien quería saber cuáles son las recomendaciones para poder lograr esta capacidad, para tener esta capacidad.
0: Sí, mira, a nivel de, o sea, en concreto, para alcanzar niveles altos de

0: fitness cardiorrespiratorio, lo que hay que hacer es cumplir las recomendaciones de actividad física que existen a día de hoy a nivel de salud pública, que son mundiales para todos los adultos, que las establece la OMS, la Organización Mundial de la Salud, que es realizar 150 minutos a la semana de actividades físicas moderadas o 75 minutos a la semana de actividad física de intensidad vigorosa. Es decir, estas actividades serían pues entrenamientos de gimnasio, actividades de pues tipo clases de pilates, clases dirigidas que impliquen pues eso, un esfuerzo grande, entrenamientos de fuerza, entrenamientos de resistencia, pongámosle en entrenamientos por intervalos de alta intensidad, es decir, actividades físicas demandantes, que, o sea, no la actividad física normal de andar y subir escaleras, no, sino las actividades físicas de intensidades moderada o vigorosa, y eso, y como te decía, son las que indica la OMS. Al menos 150 minutos a la semana de moderada o al menos 75 de vigorosa, y a poder ser estructuradas en al menos dos sesiones en donde haya entrenamiento de fuerza, entrenamiento de resistencia, al menos en, o sea, que estén concentradas en al menos dos sesiones semanales que impliquen entrenamientos de fuerza o entrenamientos de resistencia, que son las que crean masa muscular, que es al final uno de los componentes del fitness cardiorrespiratorio.
1: ¿Y la cuestión aeróbica?
0: La cuestión aeróbica es ahora, o sea, las recomendaciones que se hacen a nivel de salud pública son más a nivel de actividades físicas, pues es un poco anaeróbicas, un poco de, pues como eso, de ir al gimnasio, de hacer deportes, de competición, de hacer clases dirigidas. La actividad física aeróbica, que sería pues como andar y como subir escaleras, tareas del hogar, ahora ya se da como por hecha, es decir, pero no es la que se recomienda activamente, porque no es la que genera masa muscular, no es la que genera beneficios a nivel óseo, a nivel articular, a nivel cardiorrespiratorio, por decirlo así. Entonces, digamos que andar, hacer tareas del hogar, mantenerse mínimamente activo y ser poco sedentario, es como el mínimo. Digamos que la recomendación es de hacer actividad física moderada y vigorosa. Y como decía, es una recomendación que hace la OMS y que la asumen todos los países, por ejemplo, de Europa, la asume América, la asume todo el mundo, porque digamos que es una recomendación global para todos los adultos del mundo.
1: Pero para un poco para nuestros oyentes que quede más claro, la moderada, ¿cuál sería? ¿Caminar de manera vigorosa?
0: Sería, pues por ejemplo, caminar muy rápido, trotar o correr, montar en bicicleta, pero no de paseo, sino un poco más, y toda actividad física estructurada en un gimnasio, en una clase dirigida, en un programa de entrenamiento.
1: Pero las personas que hacen, por ejemplo, su media hora de gimnasia en su casa, exacto, ¿eso también cuenta?
0: Serían, sí, o sea, serían programas estructurados de gimnasia en su casa, con pesas, con pues ejercicios de mantener una postura en contracción muscular, hacer ejercicios de estiramientos o mantenimientos de estiramientos tipo pilates, tipo pues entrenamientos de intervalos de alta intensidad. Todo, insisto, por decirlo así fácil, sería como que supongan contracción, o sea, muscular mantenida, ya sea por levantar peso o por contraer, o sea, pues, por ejemplo, en pilates hay que mantener una contracción, una postura durante un minuto, dos minutos, y que implica un esfuerzo muscular fuerte, serían estos, o sea, los entrenamientos.
1: Muy bien, muchas gracias. No sé si hay algún otro aspecto o una conclusión para terminar esta entrevista.
0: Bueno, pues que al final este estudio, al final lo que queremos es utilizar pues datos genéticos, pero para ayudar a explicar posibles, o sea, justificar plenamente los beneficios de hacer actividad física de intensidad en el día a día, porque aún a día de hoy las sociedades son bastante sedentarias y no llegan a los niveles de actividad física. Entonces, digamos que este estudio quiere reforzar básicamente que hay que seguir insistiendo en este aspecto y que, bueno, pues que al final que llegar a las recomendaciones de actividad física y tener las consecuencias de la actividad física, como es eso, pues ese fitness cardiorrespiratorio adecuado, al final son una garantía de prevención de muchísimas enfermedades a lo largo de la vida.
1: Escuchábamos a Álvaro Hernáez, investigador del Hospital del Mar Research Institute en Barcelona.
2: Claro, estar en buena forma física ayuda a la prevención de por lo menos 30 patologías. Así lo escucharon de esta investigación del equipo del Hospital del Mar en Barcelona. Vamos a continuar disfrutando de la música y la compañía grata de Radio Nach 106.9. Gracias por preferirnos.

0: 11 de la mañana, 51 minutos.
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2: 12:03.
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10: La temperatura, 14 grados.
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13: Hola, ¿qué tal, amigas y amigos? Bienvenidos y bienvenidas a una nueva edición de Chile Rural, una edición especial, por supuesto, como siempre, como todos los años, los vamos a acompañar en este fin de semana de fiestas patrias, con una programación especial, valga la redundancia, con la compañía de la mejor música chilena, algunos temas, datos interesantes que tienen que ver con nuestras festividades, y por supuesto que tenemos una sorpresa muy especial, una sorpresa cultural, que ya vamos a tener más adelante en este programa. Comenzamos inmediatamente, ¿les parece? Junto a Christian Blower, en la edición de sonido, que les habla Luis Órdenes, les damos la bienvenida a este especial de Chile Rural en Fiestas Patrias. Estamos en Chile Rural en este especial de Fiestas Patrias. Bueno, una de las cosas características en este tiempo, ¿no? Sabemos que, digamos, el campo y el mundo rural es algo que se consume en buena parte del año, ¿no? Pero sobre todo en las zonas más urbanas, en las ciudades, en las urbes. Durante este periodo, más que nada, vemos y podemos degustar, ¿no?, la chicha, la famosa chicha. Bueno, no sé si ustedes saben cuál es el origen de la chicha, que es un brebaje que preparaban desde tiempos remotos los pueblos precolombinos del norte del país, ¿ya? Nuestros pueblos originarios. La materia prima usada en ese entonces correspondía principalmente a granos y semillas previamente machacadas, los cuales se hacían fermentar, por supuesto. Con la llegada de los españoles a Chile, se difundió por casi todo el territorio el cultivo de la vid y del manzano, especies que aportaron con nueva materia prima a la elaboración de una chicha con mayor aceptación que la conocida hasta entonces. El consumo de chicha formaba parte de las costumbres ancestrales y de ritos religiosos tradicionales, y por eso que se vincula a la vida social y a los momentos más importantes y fundamentales de las personas, entre ellos, por supuesto, las fiestas patrias. Aunque algunas materias primas han ido variando con el tiempo, al igual que las técnicas de preparación, este brebaje sin duda seguirá siendo parte de nuestra cultura y compañera de múltiples actividades comunitarias, así como de reuniones sociales, especialmente en el mundo rural. Bueno, ¿y en qué hay que fijarse al momento de comprar chicha? El Servicio Agrícola y Ganadero SAC recomienda a quienes quieran adquirir chicha tener en cuenta que el producto no debe presentar los siguientes problemas. No debe tener ningún olor extraño, o sea, debe tener buen aroma, entre fruta y vino. No debe tener sabor a sacarina o endulzantes, tiene que ser natural, por supuesto. Tampoco debe haber partículas en suspensión en el líquido. Y en caso de tener dudas, usted puede exigir, por supuesto, verificar la procedencia de la chicha con documentación de respaldo que debe tener quien la comercializa. Así que, a no ser que sea una producción propia, suya, de algún conocido, un amigo, por supuesto, de confianza, que usted tenga certeza del origen y de la preparación de ese brebaje, usted puede exigir verificar la procedencia en el caso de compra o de conseguirla de otra forma. Y en caso que no le presenten esa documentación, por supuesto que es mejor evitar adquirirla y mucho más consumirla. Es parte de los temas que revisamos en este especial de Fiestas Patrias en Chile Rural.

estamos en este especial de Fiestas Patrias en Chile Rural y nosotros queremos contarles el origen, la procedencia de algunas frases típicas que tenemos los chilenos y chilenas. El Día del Níspero, ¿quién no ha dicho eso? Bueno, que algo que sabemos que nunca va a ocurrir. Es una frase popular que se refiere a algo que, por supuesto, que no va a ocurrir, o tenemos certeza, o lo más probable es que no ocurra, o bien va a suceder, pero en muchísimo tiempo más. Si bien en Chile este dicho tiene una connotación humorística y alude a promesas o cosas imposibles, cabe destacar que el Día del Níspero existe en realidad, y es una fiesta que se realiza hace muchos años en Málaga, en España, donde se promueve el consumo de este fruto. ¿Ya? Otra frase típica, hacer buenas migas. ¿Ustedes saben de dónde proviene este dicho? Se refiere a entablar, por supuesto que en la práctica se refiere a entablar amistad o buenas relaciones con las personas. Esta frase popular tiene su origen en un alimento que preparaban los pastores en el campo hace mucho tiempo, con migas de pan, agua, aceite, aliños y otros ingredientes, plato que se detenían a preparar y compartir con otros pastores. Entonces, estos pastores, estos campesinos, lo que hacían es hacer buenas migas y compartirlo. Por eso que lo relacionamos con establecer buenas relaciones o amistad. Como chaleco de mono. Otra frase típica que tenemos quienes quedan como chaleco mono. Frase popular que se refiere a quien se presenta de forma muy descuidada, que sufrió serios daños tras una pelea o bien que es maltratado públicamente, en el peor de los casos. ¿Este dicho de dónde proviene? Proviene de los antiguos organilleros, que en esos tiempos solían llevar con ellos monos que vestían chalecos estropeados. Interesante otro origen. Y bueno, última frase que vamos a revisar en este bloque, tirar la casa por la ventana. ¿Quién no ha dicho eso, no? Sobre todo en fiestas patrias, vamos a tirar la casa por la ventana a fin de año también. Se refiere a gastar dinero, por supuesto, recursos de forma desmedida, sinónimo de no reparar en gastos también, ¿ya? Este dicho popular tiene su origen en el siglo XVIII, donde el rey Carlos III de España creó una lotería con grandes premios, por lo que quienes tenían la suerte de ganarla solían deshacerse de los muebles de su casa e incluso tirar las cosas por la ventana, como símbolo de felicidad y del comienzo de una nueva vida. Ese es el origen de esta frase, tirar la casa por la ventana. Es parte de los temas que revisamos aquí en este especial de Fiestas Patrias en Chile Rural.

0: Estamos en Chile Rural acompañándoles en este especial de Fiestas Patrias. Y bueno, y si hay algo que caracteriza a estas festividades, es la mesa llena de sabores típicos. La reina indiscutida es la empanada de pino, por supuesto. Una masa dorada, rellena de carne, cebolla, aceituna y huevo duro. Por ahí a algunos le echan pasas. A mí en particular no me gusta. No sé a ti, Cristian, si te gustan las empanadas con pasas. Bueno, es cosa de gusto, ¿no? No puede faltar el choripán con pebre también, los anticuchos a las brasas y para endulzar una rica sopa y pillas pasadas también. A mí, por ejemplo, no me gustan mucho las sopaipillas. Pasadas quizás las paso más, valga la redundancia. Bueno, un dato curioso, la empanada llegó a Chile durante la colonia, pero fue en las Fondas Patrias donde se transformó en un ícono nacional. Hoy en día ningún 18 está completo sin al menos una empanada. Además de la comida y la música, en las fondas chilenas abundan los juegos tradicionales. La rayuela, el trompo, el emboque, la carrera en saco y hasta el palo encebado ponen a prueba la destreza y el buen humor de grandes y chicos. Bueno, bonitos recuerdos que se vienen a la mente en estos días en que les acompañamos con este especial de Fiestas Patrias en Chile Rural. Bueno, amigas y amigos, se lo adelantaba al inicio del programa que les teníamos una sorpresa en esta edición especial de Fiestas Patrias, porque en el marco de estas festividades, Fucua lanzó la segunda temporada de los radioteatros y relatos animados de nuestra tierra, relevando la importancia de la cultura rural y campesina como parte fundamental de las raíces y la identidad de Chile. El proyecto, acogido por la Ley de Donaciones Culturales y financiado por la Fundación Piñera Morel, busca rescatar el patrimonio cultural inmaterial, transformando los cuentos ganadores del histórico concurso Historias de Nuestra Tierra, gente desde 1992, en 5 radioteatros y 5 videos animados gratuitos para toda la comunidad, buscando acercar estas historias a la mayor cantidad de personas. Esta segunda temporada de radioteatros y animaciones de nuestra tierra ya está disponible online para todo el público en los sitios web www.historiasdenuestratierra.cl y www.radiominagri.cl, junto con el canal de YouTube de Fucoa y Spotify de Radio Minagri Agro Podcast. Bueno, y a continuación queremos invitarles a escuchar aquí en Chile Rural un capítulo de esta segunda temporada de los radioteatros de nuestra tierra. Durante un inolvidable verano en la selva valdiviana, un juego con walkie-talkies conecta a dos primas con la misteriosa voz de una niña local. Así comienza una entretenida búsqueda entre los rincones de Curiñanco, dando vida a una historia sobre la amistad, la magia de las vacaciones y los mensajes que buscan llegar a su destino. Este radioteatro está basado en el cuento Aló Gabriela, de Asia Acontece, de la región metropolitana, una de las obras ganadoras del concurso Historias de Nuestra Tierra 2025. Con las voces de las actrices Magdalena Pérez y Alejandra Iturriaga, de la compañía Fogón de Cuentos, y la actriz invitada Abigail Bayuk. Escuchemos a continuación.
1: Capítulo 2. Aló, Gabriela.
2: Todos los veranos, con mi familia, viajamos al sur. Pero esta vez nos acompaña mi prima Lara, que viene desde Uruguay a pasar unas semanas con nosotros.
3: Chicas, antes de que peleen por el asiento al lado de la ventana, les traje algo.
4: ¿Qué nos trajiste, tía?
2: ¡Ay, a ver! ¡Walkie-talkies! ¡Sí, son de verdad!
3: Para que jueguen en el bosque, pero sin perderse.
4: ¿Y cómo se usan?
2: A ver, parece que de aquí se encienden. Power on.
3: 12. ¿Cinturones 14, puestos?
2: Sí. Dentro del auto, mientras viajábamos a toda velocidad, empezamos a probar nuestros nuevos medios de comunicación.
5: ¿Aló? ¿Me copias? Se dice cambio. ¿Aló? ¿Me copias? Cambio. Copiado. ¿Dónde queda Bonifacio? Cambio. En Valdivia, una de las ciudades más lindas del sur de Chile. Cambio. ¿Y dónde queda Valdivia? Cambio.
6: Alerta, hay un taco llegando al Salto de Laja.
5: ¿Quién habla? Cambio.
4: ¿Será que nos espían por las radios?
3: Son interferencias de otras frecuencias, chicas. Se les cuela la voz de algún camionero o de alguna radio AM.
4: Ay, apágalo mejor.
2: Sí, tienes razón.
7: power on.
3: Niñas, les dejé una colación. ¿Podrían tomarse un juguito por mientras?
2: Sí. Bueno, Lara. Bonifacio queda un poco más allá de Curiñanco. Entre verdes cerros, llenos de árboles. Con la vista al mar más linda que yo he visto.
4: No puedo creer el tamaño de esas montañas. En Uruguay no hay.
2: ¿En serio? No te creo. ¿Cómo que es todo plano?
4: ¡Oh, planísimo!
2: ¡Mira, por allá las vaquitas!
4: Las vacas sí me parecen más normales.

0: 9 horas después, en Caleta Bonifacio.
1: Llegamos de noche, directo a cargar los walkie-talkies y a dormir. Pero al día siguiente nos levantamos temprano para que Lara pudiera conocer el bosque.
2: Y yo me quedo en el bosque y vos me hablas desde la casa. ¡Anda!
1: No, tú eres más chica, así que yo me quedo y tú te vas para la casa.
2: ¡Ay, bueno! Pero después cambiamos. ¡Dale!
1: Sí, sí.
3: ¡Ay, el árbol se llama Ryan! A ver, ¿dónde estás vos? Te veo en la ventana de mi dormitorio. A mí me dejarás de ver antes de que digas Montevideo. ¡Cambio!
1: Aquí debajo de este tronco nunca me va a pillar mi prima. Jaja, no me va a ver.
3: ¡Lara! ¿Me ves? ¡Cambio!
4: ¡Hola! Hola, ¿alguien me escucha?
3: ¿Lara? No fui yo. Cambio. Hola, ¿hay alguien ahí? Cambio.
4: Hola, ¿cómo te llamas?
3: ¡Lara! ¡Cambio! Yo, Asia, ¿y tú?
4: Gabriela.
3: Gabriela.
4: En la caleta Bonifacio.
3: ¡Nosotras también!
4: Apuesto a que ustedes no son de acá.
3: No, tienes razón. Yo soy de Santiago. Y yo soy de Montevideo, Uruguay. Estamos de vacaciones en familia, en una casa blanca con azul.
4: Una casa... ¿cerca de la antena?
3: Sí, ¿acaso la ves?
4: Yo conozco todo por acá. ¿Sabían que en la caleta, si ayudan a los pescadores, les pueden regalar un pescado?
3: ¡Posta!
4: ¿Qué es posta?
3: Posta es verdad en uruguayo.
2: ¡Tenemos que juntarnos!
3: Espera, ¿dónde estás exactamente?
2: ¿Aló? ¿Gabriela?
3: ¿Aló? ¿Gabriela? ¿Estás ahí?
2: ¡Asia!
3: Esto no puede quedar así. Necesitamos conocerla. Voy para la casa. Cambio fuera.
0: Al día siguiente...
1: Esa tarde... bajamos a la caleta a almorzar empanaditas. Y eran muy grandes y estaban tan ricas. Después de almorzar, bajamos por el sendero que bordeaba la playa.
5: ¡Mira, Asia! Entre esas rocas hay una familia de gatitos. Hicieron una cuevita casa.
1: ¡Ay, qué bonitos! Y cada niña que veíamos, pensábamos...
5: ¿será Gabriela?
1: Había muchos niños y niñas jugando con sus bicicletas al lado de la playa. Lara no tiene nada de tímida, entonces se acercó.
6: ¡Hola!
7: ¡Hola!
6: ¿Puedo jugar?
7: ¡Sí, ven! Estamos jugando a la pinta.
6: ¡Pinta!
7: ¡Pinta!
6: ¡Sálvame aquí!
7: ¡Pinta!
6: ¡Pinta!
7: ¡Pinta! ¡Ay! ¡Ay! ¡Pinta! ¡Pinta!
6: ¡Aquí yo!
7: ¡Pinta!
6: ¡Sálvame! ¡Sálvame!
7: ¡No, pinta!
6: ¡Ay!
1: Después de un rato...
5: Oigan, ¿conocen a Gabriela?
7: ¿Cuál Gabriela?
1: La que habla por unos walkie-talkies.
7: Ah, sí, la de la escuela.
5: ¿Y cómo es?
7: La Gaby. Tiene el pelo largo. Es súper buena onda.
1: ¿Y la han visto por aquí hoy?
7: Hoy, no la hemos visto. Ella vive por esa punta.
5: ¡Guau!
1: A los niños los llamaron sus papás para que volvieran a sus casas y se fueron con sus bicicletas. Nosotras seguimos paseando por la playa.
7: ¡Chao!
1: ¡Adiós! ¡Ay, me dio la tan encontrar a Gabriela en la caleta, prima.
2: ¿Qué te dio qué?
1: Que me dio lata, po. Es cuando algo te entristece o desanima.
2: ¡Ah!
8: Buenas tardes, caserita. Pase a probar los mejores jugos naturales de la zona. ¿Qué iba a llevar, señorita caserita? ¿Juguito frambuesa, niñita?
2: ¿Tenemos uno para pasar la lata?
1: Bueno, ya. ¡Guau! ¡Está increíble! ¡Qué rico!
2: ¡Delicioso!
1: Los días que vinieron, seguimos intentando ubicar a Gabriela con nuestros walkie-talkies.
3: ¡Casa Gabriela! ¡Cambio! ¡Aló, Gabriela! ¿Me copias? ¡Gabriela! ¡Somos nosotras! ¡Gaby! ¡Queremos encontrarnos contigo! ¡Por favor! ¡Vimos a tus amigos!
9: Kilómetro 32, despejado. ¡Cambio fuera!
3: ¡Ay! ¡Se metió otro! ¡Gabriela! ¡Responde, por favor!
1: Pero Gabriela nunca volvió a contestar.
0: Bingo en la feria costumbrista.
10: ¡Atención, atención a todos los visitantes de la Feria Costumbrista! Últimos cartones del Gran Bingo de Curiñanco. Premio mayor, un cordero y un pay de limón.
2: Si ganamos el cordero, Gabriela lo puede cuidar.
1: ¡Sí, qué buena idea!
10: Primer numerito, el 11.
1: ¡Lo tengo aquí!
2: ¡Vamos arriba!
1: Mirábamos a todas partes, buscando un pelo largo, una cara, una señal.
10: ¡Línea en la mesa 10! ¡Un aplauso!
1: Pero no era ella.
2: Capaz que no vino.
1: Capaz.
0: De regreso a la ciudad.
1: Volvimos a Santiago, sin conocerla.
3: ¡Aló, camioneros! ¡Cambio!
9: ¿Quién habla? ¡Cambio!
7: ¡Niñas!
1: Lara volvió a Uruguay.
7: ¡Chao, prima!
1: ¡Chao! ¡Hasta el próximo verano!
7: ¡Te quiero!
1: ¡Yo también! Yo entré a quinto básico, pero me quedó algo pendiente. Gabriela, nos hubiese gustado conocerte. Así que escribo este cuento a ver si lo lees. Y así podemos encontrarnos el próximo año. Nuestra casa está al lado de la antena. Podemos jugar en el bosque. Cambio y fuera.
11: Bueno, y escuchábamos entonces el radioteatro Aló Gabriela, que es parte de esta segunda temporada de radioteatros y relatos animados de nuestra tierra que ya están disponibles en el sitio web historiasdenuestratierra.cl y en radiominagri.cl para que usted pueda conocerlos y escucharlos completos, todos, toda la temporada, 5 episodios de radioteatros y 5 animaciones para que usted la pueda disfrutar junto a los suyos. Seguimos en Chile Rural.
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11: Bueno, amigas y amigos, como siempre debemos poner punto final a Chile Rural en este especial de Fiestas Patrias. Ha sido un gusto acompañarlos nuevamente como cada año con este especial musical, con datos también, temas interesantes que tienen que ver con nuestra chilenidad y tradiciones. Y yo no quiero dejarles de entregar buenas recomendaciones, por supuesto, como siempre. 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Y con esta información ponemos punto final a este especial de Fiestas Patrias en Chile Rural. Gracias por acompañarnos, que disfruten junto a sus seres queridos, junto a su familia, junto a sus amistades de estas Fiestas Patrias. Beba con moderación, por supuesto, y cuídese siempre, que lo pasen bien, que disfruten. Nos encontramos la próxima semana en un nuevo Chile Rural. Que estén bien, un abrazo. Chao, chao.
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1: 12:32.
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0: Son las 12 horas, 41 minutos.
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0: Son las 12 horas, 51 minutos.
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2: 1:00 p.m. En punto.
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5: La temperatura, 14 grados.
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0: Bienvenidos a las informaciones. Luego que las autoridades de la Seremi de Transportes y de la Subsecretaría de Telecomunicaciones de Ñuble hicieran algunos anuncios respecto a los proyectos en ejecución para mejorar las condiciones de conectividad digital en la provincia de Itata, se planteó una observación respecto a uno de los principales obstáculos para la iniciativa, la delincuencia. El concejal de Portezuelo, Daniel Pastén, graficó la decisión especificando que tenemos en la zona 31 antenas, pero solo 28 están operativas. El resto ha sufrido robo del cableado de los generadores, añadiendo que las estructuras con las que se las protege también han sido dañadas. Desde la Seremi de Transportes y Telecomunicaciones de Ñuble, su titular Omar Sandoval detalló que desde noviembre de 2024 registramos 5 reportes de vandalismo que provocaron la caída de servicios en la provincia de Itata y Riquillín, focalizados en sectores de Coelemo, Cofquecura y también Pemuco. A estos eventos de mayor impacto operativo, según precisó, se suman las acciones delictivas a lo largo de toda la región, monitoreadas a través de Chiletelcos, donde se contabiliza un total de 90 eventos de daño a la infraestructura y 286 baterías robadas entre 2025 y julio del presente año. Sabemos que detrás de cada batería sustraída y de cada antena vandalizada hay familias de sectores rurales que ven amenazada su vida cotidiana y su tranquilidad. Por esta razón hemos impulsado más de 30 fiscalizaciones en el Valle del Itata y otras 10 en otras provincias de la región, explicó. En estas acciones fue posible identificar casos como los de Meipo y Chanco, lo que ya motivó indagatorias y rondas de inspección. El gobierno regional de Ñuble llevó a cabo la recepción técnica de 2 nuevos minibuses adaptados para el traslado de pacientes con movilidad reducida desde el futuro centro Teletón. La actividad consistió en la verificación formal del cumplimiento de todas las especificaciones técnicas de 2 vehículos Mercedes-Benz Sprinter 417 CDI. El proyecto, financiado por el gobierno regional, significó una inversión de 187 millones de pesos. Al respecto, el gobernador regional Óscar Crisóstomo valoró este importante avance para cientos de usuarios. Dijo, Ñuble sigue avanzando en la inclusión. Hoy han llegado los 2 vehículos inclusivos, minibuses adaptados precisamente para poder trasladar a nuestros futuros usuarios, niños, niñas y jóvenes de nuestra región de Ñuble, que van a contar con su instituto en su propia región. Son vehículos que van a trasladar a los usuarios desde sus viviendas hasta el centro donde harán su tratamiento. Esto es un compromiso que asumió el gobierno regional de Ñuble y que ya está en su etapa final para poder ser entregada a nuestra comunidad y de esa manera dijo afirmar que la Teletón está en cada una de las regiones de nuestro país, comentó la máxima autoridad regional. Por su parte, Ricardo Pavés, jefe regional de Infraestructura y Transportes, detalló las características de la nueva flota. Estos 2 minibuses están especialmente adaptados para el traslado de pacientes con movilidad reducida. Cuentan con un elevador electrohidráulico para la silla de ruedas, con un sistema de anclaje certificado internacionalmente, climatización y cámaras de grabación frontal e interior. Tienen capacidad para 10 pasajeros, incluido el espacio destinado a la silla de ruedas. Todo este equipamiento busca entregar mayor seguridad y comodidad, tanto para quienes se trasladan como para el personal que los acompaña. Además, son vehículos con garantía de 36 meses, muy por sobre el mínimo exigido, lo que nos da tranquilidad respecto a su respaldo técnico en el tiempo, explicó la autoridad. Más de 50 vacantes para brigadistas en Nueva Aldea y Yungay forman parte de las oportunidades laborales que Eurofirms Group Chile, empresa de reclutamiento laboral, activó para la temporada alta de contratación en un escenario marcado por el aumento de la actividad del comercio electrónico y la preparación para el periodo estival. La empresa proyecta más de 3.450 puestos de trabajo a nivel nacional durante los próximos meses, de los cuales más de 3.000 estarán vinculados al periodo cyber, principalmente en centros de distribución, bodegas y operaciones de despacho. En regiones, además de las plazas para brigadistas, se suman 400 puestos de temporada para el verano. En Ñuble, las vacantes se concentran principalmente en Nueva Aldea y Yungay, donde ya comenzó la búsqueda de trabajadores para desempeñarse como brigadistas. Se trata de un perfil asociado a las labores operativas de temporada y que ya se encuentra en proceso de selección. A nivel nacional, los cargos más requeridos para la temporada corresponden a operarios y operarias de picking, bodega, carga y descarga, operadores de grúa horquilla, order picker, apiladores Rich y administrativos logísticos. El aumento de las temperaturas en primavera puede favorecer sistemas frontales más difíciles de predecir con precisión. Episodios de tormentas eléctricas y lluvias que alcancen sectores cada vez más altos de la cordillera, donde todavía permanece parte de la nieve acumulada durante los meses anteriores. Así lo explicó la investigadora Lucía Scaff, del Departamento de Geofísica de la Universidad de Concepción, quien señaló que el otoño y la primavera son periodos de transición en los que los sistemas meteorológicos pueden presentar mayor variabilidad. Uno de los aspectos relevantes durante este periodo es la altura del isoterma cero, es decir, el nivel de atmósfera donde la temperatura alcanza los 0 grados Celsius y que permite tener una referencia sobre la altura a partir de la cual la precipitación empieza a caer en forma de nieve. Una isoterma cero elevada debido al alza de temperaturas significa que puede llover en sectores cordilleranos donde durante el invierno normalmente nieva. Este proceso puede aumentar los caudales y acelerar el escurrimiento, especialmente en valles estrechos, cauces y laderas de fuerte pendiente. Al mismo tiempo, reduce el manto de nieve que funciona como una reserva natural de agua para los meses de primavera y verano. La temperatura también puede influir en las características de las tormentas. El sistema que afectó el 19 de septiembre a Concepción, por ejemplo, estuvo asociado a condiciones cálidas y presentó actividad eléctrica, además de un periodo de precipitación particularmente intensa durante la noche. Y ahora nos vamos a Prensa UNACH. Allí se encuentra el periodista Julio Jarpa con un importante reporte. Te escuchamos, Julio.
1: Y desde la Universidad Adventista de Chile, para contarles sobre las actividades que se desarrollan en nuestra casa de estudios, la casa de estudios de la región de Ñuble. UNACH impulsa el diálogo entre fe y ciencia en Congreso Internacional en Argentina. Las dependencias de la Universidad Adventista del Plata, UAP, en Argentina, fueron el escenario del sexto Congreso de Fe y Ciencia. El evento organizado por el Instituto de Investigación en Geociencia de la División Sudamericana reunió a expertos y estudiantes para explorar la intersección entre la espiritualidad y el rigor científico. La Universidad Adventista de Chile se hizo presente con una delegación integrada por César Arriagada, director del Museo Creacionista UNACH, Fabián Figueroa, geólogo y asesor externo del museo, y Constanza Iturrieta, estudiante del tercer año de Pedagogía en Educación General Básica. A ellos se sumaron Erwin Jerez, vicerrector académico, y José Naranjo, director de DIRPLAC, quienes representaron el compromiso institucional con este tipo de instancias. El Congreso contó con la presencia de figuras relevantes en el ámbito de la geociencia y la investigación creacionista. Entre los principales expositores destacaron Francis Le Neri de Sousa, director del Instituto de Investigación de Geociencia de Sudamérica, y Ronnie Nalin, director a nivel mundial del Geoscience Research Institute. La programación incluyó ponencias, talleres y salidas de campo diseñadas desde una perspectiva científica creacionista. Estas actividades abordaron disciplinas fundamentales como la paleontología, la geología, la biología y la astronomía, permitiendo a los asistentes contrastar y enriquecer sus conocimientos en un marco de diálogo interdisciplinario. En el marco de este encuentro, la Universidad Adventista de Chile tuvo una participación activa en la producción intelectual del evento. La UNACH contribuyó a la publicación de 2 capítulos del libro y la presentación de 2 pósteres académicos. En estos trabajos también colaboraron los docentes Cindy Jara y Darío Sandoval, quienes aportaron su experiencia y conocimiento al desarrollo de esta investigación. Esta participación demuestra el compromiso de la Universidad Adventista de Chile con el diálogo entre la fe y el rigor científico. Además, amplía las redes de investigación internacional de sus docentes y estudiantes, abriendo nuevas oportunidades para el desarrollo de proyectos de divulgación y producción científica. La experiencia adquirida en Argentina sienta las bases para futuras colaboraciones con la comunidad académica global en un esfuerzo por integrar la excelencia académica con una visión integral del conocimiento. Eso es lo que te podemos comentar desde acá de la Universidad Adventista de Chile, de las actividades que se desarrollan tanto a nivel local como a nivel internacional. Que tengas un muy buen día.
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0: Este viernes termina la visita del presidente de China en los Estados Unidos y se siguen acumulando los cumplidos de Donald Trump hacia su principal rival económico. Tomarán el té y llevará a Xi Jinping a los archivos nacionales donde se encuentra la declaración de independencia de Estados Unidos. La víspera, Xi Jinping dijo que los intereses de ambos países están profundamente entrelazados y Trump no escatimó en los superlativos, calificando su relación como una amistad verdaderamente grande. Para Antonio Sánchez, director de la Cátedra de Política Económica y Social de la Comunidad Valenciana, la cordialidad que han mantenido los mandatarios no indica cambios de fondo en su relación.
1: El problema que hay dentro de la estrategia de defensa norteamericana, la antigua, de las más anteriores hasta la actualidad, siguen manteniendo que el enemigo principal de ellos es China. Entonces pueden decir, pueden avanzar, pero el fondo es China es el principal enemigo o el principal obstáculo futuro de norteamericanos. Por avances tecnológicos, avances económicos y luego también por posicionamiento en principio militar, pero efectivamente en términos de seguridad internacional, parte de esto depende en red de cuestiones económicas y aunque China tiene también problemas, apuntan a que ellos tienen una capacidad de resolverlos mucho más importantes que los norteamericanos y por tanto sería previsible que fuesen desplazando de los Estados Unidos de su liderazgo y eso no, en términos internacionales, no se admite bien.
0: Era Antonio Sánchez, director de la Cátedra de Política Económica y Social de la Comunidad Valenciana. Y seguimos en los Estados Unidos, en la Asamblea General de la ONU. Este jueves, cuando Benjamín Netanyahu daba su discurso, decenas de delegaciones abandonaban la sala. Netanyahu dijo que acusar a Israel de genocidio en Gaza es una de las mayores mentiras del siglo, después de haber considerado los bombardeos contra Irán como la decisión más fácil que ha tomado en su carrera. Más detalles con nuestro corresponsal en Tel Aviv, Daniel Blumenthal.
2: Antes de comenzar su discurso en inglés, Netanyahu vio columnas de diplomáticos saliendo de la sala y como se demoraban en hacerlo, les apremió.
3: If there are any other moral cowards who haven't yet left this hall, please do so now.
2: Si hay algún cobarde que aún no ha salido, que lo haga ahora, dijo, agregando que Israel ha protegido a muchas de las naciones que se retiraron. Hablando con énfasis en una disertación bien ensayada, el primer ministro israelí aseguró que Israel nunca será aniquilado y atacó a la prensa internacional por centrarse en la violencia de los colonos en Cisjordania. Un grupo reducido de jóvenes, dijo, en lugar de cubrir los eventos del 7 de octubre. Acusó a Qatar de financiar universidades estadounidenses y medios como Al Jazeera para lavar el cerebro a los jóvenes e inculcar odio hacia Israel y Occidente, ignorando que él mismo permitió que Qatar transfiriera centenares de millones de dólares a Hamas en Gaza. En una nota especialmente bizarra, el primer ministro israelí acusó de antisemitismo al alcalde de Nueva York, Zohran Mamdani, afirmando que los judíos no se sienten seguros en la ciudad bajo su mandato. A pesar de que faltan 32 días para las elecciones generales, la prensa independiente en Israel transmitió su discurso en directo, aún sabiendo que se trata de pura propaganda electoral. En Washington lo entendieron y Netanyahu no logró mantener reuniones ni con el presidente Donald Trump ni con otros miembros de su gabinete. Para Radio Francia Internacional, Daniel Blumenthal, Tel Aviv.
0: Nos quedamos en Medio Oriente, en Arabia Saudita, donde continúan los ataques de los rebeldes hutíes aliados de Irán. Uno de sus objetivos es el puerto de Yanbu, en el Mar Rojo. El presidente de Francia, Emmanuel Macron, anunció que enviará medios militares para proteger esa zona que alberga importantes instalaciones energéticas del Reino Saudí. Más detalles con Yago Martí.
4: El presidente de Francia, Emmanuel Macron, apuesta por la vía diplomática y militar para atajar la crisis de carburantes en el país, donde el precio de la gasolina ya ronda la cifra récord de 2,4 euros el litro.
5: Nous allons envoyer des moyens militaires, c'est-à-dire soldats.
4: En respuesta a los periodistas de la cadena francesa TF1, Macron dijo que tiene previsto enviar soldados, radares y sistemas de defensa para proteger las instalaciones de Yanbu, la principal terminal saudí de exportación de crudo en el Mar Rojo. Desde el inicio del conflicto en el Estrecho de Hormuz, los rebeldes hutíes de Yemen, apoyados por Irán, han atacado en repetidas ocasiones las instalaciones saudíes. El presidente también aclaró que no quiere involucrar a Francia en el conflicto entre el reino y los rebeldes proiraníes. En respuesta a la oposición que reclama una bajada de impuestos, Macron respondió que el país tiene aseguradas reservas de gas hasta el 80% cumpliendo los objetivos europeos. Y aunque no descarta implantar cualquier medida en el largo plazo, durante toda la entrevista dejó claro un mensaje. Las razones del aumento del precio del carburante son geopolíticas.
0: En Colombia, este sábado, el acuerdo de paz entre el gobierno y las FARC cumplen 10 años de su firma en Cartagena, donde pactaron la reparación de las víctimas. A las FARC se le culpa de 21.000 secuestros cometidos entre 1982 y 2016. El acuerdo también estipulaba la reforma rural, pero la repartición de tierras solo fue una promesa en el Pacífico colombiano. Así lo explica en este reportaje nuestra corresponsal Carmen Andrea Rengifo.
6: Sus tierras siguen siendo vendidas, sus bosques talados y sus líderes amenazados. Es lo que denuncia Rosa Milena Becerra Rosero, secretaria del Consejo Comunitario La Esperanza en zona rural de Buenaventura, Puerto del Pacífico colombiano. Las 48 familias de esta comunidad afrodescendiente fueron desplazadas en 2003 por enfrentamientos entre paramilitares y las FARC. Aunque obtuvieron su título colectivo 5 años después, todavía esperan una sentencia de restitución.
7: Pero lo que nosotros queremos es que un día nos restituyan nuestro territorio, ni hagan saneamiento a nuestro territorio y nosotros podamos ir confiados en que después de que nos hagan eso, no vayan a ir a atacarnos como ha sucedido en otras comunidades, en otros territorios de aquí de Colombia.
6: Entre agosto de 2022 y junio de 2026, la Unidad de Restitución de Tierra reportó más de 3.800 sentencias favorables y 450.000 hectáreas entregadas o compensadas. Pero después de 23 años, las familias de La Esperanza siguen esperando recuperar su territorio y sobre todo poder regresar sin miedo. Carmen Andrea Rengifo, desde Cali para Radio Francia Internacional.
0: Donald Trump persiste y pide a la Corte Suprema que elimine los límites legales y de procedimiento para expulsar inmigrantes ilegales hacia terceros países, trabas que él impulsó en la última semana la Corte de Apelaciones de Primer Circuito. Deportación de inmigrantes a terceros países, tema de investigación de Deportation Project, revelaciones sobre la maquinaria de expulsiones de la administración Trump, una investigación internacional de Radio Francia Internacional y otros 25 medios. En el marco de esta investigación, Angélica Pérez nos cuenta hoy desde El Salvador una historia sobre personas expulsadas por el gobierno de Donald Trump, que son encarceladas al llegar y mueren bajo custodia del Estado salvadoreño.
8: Y ya contestó, me dice, ¿tú eres hermana de José Emilio Canizales? Le digo, sí. Yo dije, me lo van a dar mañana, me van a decir que vaya a traerlo. Y me dice, lamentamos informarte que acaba de fallecer.
9: El hermano de Mónica fue deportado desde Estados Unidos y capturado en el aeropuerto al aterrizar el vuelo en El Salvador. Cristosal, principal ONG humanitaria del país, obligada recientemente al exilio, ha documentado 5 casos de deportados muertos bajo custodia del Estado bajo el régimen de excepción. René Valiente es su director.
10: Las personas luchan constantemente contra un sistema que les niega información sobre sus familiares. En estos 5 casos no saben ni siquiera de qué se les imputaba. No saben qué estado estaban los procesos, si es que había procesos. No saben a qué tribunales acudir.
9: Según la ONG Socorro Jurídico Humanitario, al menos 537 detenidos fallecieron hasta el 18 de junio en El Salvador bajo régimen de excepción y sin haber sido vencidos en juicio. 31% de los casos se debió a muertes violentas y otro 31% a la falta de atención médica.
0: Gracias, Angélica. Y con esta noticia ponemos punto final al informativo de RFI.
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0: Vamos a revisar el informe del tiempo para Chillán, una máxima de 17 grados, nublado y chubascos aislados. Para mañana sábado, la máxima de 20, mínima de 9, cubierto nublado. El domingo, máxima de 19, mínima de 9 grados, nubosidad parcial. Nubosidad parcial también para el domingo y el lunes, con una máxima de 18 y una mínima de 9 grados. Vamos a revisar Concepción para esta jornada, una máxima de 16 grados, nublado y chubascos aislados, con viento durante la tarde. Mañana sábado, 16 y 11, nubosidad parcial. El domingo, chubascos aislados durante toda la jornada, máxima de 16 grados, mínima de 11 grados. El lunes, máxima de 14, mínima de 9, nubosidad parcial para el Gran Concepción. Revisamos Temuco para hoy, una máxima de 17 grados, nubosidad parcial con chubascos y tormenta eléctrica por la noche. Mañana sábado, 18 y 7, nubosidad parcial y chubascos al atardecer. El domingo estará con lluvia, débil eso sí durante todo el día, la región de la Araucanía con una máxima de 16 y una mínima de 10 grados. El lunes, máxima de 15, mínima de 7, nublado y chubascos aislados. En cuanto a información, es todo. Que tengan ustedes un bonito fin de semana. Sigan en sintonía.
1: De esta manera finalizamos nuestro informativo en Radio Nach 106.9. Agradecemos su sintonía y confianza en este espacio de noticias. Nos encontramos en una próxima edición.
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1: 1:34 p.m. 34 minutos.
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0: Es la 1:00 p.m. 48 minutos.
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2: 14 horas, 4 minutos.
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1: La temperatura, 15 grados.
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1: Donde usted se encuentre, le acompañamos. Gracias por preferir nuestra radio. Gracias por estar en compañía nuestra, disfrutando de nuestra programación. Tener una salud mental vulnerable, lo que en muchas ocasiones está determinado por factores como la soledad o la infelicidad, envejece más que el tabaquismo, según han comprobado investigadores de Estados Unidos y China. En general, el daño molecular se acumula y contribuye al desarrollo de la fragilidad y enfermedades graves relacionadas con el envejecimiento. Pero en algunas personas, esos procesos moleculares son más intensos que en otras, una condición que se conoce como envejecimiento acelerado. Los investigadores que analizaron los efectos de estar solo, tener un sueño inquieto o sentirse infeliz, publicaron las conclusiones de su trabajo en la revista especializada Anginas y han corroborado la trascendencia de que cualquier terapia contra el envejecimiento debe atender tanto la salud física como la salud mental. El estudio verificó con análisis de sangre y datos biométricos de casi 12.000 adultos chinos ese proceso de envejecimiento y los investigadores detectaron que la aceleración producía en personas con antecedentes de accidentes cerebrovasculares, enfermedades hepáticas y pulmonares o en fumadores, pero también en aquellas personas con un estado mental vulnerable. De hecho, los datos revelaron que sentirse sin esperanza, infeliz, aumenta la edad biológica más que fumar, y que hay otros factores que también aceleran ese proceso de envejecimiento, como estar solo o vivir en una zona rural. En este último caso, debido a la baja disponibilidad de servicios médicos. Según advierte Manuel Faría, de la Universidad de Stanford, Estados Unidos, los estados mentales y psicosociales son algunos de los indicadores más sólidos de los resultados de salud y calidad de vida, pero se han omitido en gran medida en la atención médica moderna. Interesante dato, investigación concluye que la soledad y no sentirnos felices envejecen a las personas más que fumar. Vamos a continuar en la sintonía, gracias por estar junto a nosotros.

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0: Bienvenidos al programa mundial La Voz de la Esperanza. Estamos muy contentos de poder traerles el programa de hoy que con la ayuda de Dios hemos preparado. Agradecemos a nuestros oyentes las cartas de aprecio que nos escriben diariamente. Nos alegra leer lo que significa el programa para ustedes. En nuestra página de internet podrá encontrar las diferentes maneras de comunicarse con nosotros. Solo entre a www.lavoz.org. Y ahora, para comenzar el programa de hoy, nuestra nutricionista Necipita Ogrieve tendrá el segmento Buena Salud. Su tema será la conjuntivitis.
1: Se trata de uno de los problemas oculares más comunes, especialmente en verano, porque las alergias estacionales y las sustancias químicas que se utilizan para mantener limpia el agua de las piscinas pueden provocar conjuntivitis. La conjuntivitis es la inflamación viral, bacteriana o alérgica de la membrana transparente que recubre el ojo. Causa enrojecimiento, picazón, secreciones, lagrimeo y sensación de arenilla. La clave para prevenir este problema es extremar la higiene. Lávate las manos con frecuencia con agua y jabón. Evita tocarte o frotarte los ojos. Y no compartas artículos personales como toallas, maquillaje o gotas para los ojos. Si ya tienes la infección, cambia diariamente las fundas de almohada y limpia las secreciones oculares con paños limpios. Recuerda, cuida tu salud y vivirás mucho mejor. Que Dios te bendiga.
0: Y ahora con ustedes, La Voz de la Esperanza, en la palabra del pastor Omar Grieve. Su tema será Para todo creyente.
2: Querido amigo oyente, abramos las Sagradas Escrituras en el primer texto, en Génesis capítulo 1, versículos 1 y 2. En el principio creó Dios los cielos y la tierra. Y la tierra estaba desordenada y vacía, y las tinieblas estaban sobre la faz del abismo, y el Espíritu de Dios se movía sobre la faz de las aguas. Cuando leemos la Biblia con fe, creemos en esta declaración: Dios es el creador de este mundo y de todo el universo. Es una gran bendición, porque al creerlo reconocemos a Dios, al Hijo y al Espíritu Santo como autor de todo lo que existe. El libro de Apocalipsis, capítulo 14, versículos 6 al 7, confirma el poder creador de Dios. Vi volar por en medio del cielo a otro ángel que tenía el Evangelio eterno para predicarlo, diciendo a gran voz: temed a Dios y dadle gloria. Adorad a aquel que hizo el cielo y la tierra, el mar y las fuentes de las aguas. La invitación es clara: adorar al Creador. No todos aceptan esta verdad. Hay quienes prefieren creer en teorías humanas, en explicaciones racionales o científicas, con posturas filosóficas que priorizan la razón, la evidencia y la experiencia humana sobre la revelación divina. Las Islas Galápagos están situadas a unos 1,000 kilómetros de la costa de Ecuador. Forman un archipiélago volcánico reconocido por su fauna única. Es un lugar famoso porque allí el naturalista Charles Darwin realizó estudios en el año 1835. A partir de sus observaciones, escribió su libro El origen de las especies, influyendo profundamente en el pensamiento moderno de la evolución. En esas islas hay museos y exhibiciones muy interesantes. A decir verdad, presentan la teoría de la evolución de una manera tan atractiva que para algunos resulta fácil inclinarse a creer en ella. Hay quienes afirman que la Tierra ha sido habitada por millones de años. Existe un sinfín de teorías, pero ni siquiera entre los mismos científicos hay un consenso claro. Unos dicen una cifra, otros otra. Lo cierto es que cuando una persona deja de creer en Dios, que Él es el Creador, poco a poco también pierde el sentido de propósito. Porque si todo es producto del azar, entonces la vida no tiene dirección ni significado eterno. Sin embargo, más allá de todo esto, hay algo interesante que muchos no saben. El mismo Charles Darwin, en la última parte de su libro, reconoció la idea de un creador. Él escribió que hay grandeza en la concepción de que la vida fue alentada por el creador. Es decir, aún dentro de sus planteamientos, Darwin mencionó la intervención de un ser que todo lo hizo. La Biblia afirma que Dios creó lo que hay en este planeta en 6 días. Cuando entendemos que fuimos creados por Dios, comprendemos que hay un plan, que nuestra vida tiene valor y que no estamos aquí por accidente. Además, reconocer a Dios como creador nos lleva a confiar en Él como sustentador. El mismo que creó los cielos y la tierra mantiene nuestra existencia hoy. El que puso las estrellas en su lugar puede ordenar nuestra vida cuando sentimos que todo está desordenado y vacío, como lo estaba la tierra en el principio. Es interesante que el destacado escritor y filósofo francés Voltaire afirmó: si Dios no existiera, sería necesario inventarlo. El novelista irlandés George Bernard Shaw aseveró: soy un ateo y le agradezco a Dios por ello. Y el director de cine español, nacionalizado mexicano, Luis Buñuel, se contradijo diciendo: soy ateo, gracias a Dios. Amigo, amiga que me escuchas, ya seas un creyente firme en la Biblia o alguien que ha considerado otras ideas, tengo buenas noticias para ti. El apóstol Pablo dice en Romanos capítulo 1, versículo 16, porque no me avergüenzo del Evangelio, porque es poder de Dios para salvación a todo aquel que cree, al judío primeramente y también al griego. En este texto podemos ver dos grupos representados: el judío, quien representa a los que creen en Dios como creador y sustentador, y el griego, quien representa a los que analizan, cuestionan y muchas veces se inclinan hacia ideas filosóficas o científicas alejadas de Dios. Sin embargo, lo maravilloso es que el Evangelio es poder para salvar a todos. Dios no hace distinción. Nos ha escogido desde antes de la fundación del mundo para que todo aquel que crea en Jesús no se pierda, mas tenga vida eterna. Hoy te invito a creer. No importa tu trasfondo, no importa lo que hayas pensado antes. El convite sigue vigente en Hechos, capítulo 16, versículo 31. Cree en el Señor Jesucristo y serás salvo tú y tu casa.

0: Escuchan ustedes el programa mundial La Voz de la Esperanza. Agradecemos su sintonía el día de hoy. Esperamos de todo corazón que nuestro programa haya sido de bendición para usted. Usted puede obtener el tema del día de hoy entrando a nuestra página www.lavoz.org. Allí, usted podrá escucharlo y descargarlo gratuitamente. En nuestra página de internet, usted también podrá encontrar las diferentes maneras de ponerse en contacto con nosotros. Lo invitamos a descargar nuestra aplicación en su celular completamente gratis. Solo búsquenos como La Voz de la Esperanza. Ahí usted tendrá acceso a todos nuestros programas de radio, de televisión y nuestros cursos bíblicos.
1: Muchísimas gracias, amigo, amiga oyente, por su atención. Dentro de una semana, por esta misma emisora y a la hora de hoy, volveremos con otro importante mensaje espiritual. Y ahora, nos despedimos de nuestros oyentes diciendo a cada uno de ellos: Dios te bendiga y te guarde. Haga resplandecer Dios su rostro sobre ti y tenga de ti misericordia. Dios alce a ti su rostro y ponga en ti paz.
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1: 14 horas, 34 minutos.
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12: Para disfrutar lo mejor de la música, de los programas, que mejor, a través de Radio Universidad Adventista 106.9 en la frecuencia modulada. ¿Qué tan eficaz es la captura y el almacenamiento de CO2 para luchar contra el cambio climático? Escuchemos este reportaje de Radio Francia Internacional y Vida en el Planeta.
13: A finales de agosto, el primer servicio de transporte y almacenamiento de CO2 en el mundo inició sus operaciones en Noruega. Funciona de la siguiente manera: una cementera alemana capturó el dióxido de carbono que sale de las chimeneas de sus fábricas. Luego es convertido en gas licuado, transportado en barcos a la terminal de Bergen, en Noruega, y finalmente inyectado por tuberías a 2.600 metros.

0: invierten millones de dólares en esta tecnología que consideran como muy prometedora para luchar contra el cambio climático. Pero ¿realmente nos salvaremos del calentamiento global gracias al almacenamiento del CO2? Le hemos preguntado primero a Paula Cantelli, ingeniera de minas, cómo funciona exactamente este método. Paula Cantelli, buenos días. Usted desde el Instituto Geológico de España trabaja específicamente sobre la captura y el almacenamiento del CO2. ¿En qué consiste?
1: Bueno, la captura, transporte y almacenamiento de CO2 es una cadena de tecnologías que se propone desde Europa y desde todos los organismos internacionales como una medida necesaria para alcanzar los retos del cambio climático, es decir, capturar el CO2 para no emitirlo a la atmósfera. Donde se captura es en industria, que se pone unas instalaciones en las fábricas o instalaciones industriales que generan humos en los que se encuentra este CO2, se recoge ese humo, se separa el CO2 y el CO2 se transporta hasta un lugar geológico adecuado donde se va a almacenar de forma permanente. Así que de esta manera lo que hacemos es evitar que este CO2 se vaya a la atmósfera.
0: ¿Cuáles son los sectores que están más interesados en utilizar esta tecnología?
1: Esta tecnología está especialmente dedicada ahora mismo para aquellas que llamamos hard to abate. Son esas industrias que generan CO2 con absoluta independencia del combustible que utilizan. No está ligado al combustible. Es un CO2 que se produce en el propio proceso industrial. El ejemplo más sencillo es en la industria cementera, donde se coge la roca caliza, se mete en un horno y entonces se rompe la molécula generando CO2. Eso es con absoluta independencia del combustible que utilicen. Este CO2 es el que queremos capturar y almacenar. Ocurre similar en otras industrias como en la siderúrgica, en las acerías o en el vidrio. Por ejemplo, son industrias muy importantes y básicas para cualquier desarrollo industrial de cualquier país.
0: Paula Cantelli, ¿por qué una vez que se captura el CO2 de estas fábricas se opta por almacenarlo en capas geológicas?
1: Bueno, lo ideal sería poder utilizar ese CO2 como si fuese una materia prima. Bueno, de hecho es una materia prima que en algunos casos se puede utilizar, que es lo que se llama uso. Pero hay tecnología ahora mismo que permite esto a volúmenes pequeños. Entonces hay un gran volumen de este CO2 capturado que la única solución sería almacenarlo geológicamente. Entonces lo que se hace es, previo, muchos años antes de empezar lo que es la captura en sí, se empiezan a buscar emplazamientos geológicos adecuados y hay unas características básicas que tienen que cumplir. Lo que buscamos es una roca porosa y permeable. Y esto es una cosa muy importante, entender que el almacén es una roca y donde se va a almacenar es en los poros de la roca. No se hace una cavidad como si fuese una cueva o un tanque o algo parecido. Es dentro de los poros de esa roca. La roca tiene que estar a una profundidad de 800, 900, 1000 metros, o sea, muy profunda, muy lejos de la superficie. Eso es por las características geoquímicas del CO2. Y sobre esa roca porosa tiene que haber una roca impermeable que una vez que inyectemos el CO2 en los poros de la roca, no escape hacia la superficie. Esto lleva tiempo encontrarlo en el subsuelo, porque eso es lo que llamamos geología profunda.
0: En el caso de este consorcio energético Northern Lights, el almacenamiento se haría a 2.600 metros de profundidad en las costas de Noruega. ¿Qué tan prometedor es este proyecto?
1: Yo creo que sí, que es muy prometedora y además muy necesaria, porque para ciertas industrias no hay ninguna otra solución que contribuya al cambio climático. Ya cambian de combustible, eficiencia energética, utilizan renovables cuando se pueden utilizar, todos los sistemas. Pero sin el almacenamiento geológico de CO2, seguirían emitiendo cantidades muy importantes de CO2 y de esta forma se evita.
0: Paula Cantelli, la captura y el almacenamiento del CO2 ha sido objeto de críticas de algunos expertos y por las ONGs ambientales. Primero, por sus costos, cada proyecto necesitaría mínimo billones de dólares de inversiones. Estados Unidos abandonó, por ejemplo, el megaproyecto de captura de CO2 de una planta a carbón en Kemper, Mississippi. ¿Es realmente viable económicamente?

0: el problema es si no se hace lo que puede costar a nivel de cambio climático. Pero hablando de aspectos puramente económicos, aquí en Europa los proyectos se miden con el coste del CO2 en el mercado europeo. Es decir, lo que te cuesta emitir una tonelada de CO2 frente a no emitirla. Y está bastante equilibrado, por eso se están pudiendo desarrollar estos proyectos. Es verdad que hay mucha ayuda de los gobiernos, fundamentalmente en el caso de Noruega, pero interesa a nivel país el dar ese apoyo. A medida que esto vaya avanzando, como ocurre con todas las tecnologías, cuanto más se implementa, los costes se reducen y económicamente, pura economía, sí pasarán a ser mucho más interesantes.
1: En un informe de 2005, el panel intergubernamental de expertos sobre cambio climático, IPCC, recordaba que almacenar el CO2 en capas geológicas presenta riesgos de fugas. Una fuga masiva de CO2 sería no solo tóxico, sino también dramática para el clima. ¿Qué sabemos de estos riesgos?
0: Es como cuando vas a coger el coche, te pones el cinturón porque antes se ha hecho un estudio que hay el riesgo de que pase algo y lo previenes poniendo el cinturón. Entre esos riesgos están las posibilidades de fuga. Es decir, puede ser que una vez que almacenas el CO2, una de las cosas que pueden pasar y tenemos en cuenta es que llega a la superficie. Y lo que hacemos es estudiar que estos almacenes no tengan vías de escape. Por eso lleva tantos años y por eso cuesta ese dinero. La fuga desde el almacenamiento piensa que tenemos un almacén a mucha profundidad que tendría que difuminarse a través y migrar a través de rocas, o sea, que sería llegaría a superficie poquísimo, muy débil y rápidamente se diluirían en el entorno. O sea, son cosas que se saben a priori y que en la construcción lo que se hace es evitarlas y poner sistemas para tenerlo controlado.
1: En Europa existen actualmente varios proyectos de captura de carbono para aumentar la cantidad de CO2 capturado en la industria, pero según la Agencia Internacional de la Energía se necesitaría secuestrar 100 veces más CO2 anualmente si queremos cumplir con el Acuerdo de París, una cifra que de momento estamos lejos de alcanzar. Se necesitarían inversiones multimillonarias para financiar infraestructuras de captación del CO2 en plantas eléctricas y fábricas para construir miles de kilómetros de carboductos. Un informe reciente publicado en la revista Nature indica además que el mundo tiene muchos menos lugares para almacenar de forma segura el CO2 de lo que afirmaba la industria. Las ONG ecologistas que defienden el clima, por su parte, son muy escépticas en cuanto a la captura y el almacenamiento de carbono. Le hemos preguntado a Javier Andaluz, coordinador de asuntos de clima y energía de la ONG Ecologistas en Acción, en España, si esta técnica de ingeniería es esperanzadora para reducir efectivamente nuestras emisiones de gases de efecto invernadero, y esta fue su respuesta.
2: Para nosotros no es prometedora, sino peligrosa. Además, no solamente somos las organizaciones ecologistas, sino que tenemos sucesivos informes del panel intergubernamental de cambio climático que advierten con claridad del limitado o nulo papel que tienen estas tecnologías para enfrentar la emergencia climática. Sobre el proyecto de Northern Light en concreto, lo que hemos estado viendo es, primero, que es sobre todo una inyección en capas profundas de la Tierra, donde es muy difícil valorar o garantizar una completa estanqueidad de los depósitos y que eso no venga fugando. O sea, ha habido numerosos ejemplos que hemos observado fugas de este dióxido de carbono almacenado bajo el suelo, ¿no? Por un lado esto, por otro lado, una de las cuestiones que nos alerta mucho más es que nadie está haciendo una valoración completa del ciclo integral y de las emisiones asociadas a este método de captura, porque si a las emisiones que ya producen industria y empresas encima hay que sumarlas las emisiones asociadas, por ejemplo, al transporte en barco hasta Noruega, el centro de recepción o las emisiones asociadas a todo el proceso de mantenimiento y construcción de hasta almacenamiento geológico en profundidad, bueno, pues probablemente las cuentas no salgan tan bien y no se observen unas reducciones tan elevadas de estas capturas de almacenamiento de carbono. Nosotros creemos que el proyecto Northern Light y otros proyectos que estamos viendo durante estos meses tienen más bien un interés de característica económica, comercial y financiera y poca aportación al cambio climático. Llevamos más de 40 años con presiones de determinados constructores, ingenieros, para desarrollar este tipo de mecanismos, y ya cuando en su momento entraron dentro de la financiación europea y de algunos de los fondos europeos, ya manifestamos nuestra oposición a que esto se financiara con dinero público, ¿no?
1: Javier Andaluz, sin embargo, la Unión Europea financia 26 proyectos de captura y almacenamiento de CO2 por un costo de más de 4.000 millones de euros de inversiones.
2: Creemos que la UE tiene que ser muy precavida en financiar solamente proyectos que tengan una viabilidad a corto, medio y largo plazo, tanto ambiental, económica como social, y que estos elementos de la captura y almacenamiento de carbono no van a funcionar. Y ponemos un ejemplo, que es uno de los grandes que hemos tenido en el almacenamiento de carbono, que es la central de White Rose en Reino Unido, que también recibió financiación no de la UE, sino también del propio gobierno británico para asociar a una central térmica un sistema de almacenamiento y captura de carbono, y que cuando han pasado los años el dinero se ha perdido, el proyecto se ha cancelado porque no estaba obteniendo los resultados ni climáticos ni económicos que se esperaban. Entonces, creemos que este Northern Light, como otros muchos, tiene un riesgo enorme de convertirse en lo que denominamos un activo varado, es decir, que hayamos invertido bajo una falsa promesa de un modelo de almacenamiento de gases de efecto invernadero que creemos que ni es real ni es estable, un montón de dinero que cuando se compruebe la ineficacia o la imposibilidad de desarrollarlo, pues en 4 o 5 años, pues ese dinero haya quedado invertido en infraestructuras e instalaciones que no se van a usar.
1: Javier Andaluz, gracias. Efectivamente, el secuestro del CO2 de momento se recomienda para limitar las emisiones de un puñado de sectores industriales. Recordemos que a gran escala la prioridad es reducir el uso de combustibles fósiles, principal fuente de gases de efecto invernadero que tenemos que recortar en un 42% de aquí a 2030 si queremos evitar las consecuencias dramáticas del cambio climático que ya estamos viviendo.

Interesante reportaje de Radio Francia Internacional de Vida en el Planeta. Y a ustedes gracias por permanecer en sintonía. Vamos a continuar con la música de Radio Nach a esta hora.

0: 14 horas,
1: 55 minutos.
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2: 3 de la tarde, 3 minutos.
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4: La temperatura, 16 grados.
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6: ¿Qué te motivó a estudiar Nutrición y Dietética?
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1: Cada día que pasa, nuestra amistad crece y por eso nos sentimos muy contentos de que usted esté en nuestra sintonía. La atención de personas con demencia puede suponer la aparición de síntomas de ansiedad, estrés y depresión en los cuidadores, en su mayoría familiares, según un reciente estudio de Equipo Cuidemos formado por investigadores de la Universidad Autónoma de Madrid. El aumento en la esperanza de vida, además de un notable logro sanitario y social, conlleva el envejecimiento de la población y, por ende, un incremento en la prevalencia de demencias. Esta realidad ha impuesto una carga considerable sobre los cuidadores que enfrentan retos físicos, emocionales, sociales y económicos durante años. De acuerdo con el trabajo publicado por una revista de la especialidad, es habitual que los cuidadores experimenten síntomas de ansiedad y depresión, que a menudo se presentan de forma comórbida. Esta comorbilidad no solo intensifica la gravedad de los síntomas, sino que también complica la eficacia de las intervenciones psicológicas. Sin embargo, no todos los cuidadores la presentan. Algunas investigaciones previas sugieren que el estrés derivado de comportamientos problemáticos de la persona con demencia, como la agitación o agresión, podría ser determinante. Es crucial entender que el estrés no es meramente objetivo, depende de cómo el cuidador percibe y maneja la situación en función de sus recursos y habilidades, subrayan los investigadores. Algo para compartir a esta hora, sigan nuestra sintonía.

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1: Gracias amigos por estar en sintonía, gracias por estar en la sintonía de Radio Universidad Adventista. Estamos transmitiendo desde el corazón de la Universidad Adventista de Chile a través de la Dirección de Comunicaciones de la Universidad Adventista de Chile. Con nosotros ya se encuentra listo dispuesto para conversar de temas de nuestra universidad, ambiente deportivo, ambiente de jolgorio, de fiestas y cosas por el estilo. Andrés Espinosa, director de Bienestar Estudiantil de UNACH. ¿Cómo estás, Andrés? Te habíamos echado de menos por acá, Andrés.
2: Muy bien, Alexis. Gracias. Gracias por la invitación. Un saludo a todos los que están escuchando a través de la radio. Feliz de estar acá. Siempre es grato.
1: ¿Tu casa?
2: Siempre es grato, literalmente casi mi casa.
1: Sí.
2: Pero siempre es grato poder estar acá compartiendo un rato.
1: Bueno, dentro de nuestra universidad, estimado Andrés, se realizan múltiples actividades. Mejor lo sabes tú, que siempre estás muy al tanto con todos los estudiantes ahí frente a tu puerta o caminando en nuestro campus. Vamos a dividir esta entrevista en varios puntos. Actividades de fiestas patrias, que ya fueron, lo pasaron muy bien. También
2: sí.
1: Acerca de las selecciones deportivas, aniversario institucional a puertas y también la guinda de la torta de este departamento durante todos los años de nuestra universidad en relación al Nacional de Vóley de Colegios Adventistas. ¿Cómo estuvieron esas actividades de fiestas patrias con todos los alumnos?
2: La verdad que muy entretenido, muy entretenido. A mí me toca estar coordinando de parte de la Vicerrectoría de Desarrollo Estudiantil las actividades de fiestas patrias que organizamos en conjunto. No las organizamos nosotros solos, las organizamos junto con el Centro de Estudiantes de la Universidad, que también pone toda la idea, porque la verdad es que ellos están...
1: La fuerza,
2: la energía. Ellos están obviamente en su mundo acá en la universidad. Nosotros ya estamos un poquito más fuera de training, si queremos llamarlo así, pero ellos son los que nos traen las ideas nuevas o las propuestas o las cosas que les gustaría poder organizar. Así que organizamos junto con ellos, con el Centro Estudiante y la Vicerrectoría de Desarrollo Estudiantil, los festejos de Fiestas Patrias. Fueron el día miércoles pasado, 9 de septiembre. Lo pasamos muy bien. Fue durante el mediodía, aproximadamente 11 de la mañana hasta las 3 y media de la tarde. Así que estuvo entretenido. Hubieron varias actividades y juegos de feria. Algunos juegos masivos que hicimos, típicos, obviamente todo va relacionado a Fiestas Patrias y a nuestra chilenía, así que fue una jornada bien entretenida.
1: Ahora, qué interesante esto, estimado Andrés, cómo esto contribuye a fortalecer la actividad y la vida universitaria, toda esta actividad donde se conglomeran en diferentes puntos. Dicho sea de paso, la festividad de patria es una actividad importante para los chilenos, dicen que es la más importante que fin de año.
2: Para mí sí, pero no personalmente,
1: en Chile pasa,
2: la mirada por lo
1: en
2: menos.
1: En Chile pasa.
2: Yo a mí me ha tocado la suerte de estar viviendo fuera de Chile, y las fiestas patrias en otros lugares no se viven con la pasión y con la identidad y el sentido de pertenencia que tenemos nosotros acá.
1: Y eso le llama a un extranjero mucho también la atención.
2: Y le llama mucho la atención, exacto, porque dicen, pero ¿cómo van a festejar fiestas patrias y tienen libre unos días? ¿Cómo,
1: claro,
2: por qué tanta preparación? ¿En serio les obligan por ley poner la bandera en la casa? Etcétera. Detalles así que son para nosotros muy cotidianos, pero para la gente extranjera en este caso, o para la gente de otros lados, es súper curioso.
1: Oye, y llama la atención también porque mucha gente extranjera, bueno, visitamos a todas las personas que están de otros países de visita en nuestro país y también ya situados en Chile, en que a ellos también les llama la atención y pasa el tiempo y ellos también se sienten como muy allegados a lo nuestro, ¿eh?
2: No, por supuesto. Bueno, sin decir que aprovechan obviamente esos días especiales.
1: Sí.
2: Pero sí, van tomando un poco la cultura nuestra e identificándose con esas costumbres y pasando un poco la posta hacia ellos, esas cosas. A mí me pasó también viviendo fuera, también uno va adquiriendo ciertas costumbres de otros lados, así que sí, va pasando.
1: Bueno, dicho sea de paso, fíjate, leí el otro día en un periódico, Chile y Perú son los únicos países que reciben un estipendio, digamos, en plata para fiestas patrias.
2: El famoso aguinaldo.
1: Exactamente.
2: Exacto, mira. Sí.
1: Ahora, Hablemos, estimado Andrés, de las selecciones deportivas. Una cosa que te llega muy, muy de piel porque tú vives mucho eso,
2: ¿eh? Sí, bueno, a mí me toca primero coordinar, dentro de mi unidad de trabajo de la Dirección de Bienestar está el Departamento de Deportes y Recreación. Y el coordinador de Deportes y Recreación del departamento, el profesor Sebastián Lobos, es el encargado de llevar adelante todos los talleres deportivos. Y de esos talleres deportivos se desprenden obviamente las selecciones y la participación nuestra como institución a través de las distintas ligas deportivas en las que podemos adherirnos a participar.
1: ¿Hay varias?
2: Hay varias. De hecho, todos nuestros talleres tienen selecciones deportivas. Tenemos taller de atletismo, tenis de mesa, voleibol, básquetbol, fútbol. Así que son todos esos deportes los que estamos promoviendo. Participamos sí o sí, todos en alguna liga, la mayoría en las ligas deportivas de educación superior organizadas por el IND. Y hemos tenido algunos resultados ya durante el comienzo de este segundo semestre. Por ejemplo, el tenis de mesa obtuvo el tercer lugar a nivel regional por equipos masculinos, así que eso ha sido un súper buen resultado. En la natación también tuvimos un estudiante que consiguió el podio, estuvo en tercer lugar. Que también es meritorio, obviamente, poder tener ciertos podios y estar ahí presentes y participar en estas ligas. En el básquetbol estamos en competencia todavía, en el voleibol también, en el futsal ya terminó la competencia. Este semestre les costó, la verdad, a los chicos de futsal, pero tuvieron una buena participación en cuanto a cantidad de gente también en las selecciones. Y ahora pronto, esa es una de las cosas más importantes que quería hablar de las selecciones deportivas, pronto comienza la parte de fútbol 11 o fútbol de campo, el fútbol tradicional que conocemos.
1: Oye, Andrés, mira, bueno, caminando por el campo de nuestra universidad, bueno, quien no lo conoce, le invitamos a que venga a la UNACH a conocer el campo, muy bonito. Tenemos una cancha de fútbol preciosa, cierto, verde todo el año, que cuesta mucho mantener una cancha de fútbol, y tuve la impresión de ver los cadetes de Ñublense acá, o la gente de Ñublense entrenando con alguien de acá.
2: No, puede ser que hayan venido de visita.
1: Posiblemente.
2: Ahí desconozco, quizás Sebastián, que es el coordinador de deportes, hizo alguna actividad. Pero sí ha estado, por ejemplo, hemos tenido ya dos o tres partidos amistosos de nuestra selección con otras instituciones. Puede ser que hayan jugado con Ñublense.
1: Posiblemente.
2: Pero los que sí estoy al tanto ahora los últimos días fue la Universidad de Concepción que vino y la Universidad Católica de la Santísima Concepción. Ellos son rojos, quizás ahí te confundí.
1: Posiblemente estaban con sus petos y todas las cosas.
2: Estaban con los uniformes, las camisetas. Pero hemos tenido partidos amistosos ya preparativos para el inicio de la Liga de Fútbol del Instituto Nacional del Deporte.
1: Qué bonito tener logros, ¿cierto? Después de mucho esfuerzo con todos nuestros alumnos de la universidad. Se viene el aniversario institucional.
2: Siempre.
1: Muchas actividades.
2: Todos los años.
1: Todos los años, ¿cierto?
2: Sí. ¿Qué se nos viene?
1: Claro.
2: Bueno. El aniversario institucional siempre es en el mes de octubre, como es tradición, a pesar de que es una fecha media postiza en cuanto a la realidad de la fundación de la universidad, de la creación y de ciertas fechas, pero siempre lo hemos festejado en octubre. Este año la fecha es en la quincena de octubre, otra actividad nuevamente organizada con el Centro de Estudiantes y nuestra
1: vicerrectoría. A la vuelta de la esquina.
2: A la vuelta de la esquina, sí, de un pestañazo ya se nos va a pasar, se nos va a pasar el mes que falta. Y vamos a estar disfrutando del aniversario. Ahí van a venir actividades recreativas. Estamos analizando con los chicos del Centro Estudiantes si volver a las viejas y antiguas alianzas, si vamos a tomar ese camino o mantenemos el camino de ciertas actividades recreativas abiertas. Pero todo va en pos de realmente crear comunidad, crear sentido de pertenencia, de que los chicos disfruten actividades en conjunto, que puedan pasar momentos agradables dentro de, obviamente, todo lo que conlleva el estudio y estar acá, obviamente, en su primer objetivo, que es la parte académica.
1: Ahora, bueno, dentro de todas las actividades, recordamos en los años 70, los 80, ¿cierto? Hacían las famosas regatas en aniversarios institucionales. ¿Se acuerdan de la Posta de la América?
2: También, sí.
1: ¿Cierto? Que hoy día sería imposible hacer la Posta de la América, parar medio Chillán, hacer la mariposa, sería un caos. Pero mucha gente se recuerda eso.
2: Sí, tenemos. De hecho, mucha gente me pregunta. Me tocó la mala fortuna de a mí, en mi gestión.
1: Oiga, tuvo un evento. ¿Cuántos años se hizo eso?
2: Hasta el año 2018. Hasta el año 2018. Desde el año 77, 78, hay información.
1: Y hay mucho registro
2: Hay mucho registro hasta ese año. Pero sí, claro, después la dinámica de la ciudad ha cambiado mucho. Y nos ha complejizado poder volver a hacerla. Primero fue el 2019 el estallido social, después vino la pandemia. La ciudad cambió en esa época mucho, mucho a nivel de volumen vehicular, volumen de tránsito.
1: Bueno, recordemos que Chillán llegaba solamente hasta Los Puelches.
2: Bueno, antiguamente cuando comenzó la posta, claro, llegaba solo hasta Los Puelches. Así que bueno, todo ese cambio, esa dinámica en el último tiempo ha impedido que la posta vuelva a hacerse. Así que hemos visto algunas opciones, pero ninguna nos ha terminado de convencer, la verdad.
1: Oye, Andrés,
2: porque si vamos a volver, tenemos que volver bien, ¿no?
1: Exactamente,
2: ¿no?
1: Cuesta un poco, a lo mejor, reencantar a los jóvenes. Hay que hacer un poco de fuerza en eso.
2: Sí, hay que innovar en las estrategias.
1: Mira,
2: eso es una realidad.
1: Para sorprenderlos.
2: Hay que encontrar formas de sorprenderlos, eso sí. Sí. Nos pasa, por ejemplo, con los talleres deportivos. Hemos visto... Bueno, volvimos de la pandemia y tuvimos un boom de actividad física en nuestra universidad.
1: Sí.
2: Creo que en todos lados, en realidad.
1: Sí.
2: En Chillán se vio también, en los clubes deportivos, en las academias, en los colegios. Y ha ido obviamente mermando un poquito la cantidad de estudiantes que han ido participando en nuestro taller de deporte. Entonces vamos a tener que próximamente innovar, probablemente con unas modificaciones de talleres, abrir alguno nuevo, tenemos que lograr llamar la atención otra vez. Así
1: exactamente.
2: Que, sí, pero cuesta. Y especialmente a nosotros nos cuesta encontrar estrategias que sean novedosas para ello, porque la novedad está al alcance de la mano.
1: Claro, porque digamos la novedad de los alumnos, de los jóvenes, va cambiando cada año y cuesta reencantar con esas actividades, principalmente al aire libre.
2: Sí.
1: Conversemos en la última parte de esta entrevista, estimado Andrés, acerca de el Nacional de Voleibol de Colegios Adventistas. ¿Qué año que ha dejado los campeonatos pasados? Cuéntanos acerca de eso.
2: Bueno, este campeonato, yo sinceramente no tengo el año exacto en que comienza. Uh-huh. Sí tengo más o menos una percepción de que el año 2008, por ahí aproximadamente, ya comenzó el Nacional de Voleibol acá en la universidad. Y es una invitación que se hace de parte de la institución a todos nuestros colegios de la red educativa a nivel nacional.
1: Sí.
2: Que puedan participar de esta actividad. Obviamente esta actividad es una actividad de carácter deportivo y una actividad de carácter recreativo, pero por supuesto que tiene su tinte y su tinte de intencionalidad de captación de futuros estudiantes para nuestra casa de estudio.
1: Sí, sí.
2: Así que bueno, en eso hemos ido trabajando. No es una actividad, si bien la organizamos nosotros a través de la vicerrectoría y del departamento de deporte, no es una actividad netamente nuestra, está involucrado admisión, está involucrado la dirección de comunicaciones, incluso. Ya ha crecido mucho.
1: Porque se transmite también.
2: Porque claro, justamente la transmitimos en vivo a través de 5 canales de nuestro perfil en YouTube.
1: Oye, y cada vez mejora.
2: Gracias, se agradece. No con la calidad de acá de locución de tuya, pero...
1: Pero la gente hoy más que nada, estimado Andrés, necesita mirar, ¿eh?
2: Sí, necesita mirar.
1: Sí.
2: Y bueno, hemos tenido muy buena recepción en ese sentido. Todos al final del torneo nosotros hacemos una encuesta de recopilación de información.
1: ¿Cuándo eso?
2: Súper bien. En cuanto a la transmisión, bueno, en general súper bien, pero la
1: como balance, digamos.
2: Como balance muy, muy buena. Le hacemos a los estudiantes que participan y a los profesores que vienen a acompañar a las delegaciones. Y claro, uno de los mayores agradecimientos es poder llevar adelante la transmisión, porque eso acerca a los padres, a las familias, a los amigos y al resto del colegio a ver a los equipos que están participando. Así que ha sido súper, súper bueno ese crecimiento de transmisión, de digitalización del torneo, que ha permitido tener un mayor alcance, claramente. Y hemos ido creciendo en cantidad de equipos que participan también durante los últimos 4 años.
1: Ahora, ¿cuándo se realiza y cuánto tiempo dura este campeonato?
2: Es un torneo, un campeonato express, si queremos llamarlo así, express por la cantidad de equipos y la cantidad de días en las que se juega. Comienza el sábado 10 de octubre en la noche, con la apertura y después algunos
1: partidos. Es bonita la apertura, ¿eh?
2: Sí, tratamos de hacerlo lo más entretenido posible, pero también corto y breve, porque después tenemos que cubrir cierta cantidad de partidos para que poder ir avanzando con el cronograma. El domingo, después del domingo 11 de octubre, que va a ser este año, se lleva adelante toda la otra parte que ya había comenzado durante el sábado, que es la parte de fase de grupos. Donde juegan los grupos, los partidos que tienen que jugar y llevan adelante su parte preclasificatoria.
1: Sí.
2: Una vez clasificados, ya el lunes 12 de octubre son todas las partes de los cruces de llave directa, y ahí ya el que gana, gana, el que pierde se va. Y bueno, termina el día lunes 12 de octubre este año, a eso de las 9, 10 de la noche, estamos cerrando con la premiación. Así que es express porque son más de 60 partidos entre damas y varones.
1: No pocos, ¿eh?
2: En 2 días y medio. Así que 2 días y 4 horas en realidad. Así que express en ese sentido. Pero es muy, muy entretenido. A mí me encanta poder estar participando ahí, organizarlo y llevar adelante las actividades junto con Sebastián, el profesor Sebastián, que está a cargo de Deporte y Recreación.
1: Bueno, sabemos que Andrés, este tipo de eventos, principalmente el Nacional de Voleibol, bien digo, te revitaliza. ¿Cómo ha sido la experiencia para tu persona y también para la institución contar con este evento todos los años?
2: A ver, como institución, yo siento que ha sido una ganancia en todo sentido. Hemos tenido una cobertura cada vez mayor con los colegios de nuestra red en la parte deportiva. Hemos tenido un alcance y un contacto constante con ellos, con los docentes, con los profesores que están a cargo. Por otro lado, hemos tenido la llegada de muchos estudiantes año a año, que no exclusivamente por el Nacional de Vole, obviamente la universidad tiene muchos otros factores que influyen en poder captar estudiantes, pero sí notoriamente es un factor decisivo. ¿Por qué lo digo? Porque, por ejemplo, todos nuestros estudiantes que participan en la selección de voleibol de damas y la selección de voleibol varones han participado en el Nacional de Voleibol. Sin excepción. Mira. Entonces, eso es un punto estadístico gigante si lo llevamos a solamente números. Por otro lado, en lo personal, un crecimiento súper favorable o súper grande, poder llevar e ir viendo cómo crece el torneo. Nosotros, a mí me tocó empezar con 6 equipos en los torneos de dama y de varones, y ya vamos en 16 equipos de dama y varones, así que ha sido muy, muy lindo ver cómo el torneo va creciendo, cómo la gente va agradeciendo el esfuerzo que uno hace, la dedicación. Y va avanzando en poder llevar adelante el torneo, que es entretenido. Además, la gente se junta,
1: todo un evento,
2: gente que no se ve en el año se ven ahí en el Nacional de Voleibol, así que es entretenido. La verdad que es muy, muy satisfactorio también poder organizar.
1: Bueno, esta edición, como comúnmente nosotros la subimos a redes sociales, puede que en algún punto del país, de la ciudad o la región, esté algún joven deportista dentista, cierto, viendo esta entrevista, esta grabación. ¿Qué mensajes le darías a ellos, futuros participantes o aquellos que ya han participado en el evento pasado?
2: Si están con ganas de participar, primero obviamente que se esfuercen por llegar a jugar el Nacional, ya es un logro. Poder venir y participar es toda una experiencia. La verdad, a mí me ha tocado participar de este tipo de torneos, pero en otros lados tienen su similitud y una experiencia espectacular.
1: El viaje,
2: compartir con tus compañeros de equipo, son experiencias que no te va a olvidar nunca. Y después conocer una universidad que está totalmente abierta para que puedan venir, para que puedan llevar adelante sus estudios, su carrera. Es un lugar seguro, es un lugar agradable, es un lugar de una comunidad y un ambiente universitario que en otros lados no van a tener. Esa es la realidad. En otros lados, en otras universidades, no van a tener lo que se vive acá en la universidad y la forma y el estilo de vida que tenemos acá en la universidad, los valores que entrega la universidad. Y a nivel deportivo también hay opciones en las que pueden participar, pueden desarrollarse, pueden desenvolverse y pueden crecer como personas y como futuros profesionales.
1: Claro, porque la mayoría son adolescentes y al encontrarse en este tipo de actividades va haciéndose una mirada de familia universitaria y familia deportiva. Y sabemos en algunos casos que muchos de ellos que han venido a participar después son compañeros de carrera y posiblemente futuros colegas profesionales después.
2: Ha pasado, de hecho tenemos chicos que han venido a estudiar acá ingeniería y se encuentran con otro ingeniería y yo me acuerdo de que tú jugaste con tal equipo, sí, y empiezan a cruzarse, claro, y después te llegan a entrenar los dos juntos, siguen jugando acá juntos. Es una experiencia muy entretenida en ese sentido. Crean una red de amigos y de personas acá, independientes de su compañeros de curso, de su estudio, una red distinta. Que hace que también toda su vida acá en la universidad sea especial, sea entretenida.
1: Así es. Bueno, ya casi al finalizar esta entrevista, estimado Andrés, ¿qué invitación harías a los estudiantes para integrarse a las actividades deportivas, recreativas y de bienestar que ofrece nuestra UNACH?
2: Bueno, tenemos todos nuestros talleres deportivos, todos, sin excepción, son gratuitos. Son sin carga académica, o sea, el estudiante no depende de asistencia, por ejemplo, para participar del taller deportivo. El taller deportivo es netamente un espacio para venir a aprender, venir a desarrollarse.
1: Y que guste también.
2: Que le guste, o si quiere aprender un deporte nuevo, o si quiere perfeccionarse en su deporte que le gusta. venga y participe. Es solamente eso. Nosotros no le exigimos logros, no le exigimos currículum deportivo, sí. No exigimos nada para que los chicos vengan y participen de nuestro
1: solamente equipo. Ganas y entusiasmo.
2: Ganas, entusiasmo y obviamente a partir de ahí dedicación, esfuerzo y que tenga deseos de aprender. Y todo eso obviamente va a desencadenar ciertas cosas que promueve el deporte, ¿no es cierto? La consolidación de algunos hábitos, el poder desenvolverse de una manera distinta, el poder tener una seguridad, una confianza en sí mismo que también te aporta el deporte o que te aporta la actividad física, etcétera. Un montón de opciones que te da el deporte, que te da la actividad física para poder desarrollarte como un buen profesional.
1: Estimado Andrés, al finalizar esta entrevista, ¿qué te gustaría agregar para ya ir cerrando esta edición?
2: ¿Qué me gustaría agregar? Bueno, la invitación la acabo de hacer básicamente, pero insistir en que todo lo que hacemos en la Vicerrectoría de Desarrollo Estudiantil, ya no solamente en la parte deportiva quizás, todo lo que es las unidades que tenemos en la Vicerrectoría de Desarrollo Estudiantil, en la Dirección de Bienestar Estudiantil, son para que los estudiantes la aprovechen. Si hay algún estudiante que está escuchando, los invitamos a que vaya a nuestra puerta. La oficina de la Vicerrectoría de Desarrollo Estudiantil tiene una particularidad que puede ser muy distinta o distinta a las demás. Nuestra puerta nunca está cerrada, aunque haga frío. Nosotros siempre la dejamos abierta y eso es parte de una forma de trabajar de nosotros que significa, venga, acá estamos para ayudarte, estamos dispuestos, estamos siempre ahí para que puedan ir a hacer las consultas. Bueno, recién estaban hace un rato grabando unas colegas de nosotros. Ellas atienden las becas, los beneficios de los estudiantes. Está la unidad de becas, está la unidad de contención de la pastoral y identidad universitaria, está la dirección de equidad e inclusión, está la dirección de acompañamiento académico al estudiante, apoyo integral al estudiante, perdón, el nombre antiguo se me cruzó, y está nuestra unidad. Todos nuestros servicios están a disposición, así que los estudiantes no tengan duda de que pueden ir a acercarse a nosotros a buscar lo que sea que necesiten.
1: Exactamente. Andrés, gracias por esta entrevista para contarnos todos estos pormenores de las actividades de nuestra universidad que hacen tan bien a aquellos alumnos que posiblemente estén escuchando esta edición y quieran ser parte también de esta vida universitaria 2027.
2: Así es, gracias Alexis por la invitación y bueno, los esperamos a todos en las distintas actividades.
1: Bueno, fue la conversación con Andrés Espinosa, director de Bienestar Estudiantil de nuestra Universidad Adventista de Chile. Y ustedes continúen en la sintonía de la radio. Gracias por seguirnos.
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3: La temperatura, 18 grados.
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0: 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Le indica la hora.
1: 3:37 p.m.
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1: Para disfrutar lo mejor de la música, de los programas, que mejor, a través de Radio Universidad Adventista 106.9 en la frecuencia modulada. ¿Qué tan eficaz es la captura y el almacenamiento de CO2 para luchar contra el cambio climático? Escuchemos este reportaje de Radio Francia Internacional y Vida en el Planeta.

0: A finales de agosto, el primer servicio de transporte y almacenamiento de CO2 en el mundo inició sus operaciones en Noruega. Funciona de la siguiente manera. Una cementera alemana capturó el dióxido de carbono que sale de las chimeneas de sus fábricas. Luego es convertido en gas licuado, transportado en barcos a la terminal de Bergen, en Noruega, y finalmente inyectado por tuberías a 2.600 metros de profundidad en las capas geológicas del lecho marino. Este método, llamado secuestro y almacenamiento del carbono, CCS en inglés, busca capturar 5 millones de toneladas de CO2 anualmente para evitar que este gas sea liberado a la atmósfera. Varios sectores industriales y algunos países invierten millones de dólares en esta tecnología, que consideran como muy prometedora para luchar contra el cambio climático. ¿Pero realmente nos salvaremos del calentamiento global gracias al almacenamiento del CO2? Le hemos preguntado primero a Paula Cantelli, ingeniera de minas, cómo funciona exactamente este método. Paula Cantelli, buenos días. Usted desde el Instituto Geológico de España trabaja específicamente sobre la captura y el almacenamiento del CO2. ¿En qué consiste?
1: Bueno, la captura, transporte y almacenamiento de CO2 es una cadena de tecnologías que se propone desde Europa y desde todos los organismos internacionales como una medida necesaria para alcanzar los retos del cambio climático, es decir, capturar el CO2 para no emitirlo a la atmósfera. Donde se captura es en industria, que se pone unas instalaciones en las fábricas o instalaciones industriales que generan humos en los que se encuentra este CO2, se recoge ese humo, se separa el CO2 y el CO2 se transporta hasta un lugar geológico adecuado donde se va a almacenar de forma permanente. Así que de esta manera lo que hacemos es evitar que este CO2 se vaya a la atmósfera.
0: ¿Cuáles son los sectores que están más interesados en utilizar esta tecnología?
1: Esta tecnología está especialmente dedicada ahora mismo para aquellas que llamamos hard to abate. Son esas industrias que generan CO2 con absoluta independencia del combustible que utilizan. No está ligado al combustible. Es un CO2 que se produce en el propio proceso industrial. El ejemplo más sencillo es en la industria cementera, donde se coge la roca caliza, se mete en un horno y entonces se rompe la molécula generando CO2. Eso es con absoluta independencia del combustible que utilicen. Este CO2 es el que queremos capturar y almacenar. Ocurre similar en otras industrias como en la siderúrgica, en las acerías o en el vidrio. Por ejemplo, son industrias muy importantes y básicas para cualquier desarrollo industrial de cualquier país.
0: Paula Cantelli, ¿por qué una vez que se captura el CO2 de estas fábricas se opta por almacenarlo en capas geológicas?
1: Bueno, lo ideal sería poder utilizar ese CO2 como si fuese una materia prima. Bueno, de hecho es una materia prima que en algunos casos se puede utilizar, que es lo que se llama uso. Pero hay tecnología ahora mismo que permite esto a volúmenes pequeños. Entonces hay un gran volumen de este CO2 capturado que la única solución sería almacenarlo geológicamente. Entonces lo que se hace es, previo, muchos años antes de empezar lo que es la captura en sí, se empiezan a buscar emplazamientos geológicos adecuados. Y hay unas características básicas que tienen que cumplir. Lo que buscamos es una roca porosa y permeable. Y esto es una cosa muy importante, entender que el almacén es una roca y donde se va a almacenar es en los poros de la roca. No se hace una cavidad como si fuese una cueva o un tanque o algo parecido. Es dentro de los poros de esa roca. La roca tiene que estar a una profundidad de 800, 900, 1000 metros, o sea, muy profunda, muy lejos de la superficie. Eso es por las características geoquímicas del CO2. Y sobre esa roca porosa tiene que haber una roca impermeable que una vez que inyectemos el CO2 en los poros de la roca, no escape hacia la superficie. Esto lleva tiempo encontrarlo en el subsuelo, porque eso es lo que llamamos geología profunda.
0: En el caso de este consorcio energético Northern Lights, el almacenamiento se haría a 2.600 metros de profundidad en las costas de Noruega. ¿Qué tan prometedor es este proyecto?
1: Yo creo que sí, que es muy prometedora y además muy necesaria, porque para ciertas industrias no hay ninguna otra solución que contribuya al cambio climático. Ya cambian de combustible, eficiencia energética, utilizan renovables cuando se pueden utilizar, todos los sistemas, pero sin el almacenamiento geológico de CO2 seguirían emitiendo cantidades muy importantes de CO2 y de esta forma se evita.
0: Paula Cantelli, la captura y el almacenamiento del CO2 ha sido objeto de críticas de algunos expertos y por las ONGs ambientales. Primero, por sus costos, cada proyecto necesitaría mínimo billones de dólares de inversiones. Estados Unidos abandonó, por ejemplo, el megaproyecto de captura de CO2 de una planta a carbón en Kemper, Mississippi. ¿Es realmente viable económicamente?
1: El problema es si no se hace lo que puede costar a nivel de cambio climático. Pero hablando de aspectos puramente económicos, aquí en Europa los proyectos se miden con el coste del CO2 en el mercado europeo. Es decir, lo que te cuesta emitir una tonelada de CO2 frente a no emitirla. Y está bastante equilibrado, por eso se están pudiendo desarrollar estos proyectos. Es verdad que hay mucha ayuda de los gobiernos, fundamentalmente en el caso de Noruega, pero interesa a nivel país el dar ese apoyo. A medida que esto vaya avanzando, como ocurre con todas las tecnologías, cuanto más se implementa, los costes se reducen y económicamente, pura economía, sí pasarán a ser mucho más interesantes.
0: En un informe de 2005, el panel intergubernamental de expertos sobre cambio climático, IPCC, recordaba que almacenar el CO2 en capas geológicas presenta riesgos de fugas. Una fuga masiva de CO2 sería no solo tóxico, sino también dramática para el clima. ¿Qué sabemos de estos riesgos?
1: Es como cuando vas a coger el coche, te pones el cinturón, porque antes ha hecho un estudio que hay el riesgo de que pase algo y lo previenes poniendo el cinturón. Entre esos riesgos están las posibilidades de fuga. Es decir, puede ser que una vez que almacenas el CO2, una de las cosas que pueden pasar y tenemos en cuenta es que llega a la superficie. Y lo que hacemos es estudiar que estos almacenes no tengan vías de escape. Por eso lleva tantos años y por eso cuesta ese dinero. La fuga desde el almacenamiento piensa que tenemos un almacén a mucha profundidad que tendría que difuminarse a través y migrar a través de rocas, o sea, que sería llegaría a superficie poquísimo, muy débil y rápidamente se diluirían en el entorno. O sea, son cosas que se saben a priori y que en la construcción lo que se hace es evitarlas y poner sistemas para tenerlo controlado.
0: En Europa existen actualmente varios proyectos de captura de carbono para aumentar la cantidad de CO2 capturado en la industria, pero según la Agencia Internacional de la Energía se necesitaría secuestrar 100 veces más CO2 anualmente si queremos cumplir con el Acuerdo de París, una cifra que de momento estamos lejos de alcanzar. Se necesitarían inversiones multimillonarias para financiar infraestructuras de captación del CO2, en plantas eléctricas y fábricas, para construir miles de kilómetros de carboductos. Un informe reciente publicado en la revista Nature indica además que el mundo tiene muchos menos lugares para almacenar de forma segura el CO2 de lo que afirmaba la industria. Las ONG ecologistas que defienden el clima, por su parte, son muy escépticas en cuanto a la captura y el almacenamiento de carbono. Le hemos preguntado a Javier Andaluz, coordinador de asuntos de clima y energía de la ONG Ecologistas en Acción, en España, si esta técnica de ingeniería es esperanzadora para reducir efectivamente nuestras emisiones de gases de efecto invernadero, y esta fue su respuesta.
2: Para nosotros no es prometedora, sino peligrosa. Además, no solamente somos las organizaciones ecologistas, sino que tenemos sucesivos informes del panel intergubernamental de cambio climático que advierten con claridad del limitado o nulo papel que tienen estas tecnologías para enfrentar la emergencia climática. Sobre el proyecto de Northern Light en concreto, lo que hemos estado viendo es, primero, que es sobre todo una inyección en capas profundas de la Tierra, donde es muy difícil valorar o garantizar una completa estanqueidad de los depósitos y que eso no venga fugando. O sea, ha habido numerosos ejemplos que hemos observado fugas de este dióxido de carbono almacenado bajo el suelo, ¿no? Por un lado esto, por otro lado, una de las cuestiones que nos alerta mucho más es que nadie está haciendo una valoración completa del ciclo integral y de las emisiones asociadas a este método de captura, porque si a las emisiones que ya producen industrias y empresas encima hay que sumarlas, las emisiones asociadas, por ejemplo, al transporte en barco hasta Noruega, el centro de recepción, o las emisiones asociadas a todo el proceso de mantenimiento y construcción de hasta almacenamiento geológico en profundidad, bueno, pues probablemente las cuentas no salgan tan bien y no se observen unas reducciones tan elevadas de estas capturas de almacenamiento de carbono. Nosotros creemos que el proyecto Northern Light y otros proyectos que estamos viendo durante estos meses tienen más bien un interés de característica económica, comercial y financiera y poca aportación al cambio climático. Llevamos más de 40 años con presiones de determinados constructores, ingenieros, para desarrollar este tipo de mecanismos, y ya cuando en su momento entraron dentro de la financiación europea y de algunos de los fondos europeos, ya manifestamos nuestra oposición a que esto se financiara con dinero público, ¿no?
0: Javier Andaluz, sin embargo, la Unión Europea financia 26 proyectos de captura y almacenamiento de CO2 por un costo de más de 4 mil millones de euros de inversiones.
2: Creemos que la UE tiene que ser muy precavida en financiar solamente proyectos que tengan una viabilidad a corto, medio y largo plazo, tanto ambiental, económica como social, y que estos elementos de la captura y almacenamiento de carbono no van a funcionar. Y ponemos un ejemplo, que es uno de los grandes que hemos tenido en el almacenamiento de carbono, que es la central de White Rose en Reino Unido, que también recibió financiación no de la UE, sino también del propio gobierno británico para asociar a una central térmica un sistema de almacenamiento y captura de carbono, y que cuando han pasado los años el dinero se ha perdido, el proyecto se ha cancelado porque no estaba obteniendo los resultados ni climáticos ni económicos que se esperaban. Entonces, creemos que este Northern Light, como otros muchos, tiene un riesgo enorme de convertirse en lo que denominamos un activo varado, es decir, que hayamos invertido bajo una falsa promesa de un modelo de almacenamiento de gases de efecto invernadero que creemos que ni es real ni es estable, un montón de dinero que cuando se compruebe la ineficacia o la imposibilidad de desarrollarlo, pues en 4 o 5 años pues ese dinero haya quedado invertido en infraestructuras e instalaciones que no se van a usar.
0: Javier Andaluz, gracias. Efectivamente, el secuestro del CO2 de momento se recomienda para limitar las emisiones de un puñado de sectores industriales. Recordemos que a gran escala la prioridad es reducir el uso de combustibles fósiles, principal fuente de gases de efecto invernadero que tenemos que recortar en un 42% de aquí a 2030 si queremos evitar las consecuencias dramáticas del cambio climático que ya estamos viviendo.

Interesante reportaje de Radio Francia Internacional de Vida en el Planeta. Y a ustedes gracias por permanecer en sintonía. Vamos a continuar con la música de Radio Nach a esta hora.

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1: Radio Universidad Adventista le indica la hora.
2: 16:04.
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4: La temperatura, 18 grados.
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1: ¡Buen día! Estamos nuevamente con ustedes en este su programa Atentamente, que está organizado y auspiciado por la Facultad de Ciencias Jurídicas y Sociales de la Universidad Adventista de Chile, al servicio de Dios y de la humanidad. Y queremos seguir tratando temáticas interesantes para ustedes, para quienes nos escuchan y nos ven. Temáticas que sirvan para orientarles en la toma de las mejores decisiones en su vida. Y hoy día queremos tratar el tema acerca de la salud laboral. Salud laboral. Pasamos una parte importante de nuestras vidas en el trabajo, por lo que las condiciones laborales tienen un impacto directo en nuestra salud, bienestar y calidad de vida. Hoy, además de los riesgos físicos tradicionales, han cobrado relevancia factores como el estrés, la sobrecarga laboral, el agotamiento emocional y los desafíos para conciliar la vida laboral y familiar. Por ello, la salud laboral se ha convertido en un tema fundamental tanto para los trabajadores como para los que están a cargo de las empresas y organizaciones. ¿Qué riesgos enfrentan actualmente las personas en sus lugares de trabajo? ¿Cómo pueden las empresas contribuir al bienestar de sus colaboradores? ¿Y qué beneficios trae una cultura organizacional que promueve la salud y el cuidado de las personas? Para conversar este tema tan interesante, nos acompaña hoy nuevamente la profesional académica de la Facultad de Ciencias Jurídicas y Sociales, psicóloga Violet Vázquez Fonseca. Ella es magíster en Psicología Laboral y Organizacional de la Universidad Católica de Chile. Muchas gracias, Violet, por estar nuevamente con nosotros. Te damos la más cordial bienvenida.
2: Para mí siempre es un gusto estar en Radio UNACH, nuestros socios estratégicos que permiten que podamos llegar a sus casas.
1: Así es.
2: Así que muchas gracias por la invitación. Para mí siempre es un honor y me encanta compartir con nuestra comunidad efectivamente lo que nosotros hacemos, lo que investigamos, a lo que nos dedicamos con los proyectos de vinculación, con los proyectos de investigación, con nuestros estudiantes en las clases también.
1: Muy bien. Ese es el servicio que presta también nuestra universidad. Salud laboral. Vamos con las preguntas.
2: ¿Pero por qué sacar a jefe? Salud laboral, sí. Como que tiene miedo de decirlo.
1: De verdad que es un tema muy importante hoy día, ¿cierto?
2: Sí.
1: Se ha hecho mucho por prevenir.
2: Totalmente.
1: Enfermedades laborales, se ha hecho mucho por promover climas laborales sanos que motiven, que ayuden, que integren, que identifiquen al trabajador con su organización. Entonces, partamos conversando con la siguiente pregunta. ¿Cuáles son los riesgos más comunes para la salud de los trabajadores en los entornos laborales actuales?
2: Pero qué pena hablar de salud y hablar de riesgos inmediatamente. ¿Por qué tanta violencia?
1: Quiero identificar.
2: Bien. Efectivamente no tenemos estadística de salud. Lastimosamente hay un instrumento que se está aplicando. No lastimosamente el instrumento, no. Lastimosamente son los resultados.
1: Claro.
2: Porque hay un instrumento que en nuestro país se aplica obligatoriamente, que se llama Cuestionario de Salud Mental y Climas Laborales, o al revés creo que es la sigla, y que se tienen que aplicar a cada 2 años en cada institución que tiene más de 10 trabajadores. ¿Okay? Los que tienen menos de 10 trabajadores es optativo. Entonces, los resultados de salud mental o salud laboral en el contexto laboral hasta ahora han sido favorables. Sin embargo, por otro lado, tenemos la estadística de burnout, de estrés, de licencias médicas, de rotación, de días ausentes, que son altísimos. Por lo tanto, si hablamos de salud laboral, tenemos que ver indiscutiblemente, ¿qué cosa?
1: Los riesgos.
2: Entonces, respondiendo a tu pregunta, efectivamente los riesgos más comunes en salud laboral tienen que ver con los riesgos ergonómicos, especialmente tienen que ver con la postura, las sillas, lo que estábamos trabajando frente al computador, es terrible, la jorobita que ya tenemos, ¿no?
1: Claro.
2: Y efectivamente, a veces la exposición a ruidos, a vibraciones, la gente que trabaja en terreno con maquinaria, piensa en forestal, piensa en minería, efectivamente tiene mucha exposición a esta situación. Pero también tenemos los riesgos psicosociales, que es lo que es mi materia.
1: Okay.
2: Y los riesgos psicosociales, hay uno que por excelencia ha sido una polémica en nuestro país y en nuestra comunidad, digamos, a nivel regional, que tiene que ver con el desgaste profesional que lleva un estrés, porque no sabemos priorizar, porque no sabemos decir que no, porque nos cuesta, digamos, tal vez planificar de mejor manera. Y segundo, el acoso laboral. Han existido nuevas leyes que han ajustado estos elementos, basta con una vez con que ocurra para que se interprete como acoso, pero aún así no hay tanta protección. Las víctimas sienten que no hay tanta protección en la investigación al proceso. Por lo tanto, es necesario mejorar nuestras pautas de relacionamiento. ¿Qué es acoso? Habría que definirlo tal vez para otro programa, pero bueno, para profundizar en eso, ¿cuáles serían las relaciones saludables? ¿Okay? Entonces, un tips, porque a mí me gusta siempre lo positivo plantearlo. ¿Cómo podemos prevenir el acoso? Con relaciones saludables, respetuosas, éticas, enfocándonos en qué, en la conducta, en el desempeño. Muchas veces etiquetamos y cometemos los errores, ¿no? Sí. De etiquetar a esa persona, no es floja.
1: Justo.
2: ¿Cómo deberíamos decir? Su desempeño no es el adecuado.
1: Claro.
2: Tal vez le falta instrucción, le falta capacitación, le falta tiempo para que aprenda a trabajar. Mira, aprenda a trabajar.
1: Aprenda.
2: Porque en la universidad, ¿qué aprendemos? Materia, las prácticas ayudan un poquitito, pero aún así uno sale medio perdido en la vida. Ok, ¿cómo trabajo? ¿Qué hago aquí en esta oficina, en este escritorio? ¿Para dónde arranco? ¿Ok? Comunicación saludable, respetuosa, ética, enfocando el desempeño. Y hay otro elemento que también es un riesgo psicolaboral, que tiene que ver con la desconexión digital. ¿Logramos desconectarnos a las 6 de la tarde o seguimos respondiendo los mensajes? Y yo hago también mi análisis, o sea, a las 6 de la tarde te respondí el correo el otro día. Entonces, está ocurriendo que no logramos desconectarnos de estas pantallas que nos invaden.
1: Es importante tener presente esto de ese desgaste que el trabajador puede ir todos los días, ¿cierto? Experimentando por.
2: Y no te das ni cuenta.
1: Justamente, es decir, muchas veces los trabajadores sienten inseguridad, sabemos que hoy día hay inestabilidad laboral y por lo tanto se compromete más de la cuenta justamente para aferrarse al trabajo. Puede pasar eso. Puede pasar también que en el trabajo empecemos a estigmatizar a las personas por lo negativo que tienen, desconociendo, perdiendo de vista también aquellas actitudes, capacidades y características valiosas que las personas tienen. Y por otro lado, la comunicación, como tú has dicho, es fundamental. Saber decir en el momento oportuno lo que pienso, lo que siento y sobre todo dar con claridad de instrucciones para que la tarea y los objetivos comunes se cumplan.
2: Exacto. Y a veces nos entrampamos en peleas pequeñas cuando lo importante es la meta. O sea, y cómo llegamos a la meta también es relevante.
1: Justo.
2: Entonces, yo creo que siempre. Mira lo que voy a decir.
1: Sí.
2: Tal vez una barbaridad, ¿no? Pero la inducción nunca termina.
1: Justo.
2: Subrayemos eso. La inducción nunca termina. Y la inducción también es relacional. Hoy día los seres humanos, efectivamente, y por eso nos quieren reemplazar con la IA, porque somos relacionales, somos emocionales, y en eso tenemos que cuidar también la interpretación de la información que hago con un otro. Demorarme tal vez unos 5 minutitos para poder ver cómo lo interpretó, cómo lo recibió, si siguió la instrucción de manera adecuada o no, y reajustar tal vez aquellos indicadores que están más deficientes.
1: Muy bien. Estamos desarrollando nuestro programa atentamente, desde la Facultad de Ciencias Jurídicas y Sociales, tratando estos temas tan interesantes, tan importantes para nuestras comunidades, para las personas, para nuestros trabajadores. Es importante tener presente, ¿cierto?, que la Universidad Adventista de Chile está siempre al servicio de la humanidad y al servicio de Dios. Y este programa permite entonces educar, orientar, informar, para que usted, todo lo que pueda escuchar, lo que pueda recibir de nuestro programa, le sirva a usted para tomar las mejores decisiones. Y les recuerdo, la Facultad de Ciencias Jurídicas y Sociales de la Universidad Adventista de Chile tiene tres carreras, ¿cierto? Trabajo social, psicología y derecho. Los jóvenes que están buscando un futuro para servir, ¿cierto? Para desarrollarse, para realizarse, qué bueno sería que se dirigiera a la página web de nuestra universidad y buscara, se informara acerca de las características que tienen estas carreras. Y cada una de estas carreras, y hoy día especialmente psicología, quiere poner al servicio de la comunidad estos conocimientos tan valiosos por medio de Violet Vázquez, académica de la carrera. Sigamos entonces. Una pregunta en relación a la salud laboral. ¿Qué medidas pueden implementar las empresas para promover el bienestar físico y mental de sus colaboradores?
2: Mira qué interesante tu pregunta y me hace todo el sentido. ¿Sabes por qué? Porque a veces me ha tocado asesorar por prácticas profesionales de nuestra carrera a organismos, voy a decir estatales y privados también, uh-huh. y ONG también, que dicen, ¿cómo saco ideas para mejorar la salud laboral? ¿De dónde las saco? ¿De dónde leo? ¿Dónde tengo que buscar? Sí. Y la ciencia tiene la respuesta. No tenemos que inventar ni buscar, no sé, en Finlandia que lo ocupamos para todo, ¿no?
1: Sí, sí. Este es el modelo.
2: Sí, la ciencia te dice, estas estrategias funcionan con tanta eficacia, estos son los números, esto ha resultado aquí. Y yo quiero destacar un modelo, mis queridos amigos, que se llama HERO, que es de Salanova y Lorenz, son dos españolas, que investigaron cómo las organizaciones tienen factores que son resilientes y saludables, tienen factores en comunes. Y esos factores los podemos implementar.
1: ¿Okay? Resilientes. ¿Qué es resiliencia?
2: Qué buena tu pregunta, porque la resiliencia es la capacidad de, después de pasar la tormenta, lo voy a metaforizar totalmente, después de pasar la tormenta, nos agrupamos, nos reorganizamos y volvemos a funcionar. Es la capacidad de resistir. Muchas veces las personas creen que debemos soslayar, ¿no? Que debemos escondernos de los problemas, evitarlos, no, de esto no hablo. La psicología dice, el problema siempre va a estar, el caos siempre va a estar. Sí. La idea es cómo lo transitamos, cómo lo interpretamos, cómo lo vivimos y nos reagrupamos, nos reorganizamos para poder salir adelante y tener nuevas experiencias y aprendizaje para que la próxima vez andemos mejor.
1: La resiliencia entonces tiene que ver con asumir el problema, vivirlo, siempre con la actitud de saber aprender de esas dificultades.
2: Exacto.
1: Cada dificultad me va generando cierto aprendizaje, ¿cierto?
2: Totalmente.
1: Habilidades para poder enfrentar.
2: Si no, no somos humanos.
1: Sin problemas. Imagínate que haríamos sin problemas. No aprenderíamos, no... nuestra vida sería bastante plana en ese sentido. Entonces, la resiliencia, qué concepto más importante, ¿cierto? Saber no temerle al problema, enfrentar el problema y aprender de él para cuando se presenten problemas similares u otros, yo tengo una actitud distinta.
2: Y tengo herramientas distintas, o sea, aprendí algo de este desafío, de esta turbulencia, de este trauma, aprendí algo y desde ahí me repongo, me reorganizo y voy para adelante.
1: Muy bien. Vamos con este modelo de quien hablabas.
2: Sí, entonces estas investigadoras descubrieron diferentes factores comunes, vamos a decirlo así, en las organizaciones que son resilientes. Entonces este modelo se llama HERO, así como en inglés, ¿viste?
1: Sí, sí.
2: Otra vez otro concepto,
1: otro
2: en, inglés.
1: Concepto en inglés.
2: ¿Qué pasa con psicología laboral? Que tiene que ver con la salud y la resiliencia. Entonces el primer recurso que tienen que tener los sistemas laborales, uy, esto es difícil, pero es la autonomía de tareas. ¿Y qué significa la autonomía? A veces no se puede. Por temas de jerarquía, estructura, alineamientos, no se puede tener autonomía suficiente. Pero sí debemos dar estrategias para llegar a esas metas. Y esas estrategias probablemente podrían tener algo de autonomía.
1: Claro.
2: ¿Ok? En psicología se habla mucho de la participación.
1: Bien.
2: Cuando las personas participan en las decisiones, se comprometen más.
1: Justamente.
2: Se ponen la camiseta. Sienten que la meta es de ellos. Claro. Por lo tanto, desde ahí, la pregunta sería, ¿cómo podemos lograr cierto grado de autonomía en las tareas de las personas? Me imagino que en ciertas empresas constructoras, uh-huh. que tienen normas, reglas que cumplir por ministerio, es difícil lograr eso. Sí. Pero desde ahí, a lo mejor, ¿cómo lograr ciertos elementos? No sé, la gestión del tiempo libre, uh-huh. o la gestión de algo mínimo que no perjudique la productividad,
1: claro.
2: y que permita a la persona tener este grado de libertad. ¿Ok? Difícil implementarlo. Hay que ver la fórmula. Sí. ¿Ok?
1: Quizás la clave esté en dar espacio para la creatividad.
2: Exacto.
1: Frente a situaciones que se van presentando, ¿qué piensas tú? ¿Cómo lo resolverías? Pero siempre para el cumplimiento de la norma, de la meta.
2: Esta es la meta. Ya. Y de ahí no nos desviamos.
1: Eso.
2: ¿Ok? Muy Obviamente bien. Con ética, llegar a esa meta sí. es importante, ¿no? También atropellando sí. a todo el mundo no es la idea.
1: Oye, pero interesante cuando a un trabajador se le ocurre un camino nuevo para cumplir esa meta, cumplir la meta y la norma, y se le valora. Y la Totalmente. Persona entonces dice, mira, estoy aportando. Y por eso viene la identificación luego. Con
2: exacto,
1: la organización.
2: Exacto. Y la permanencia. Allen y Meyer hablan de la permanencia. Justo. Cuando yo me comprometo, permanezco. ¿Ya? Y el compromiso, ¿cómo viene? Con la participación. Ahí se va enlazando todo.
1: Justo.
2: Segundo elemento que podríamos destacar para estas organizaciones saludables y uh-huh. resilientes, efectivamente, feedback constante. Pero yo aquí quiero aportar algo más y quiero hacerle a Sala, no valores un guiño.
1: Uh-huh.
2: Hoy día también debemos hablar de feed forward. ¿Qué significa esto?
1: Otro concepto
2: en inglés. El feedback tiene que ver con el pasado. ¿Cómo te desempeñaste? ¿Cómo lo hiciste?
1: Ya.
2: El feed forward es hacia adelante. ¿Cómo lo harías adelante? Entonces reflexionamos y nos juntamos a soñar ahora en este proyecto a futuro. Futuro 3 meses, futuro 6 meses, uh-huh. 3 años, la acreditación,
1: en fin.
2: ¿Ok? El feedback tiene que estar garantizado, pero también el feed forward.
1: A partir de lo que has logrado, a partir, ¿cierto?, de las características que tienes, del perfil que tienes como colaborador de esta empresa, pensamos que tú puedes aportar en esta área, tú lo puedes hacer
2: este
1: de
2: proyecto,
1: esta forma,
2: exacto.
1: en este proyecto, genial. Sí, un buen concepto.
2: Y es constante, ¿ok?
1: Claro.
2: Saranova y Lawrence subrayan eso, que es constante, no es un feedback una vez al año, o sea, no sirve eso. Tiene que ser constante, una revisión, una gestión de control constante.
1: Muy bien.
2: El siguiente elemento que también tienen como factor común es la claridad de los roles. Y esos roles están conversados, están socializados, uh-huh. están monitoreados. Y no es que la persona no sabe lo que tú estás pensando, no es un clarividente uh-huh. como para saber y adivinar lo que se espera de su puesto.
1: Claro.
2: Por eso mencionamos que la inducción es constante. Bien.
1: Uh-huh.
2: Y fíjate, por último, hay un fuerte apoyo social en los equipos. Porque muchas veces pasamos turbulencias en los equipos. Uh-huh. Pero ¿qué pasa? Debemos apoyarnos, debemos reencontrarnos. Y eso tiene que ver con las metas en común. Cuando tenemos metas en común y no empezamos a dividirnos uh-huh. y a competir unos con otros, encontramos que refugio.
1: Muy bien.
2: Difícil.
1: Difícil, sí.
2: Difícil en un
1: desafío.
2: Mundo exigente, competitivo,
1: claro.
2: que el tren va andando, detenernos a esto, a la contención emocional.
1: Uh-huh.
2: Pero es posible. Okay.
1: También, perdón, pero aquí esto es responsabilidad de todos, ¿cierto? Pero también y sobre todo de jefes que sean líderes.
2: Ah, ese es otro tema para otro capítulo. Jefe,
1: ¿cierto?
2: Jefatura no es lo mismo que liderazgo,
1: claro.
2: totalmente distinto.
1: Entonces, jefes que sean líderes y esos líderes propicien estas medidas en sus equipos.
2: Sí, lastimosamente el liderazgo, hay un libro que me encanta que es Desbloquea tu potencial uh-huh. y que efectivamente habla que el liderazgo es relacional.
1: Claro.
2: Estamos fritos justamente. Si queremos un liderazgo solo con estadísticas, números y presupuesto y control. El liderazgo también es relacional.
1: Sí.
2: Hay
1: Será
2: que detener.
1: Tema para otro programa,
2: sí,
1: ¿cierto?
2: Sí. Bien. Antes de que se nos acabe el tiempo, porque
1: Sigamos.
2: Ya estoy viendo aquí que estamos bastante avanzados.
1: Sí.
2: Por último, otro elemento que tienen las organizaciones que son resilientes y que son saludables es que tienen programas de salud integral. Que nos preocupamos, hay convenios preocupados por la salud.
1: Uh-huh.
2: Yo aquí quiero tirarle un guiño y un corazón coreano
1: sí.
2: y todos los corazones a nuestra dirección de gestión de personas, porque
1: Gracias.
2: Hay una preocupación constante, siempre hay operativos, uh-huh. hay estrategias, hay convenios para tener salud. Podría ser un poco mejor en horarios que todos podamos, sí, pero efectivamente también hay responsabilidad propia,
1: Justo.
2: No podemos poner toda la responsabilidad en una dirección.
1: Así es.
2: Pero efectivamente las organizaciones tienen que propiciar esto.
1: Última pregunta.
2: No te puedo creer. Y ya no nos queda nada de tiempo. A ver, corramos.
1: ¿Cómo influye una buena salud laboral en la productividad, el clima organizacional y la satisfacción de los colaboradores?
2: Efectivamente, muy buena pregunta. Sí. Hay un modelo que se llama comportamiento organizacional de Robbins y Judd que dice, si tú quieres tener este resultado, tienes que tocar estas teclas. Bueno. Entonces, si tú me dices, quiero tener una organización, un equipo productivo, que se lleven bien, que tengan un buen clima, que estén satisfechos, ¿cuáles son las teclas que tengo que tocar? Voy a dar solamente un tips, porque hay muchos. Comunicación, comunicación y comunicación. La gran falla en nuestros sistemas a nivel familia, pareja, trabajo, eclesiástico, es la comunicación. Si nosotros cuidamos el feedback forward y todos los feed, efectivamente, y nos dedicamos a interrelacionarnos más, vamos a tener las metas claras y cómo llegar a esas metas y identificarnos con la organización. Por lo tanto, hay otras más, pero por el tiempo vamos a tener que tocar solamente la comunicación. Es fundamental para que podamos tener clima, satisfacción y productividad.
1: Tres características que debería tener esta comunicación para que sea efectiva.
2: Perfecto. Tiene que ser cuidar la forma.
1: Sí, cuidar bien. El
2: contenido, qué es lo que vamos a decir, instrucciones claras, 1, 2, 3, organizar, digamos, previamente la comunicación, la reunión, el mail. No solamente quedarnos con lo digital, sino también lo analógico, qué es lo que entendió el otro, la reunión es importante, la bidireccionalidad, que tenemos este concepto tan pegado, ¿no? Qué entendió el otro y cómo fue fluyendo esta comunicación. Y por último, también entender que hay una comunicación complementaria, que por más que tú seas jefe, líder o colaborador, siempre tiene que haber un ida y vuelta. ¿Qué entendió el otro? ¿Cómo yo te complemento? Y dar espacio a la creatividad que tú mencionaste anteriormente.
1: Muy bien, excelente. La salud laboral, por lo tanto, no solo beneficia a los trabajadores, sino también a las organizaciones y a la sociedad en su conjunto. Promover ambientes de trabajo seguros, saludables y respetuosos contribuye a mejorar la calidad de vida de las personas y favorece equipos más comprometidos, productivos y satisfechos. Agradecemos a Violet Vázquez Fonseca. Ella es magíster en psicología laboral organizacional de la Universidad Católica de Chile y es académica de nuestra querida Facultad de Ciencias Jurídicas y Sociales de nuestra Universidad Adventista, que está al servicio de Dios y de los hombres. Les quiero entonces invitar a seguir participando, escuchando, ¿cierto?, y viendo este programa atentamente. Soy César Antonio Paredes Poblete, trabajador social, también académico de la universidad en la misma facultad, quien coordina estas entrevistas y este programa, y espero que puedan seguirnos siempre para ir escuchando y recibiendo orientación para la mejor decisión en su vida. Violet, la palabra es tuya para que puedas despedirte de quienes hoy día nos han escuchado y visto.
2: Yo creo que sería importante, si tienes alguna duda, algún mensaje, seguirnos en Instagram. Ahí tenemos un Instagram de la facultad, FACICSUNACH o .UNACH, por ahí, búsquennos. Sí. Y también en Radio UNACH. Queremos escucharlos, queremos saber de ustedes. Mándenos sus mensajes, estaremos muy atentos, así tal cual como se llama este programa. Un abrazo para todos.
1: Es el programa Atentamente y les esperamos para el próximo. Que tengan una excelente jornada y semana.
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3: Son las 16 horas, 29 minutos.
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0: 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Le indica la hora.
1: 16:31.
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3: Cada día que pasa, nuestra amistad crece y por eso nos sentimos muy contentos de que usted esté en nuestra sintonía. La atención de personas con demencia puede suponer la aparición de síntomas de ansiedad, estrés y depresión en los cuidadores, en su mayoría familiares, según un reciente estudio de Equipo Cuidemos formado por investigadores de la Universidad Autónoma de Madrid. El aumento en la esperanza de vida, además de un notable logro sanitario y social, conlleva el envejecimiento de la población y, por ende, un incremento en la prevalencia de demencias. Esta realidad ha impuesto una carga considerable sobre los cuidadores que enfrentan retos físicos, emocionales, sociales y económicos durante años. De acuerdo con el trabajo publicado por una revista de la especialidad, es habitual que los cuidadores experimenten síntomas de ansiedad y depresión, que a menudo se presentan de forma comórbida. Esta comorbilidad no solo intensifica la gravedad de los síntomas, sino que también complica la eficacia de las intervenciones psicológicas. Sin embargo, no todos los cuidadores la presentan. Algunas investigaciones previas sugieren que el estrés derivado de comportamientos problemáticos de la persona con demencia, como la agitación o agresión, podría ser determinante. Es crucial entender que el estrés no es meramente objetivo, depende de cómo el cuidador percibe y maneja la situación en función de sus recursos y habilidades, subrayan los investigadores. Algo para compartir a esta hora, sigan nuestra sintonía.

0: Son las 16 horas, 48 minutos.
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2: 5:01 p.m.
3: Nutrición y dietética no se trata solo de comida, se trata de transformar vidas. Un nutricionista ayuda a las personas a mejorar su salud y sus hábitos para sentirse mejor consigo misma en cada etapa de su vida. Además, nuestro trabajo va desde orientar una alimentación equilibrada y acompañar en cada proceso y tratamiento, ayudando a las personas a alcanzar su objetivo de salud y bienestar. Para adentrarnos en nuestra carrera, vamos a hablar con uno de nuestros docentes. ¿Cuáles serían las características de un egresado de la UNACH?
4: Un egresado de la UNACH es un profesional que combina conocimientos científicos y un enfoque humano ayudando a las personas a mejorar su calidad de vida a través de la alimentación y hábitos saludables. Nutrición y Dietética de la UNACH tiene un fuerte enfoque en alimentación vegetariana, siendo la única universidad en Chile que tiene asignaturas de alimentación vegetariana. Es muy fuerte también en internacionalización. Tenemos estudiantes que se han ido a hacer sus prácticas en Argentina, actualmente tenemos algunas que se van a ir a Brasil, y además tenemos la posibilidad de hacer internados en educación, en escuelas, en colegios y también en Ceremis.
3: ¿Qué te motivó a estudiar Nutrición y Dietética?
5: Bueno, principalmente lo que me motivó fue como el interés sobre saber un poco más cómo llevar una alimentación saludable y también cómo poder yo ayudar a otras personas a poder tener una buena relación tanto con la comida y saber cómo alimentarse bien.
3: ¿Por qué recomendarías estudiar en la UNACH?
5: Creo que una de las cosas principales sería que es un lugar seguro. Hay compañerismo, hay cercanía entre los docentes con los estudiantes. Otra de las cosas que como que me incentivó a estudiar en la universidad es que tiene intercambios a otras universidades o lugares de Latinoamérica. E igualmente el hecho de poder ayudar a otras personas a través de vinculación con el medio son cosas como importantes para estudiar en esta universidad.
3: Si quieres convertir tu pasión por la salud y el bienestar en una profesión, te invitamos a estudiar Nutrición y Dietética en la Universidad Adventista de Chile.
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15: La temperatura, 18 grados.
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21: Siempre cuando hacemos nuestros programas, elegimos nuestra música, lo hacemos pensando en ustedes, acompañándoles en las labores que usted esté realizando, en su casa, estudiando, conduciendo, en un paradero de micro, ¿por qué no? O posiblemente descansando, o posiblemente acompañando a aquellas personas que se encuentran solas. Nuestro interés es siempre ser la mejor compañía a través de Radio UNACH 106.9 en la frecuencia modulada. Estar en forma ayuda a prevenir hasta 30 enfermedades diferentes. Escuchemos este reporte de salud y bienestar de Radio France Internacional.
22: Un nuevo estudio del Hospital del Mar Research Institute y la Universidad Ramon Llull en Barcelona asocia por primera vez de manera directa la relación entre un buen estado físico y la reducción del riesgo de padecer más de 30 enfermedades. Los resultados sugieren que incrementar la actividad física puede aportar protección frente a patologías cardiovasculares, inflamatorias e incluso reducir el riesgo de sufrir diabetes y asma. El doctor Álvaro Hernáez, investigador del Hospital del Mar Research Institute, coordinó dicho estudio.
23: Bueno, nosotros estamos interesados en dar respuesta a una pregunta que había anteriormente en relación a la actividad física. La práctica de actividad física, bueno, pues digamos que los posibles beneficios que tiene es proceden sobre todo, o sea, que los beneficios a nivel de grandes problemas de salud proceden de estudios que son, bueno, que llamamos observacionales, que son, pues básicamente se pregunta a gente qué nivel de actividad física hace, pero sin darle ninguna recomendación, y se compara a las personas que libremente hacen mucha con gente que no hace. Entonces, estos estudios tienen algún problema, o sea, tienen problemas, y es que, bueno, pues no permiten establecer si la actividad física es realmente la causa de esos beneficios o no. Entonces, nosotros lo que hemos hecho es abordar esta pregunta mediante, pues, un diseño un poco distinto, y es ver si las personas que tienen una predisposición genética a estar más fit, a tener más fitness aeróbico, pues si se ven esos mismos beneficios o no. Porque el digamos que, bueno, el estar en forma, el estar fit, puede deberse a que la persona haga suficiente actividad física, pero luego también se sabe que hay personas que están más en forma y es por una cuestión genética, es decir, tienen como más suerte genética, por decirlo así. Entonces, este abordaje nos permite, pues, verificar si los beneficios de la actividad física son los mismos mediante una aproximación, vamos a decir, alternativa, y si coinciden con lo que se ha descrito en estos estudios observacionales de actividad física, pues refuerzan que realmente los beneficios que se observan en estos estudios son debidos a la actividad física.
0: Muy bien, entonces ustedes buscaron personas que tuvieran esta predisposición genética. ¿Cómo fue que llevaron a cabo el estudio? Sí.
23: Nosotros hemos trabajado con datos que están disponibles a nivel público, es decir, son datos de estudios previos, es decir, al final este tipo de estudios, pues eso, como que capitaliza datos existentes, vamos a decir. Entonces, pues a partir de un estudio de una información disponible realizada en un estudio en Reino Unido con datos de UK Biobank, pues digamos que estudiamos pues digamos cuáles son las variantes genéticas que están asociadas a tener pues una mayor predisposición a estar fit, vamos a decir. Y luego hicimos una búsqueda de datos genéticos también disponibles a nivel público de cuáles son las variantes genéticas que están asociadas a cualquier problema de salud. Y digamos que estos estudios combinan esas dos, o sea, nuestro estudio combina esas dos informaciones para extraer de unos análisis bastante complejos, pues si la predisposición genética a estar más fit se asocia también a tener pues más o menos de algún problema de salud. No, nosotros no reclutamos, como por decirlo así, personas de inicio, sino que este es un tipo específico de estudio que utiliza datos genéticos. Entonces no necesitamos como buscar personas, sino que utilizamos datos que ya existan para resolver la pregunta.
0: ¿Y estas personas que tienen esta mayor capacidad cardiorrespiratoria, porque ese es lo que han encontrado, sí, en qué ayudaría? Sí. Hablan incluso de que se podría reducir el riesgo de sufrir 30 patologías.
23: Exacto. O sea, lo que nosotros encontramos fue que la predisposición genética a estar más fit, a tener más fitness cardiorrespiratorio, digamos que las personas que tienen esa predisposición genética desarrollan, por ejemplo, menos de un tipo de ictus, tienen menor rigidez arterial, que es un factor de riesgo cardiovascular grave, también tienen mejores niveles de presión arterial diastólica, tienen menor riesgo de desarrollar diabetes, lo vimos como que de menor riesgo de iniciar medicación antidiabética, tienen mejor composición corporal y menor peso corporal, tienen mejor función hepática, tienen mejor función ósea y sobre todo a nivel de problemas relacionados con la densidad mineral ósea, tienen menor riesgo de desarrollar asma e incluso menor riesgo de tener algunos problemas de tipo neuropsicológico y de rendimiento intelectual, por decirlo así. Y que esto, el valor que tiene es que todos estos posibles efectos ya se habían visto en la bibliografía observacional el estar fit, el hacer actividad física, está asociado con menor riesgo de todos estos problemas, y nuestros análisis lo que hacen es verificar mediante otra aproximación que esas asociaciones son causales, es decir, que el estar fit realmente es lo que previene estos problemas.
0: Y bueno, muchos se preguntarían, estas personas que tienen esta predisposición genética, pues qué bien, ¿verdad? Pero muchos no lo tenemos, ¿no? No sé qué porcentaje hay. ¿Cómo se puede lograr esta capacidad?
23: Sí. O sea, lo que nosotros estamos estudiando aquí es si las personas que tienen la predisposición, o sea, son como los beneficios asociados a estar fit, no a la predisposición en sí. Es decir, alguien puede tener ese fitness cardiorrespiratorio adecuado y lo puede tener o por genética o por estilo de vida. A nosotros no nos importa, vamos a decir, para sacar el mensaje de salud pública de este estudio, no nos importa si es por genética o no. Nosotros vemos que aquellas personas que por predisposición lo tienen, tienen estos beneficios, pero las personas que tengan este fitness porque hacen actividad física, podemos afirmar que tendrán los mismos beneficios. Es decir, que a pesar de que hemos utilizado esta aproximación basada en genética, las conclusiones no se limitan a la genética, sino que pretenden poderse extrapolar, a poder decir que si las personas hacen actividad física y esto incrementa su fitness, van a tener los beneficios que observamos en el estudio.
0: Sí, yo más bien quería saber cuáles son las recomendaciones para poder lograr esta capacidad, para tener esta capacidad.
23: Sí, mira, a nivel de, o sea, en concreto, para alcanzar niveles altos de fitness cardiorrespiratorio, lo que hay que hacer es cumplir las recomendaciones de actividad física que existen a día de hoy a nivel de salud pública, que son mundiales para todos los adultos, que las establece la OMS, la Organización Mundial de la Salud, que es realizar 150 minutos a la semana de actividades físicas moderadas o 75 minutos a la semana de actividad física de intensidad vigorosa. Es decir, estas actividades serían pues entrenamientos de gimnasio, actividades de pues tipo clases de pilates, clases dirigidas que impliquen pues eso, un esfuerzo grande, entrenamientos de fuerza, entrenamientos de resistencia, pongamos en entrenamientos por intervalos de alta intensidad, es decir, actividades físicas demandantes, que, o sea, no la actividad física normal de andar y subir escaleras, no, sino las actividades físicas de intensidades moderada o vigorosa, y eso, y como te decía, son las que indica la OMS. Al menos 150 minutos a la semana de moderada o al menos 75 de vigorosa, y a poder ser estructuradas en al menos dos sesiones en donde haya entrenamiento de fuerza, entrenamiento de resistencia, al menos que estén concentradas en al menos dos sesiones semanales que impliquen entrenamientos de fuerza o entrenamientos de resistencia, que son las que crean masa muscular, que es al final uno de los componentes del fitness cardiorrespiratorio.
0: ¿Y la cuestión aeróbica?
23: La cuestión aeróbica es ahora, o sea, las recomendaciones que se hacen a nivel de salud pública son más a nivel de actividades físicas, pues es un poco anaeróbicas, un poco de, pues como eso, de ir al gimnasio, de hacer deportes, de competición, de hacer clases dirigidas. La actividad física aeróbica, que sería pues como andar y como subir escaleras, tareas del hogar, ahora ya se da como por hecha, es decir, pero no es la que se recomienda activamente, porque no es la que genera masa muscular, no es la que genera beneficios a nivel óseo, a nivel articular, a nivel cardiorrespiratorio, por decirlo así. Entonces, digamos que andar, hacer tareas del hogar, mantenerse mínimamente activo y ser poco sedentario, es como el mínimo. Digamos que la recomendación es de hacer actividad física moderada y vigorosa. Y como decía, es una recomendación que hace la OMS y que la asumen todos los países, por ejemplo, de Europa, la asume América, la asume todo el mundo, porque digamos que es una recomendación global para todos los adultos del mundo.
0: Pero para un poco para nuestros oyentes que quede más claro, la moderada, ¿cuál sería? ¿Caminar de manera vigorosa?
23: Sería, pues por ejemplo, caminar muy rápido, o trotar o correr, montar en bicicleta, pero no de paseo, sino un poco más, y toda actividad física estructurada en un gimnasio, en una clase dirigida, en un programa de entrenamiento.
0: Pero las personas que hacen, por ejemplo, su media hora de gimnasia en su casa, exacto, ¿eso también cuenta?
23: Serían, sí, o sea, serían programas estructurados de gimnasia en su casa, con pesas, con pues ejercicios de mantener una postura en contracción muscular, hacer ejercicios de estiramientos o mantenimientos de estiramientos tipo pilates, tipo pues entrenamientos de intervalos de alta intensidad. Todo, insisto, por decirlo así fácil, sería como que supongan contracción, o sea, muscular mantenida, ya sea por levantar peso o por contraer, o sea, pues, por ejemplo, en pilates hay que mantener una contracción, una postura durante un minuto, dos minutos, y que implica un esfuerzo muscular fuerte, serían estos, o sea, los entrenamientos.
0: Muy bien, muchas gracias. No sé si hay algún otro aspecto o una conclusión para terminar esta entrevista.
23: Bueno, pues que al final este estudio, al final lo que queremos es utilizar pues datos genéticos, pero para ayudar a explicar posibles, o sea, justificar plenamente los beneficios de hacer actividad física de intensidad en el día a día, porque aún a día de hoy las sociedades son bastante sedentarias y no llegan a los niveles de actividad física. Entonces, digamos que este estudio quiere reforzar básicamente que hay que seguir insistiendo en este aspecto y que, bueno, pues que al final que llegar a las recomendaciones de actividad física y tener las consecuencias de la actividad física, como es eso, pues ese fitness cardiorrespiratorio adecuado, al final son una garantía de prevención de muchísimas enfermedades a lo largo de la vida.
22: Escuchábamos a Álvaro Hernáez, investigador del Hospital del Mar Research Institute en Barcelona.
21: Claro, estar en buena forma física ayuda a la prevención de por lo menos 30 patologías. Así lo escucharon de esta investigación del equipo del Hospital del Mar en Barcelona. Vamos a continuar disfrutando de la música y la compañía grata de Radio Nach 106.9. Gracias por preferirnos.

0: 5 de la tarde, 24 minutos. 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
1: 5:34 p.m.
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0: La temperatura, 18 grados.
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9: Donde usted se encuentre, le acompañamos. Gracias por preferir nuestra radio. Gracias por estar en compañía nuestra, disfrutando de nuestra programación. Tener una salud mental vulnerable, lo que en muchas ocasiones está determinado por factores como la soledad o la infelicidad, envejece más que el tabaquismo, según han comprobado investigadores de Estados Unidos y China. En general, el daño molecular se acumula y contribuye al desarrollo de la fragilidad y enfermedades graves relacionadas con el envejecimiento. Pero en algunas personas, esos procesos moleculares son más intensos que en otras, una condición que se conoce como envejecimiento acelerado. Los investigadores que analizaron los efectos de estar solo, tener un sueño inquieto o sentirse infeliz, publicaron las conclusiones de su trabajo en la revista especializada Anginas y han corroborado la trascendencia de que cualquier terapia contra el envejecimiento debe atender tanto la salud física como la salud mental. El estudio verificó con análisis de sangre y datos biométricos de casi 12.000 adultos chinos ese proceso de envejecimiento y los investigadores detectaron que la aceleración producía en personas con antecedentes de accidentes cerebrovasculares, enfermedades hepáticas y pulmonares o en fumadores, pero también en aquellas personas con un estado mental vulnerable. De hecho, los datos revelaron que sentirse sin esperanza, infeliz, aumenta la edad biológica más que fumar y que hay otros factores que también aceleran ese proceso de envejecimiento, como estar solo o vivir en una zona rural. En este último caso, debido a la baja disponibilidad de servicios médicos. Según advierte Manuel Faría, de la Universidad de Stanford, Estados Unidos, los estados mentales y psicosociales son algunos de los indicadores más sólidos de los resultados de salud y calidad de vida, pero se han omitido en gran medida en la atención médica moderna. Interesante dato, investigación concluye que la soledad y no sentirnos felices envejecen a las personas más que fumar. Vamos a continuar en la sintonía. Gracias por estar junto a nosotros.

0: 5 de la tarde, 46 minutos.
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8: Para disfrutar lo mejor de la música, de los programas, qué mejor, a través de Radio Universidad Adventista 106.9 en la frecuencia modulada. ¿Qué tan eficaz es la captura y el almacenamiento de CO2 para luchar contra el cambio climático? Escuchemos este reportaje de Radio Francia Internacional y Vida en el Planeta.
9: A finales de agosto, el primer servicio de transporte y almacenamiento de CO2 en el mundo inició sus operaciones en Noruega. Funciona de la siguiente manera. Una cementera alemana capturó el dióxido de carbono que sale de las chimeneas de sus fábricas. Luego es convertido en gas licuado, transportado en barcos a la terminal de Bergen, en Noruega, y finalmente inyectado por tuberías a 2.600 metros de profundidad en las capas geológicas del lecho marino. Este método, llamado secuestro y almacenamiento del carbono, CCS en inglés, busca capturar 5 millones de toneladas de CO2 anualmente para evitar que este gas sea liberado a la atmósfera. Varios sectores industriales y algunos países invierten millones de dólares en esta tecnología que consideran como muy prometedora para luchar contra el cambio climático. ¿Pero realmente nos salvaremos del calentamiento global gracias al almacenamiento del CO2? Le hemos preguntado primero a Paula Cantelli, ingeniera de minas, cómo funciona exactamente este método. Paula Cantelli, buenos días. Usted desde el Instituto Geológico de España trabaja específicamente sobre la captura y el almacenamiento del CO2. ¿En qué consiste?
10: Bueno, la captura, transporte y almacenamiento de CO2 es una cadena de tecnologías que se propone desde Europa y desde todos los organismos internacionales como una medida necesaria para alcanzar los retos del cambio climático, es decir, capturar el CO2 para no emitirlo a la atmósfera. Donde se captura es en industria, que se pone unas instalaciones en las fábricas o instalaciones industriales que generan humos en los que se encuentra este CO2, se recoge ese humo se separa el CO2 y el CO2 se transporta hasta un lugar geológico adecuado donde se va a almacenar de forma permanente. Así que de esta manera lo que hacemos es evitar que este CO2 se vaya a la atmósfera.
9: ¿Cuáles son los sectores que están más interesados en utilizar esta tecnología?
10: Esta tecnología está especialmente dedicada ahora mismo para aquellas que llamamos hard to abate. Son esas industrias que generan CO2 con absoluta independencia del combustible que utilizan. No está ligado al combustible. Es un CO2 que se produce en el propio proceso industrial. El ejemplo más sencillo es en la industria cementera, donde se coge la roca caliza, se mete en un horno y entonces se rompe la molécula generando CO2. Eso es con absoluta independencia del combustible que utilicen. Este CO2 es el que queremos capturar y almacenar. Ocurre similar en otras industrias como en la siderúrgica, en las acerías o en el vidrio. Por ejemplo, son industrias muy importantes y básicas para cualquier desarrollo industrial de cualquier país.
9: Paula Cantelli, ¿por qué una vez que se captura el CO2 de estas fábricas se opta por almacenarlo en capas geológicas?
10: Bueno, lo ideal sería poder utilizar ese CO2 como si fuese una materia prima. Bueno, de hecho es una materia prima que en algunos casos se puede utilizar, que es lo que se llama uso. Pero hay tecnología ahora mismo que permite esto a volúmenes pequeños. Entonces hay un gran volumen de este CO2 capturado que la única solución sería almacenarlo geológicamente. Entonces lo que se hace es, previo, muchos años antes de empezar lo que es la captura en sí, se empiezan a buscar emplazamientos geológicos adecuados. Y hay unas características básicas que tienen que cumplir. Lo que buscamos es una roca porosa y permeable. Y esto es una cosa muy importante, entender que el almacén es una roca y donde se va a almacenar es en los poros de la roca. No se hace una cavidad como si fuese una cueva o un tanque o algo parecido. Es dentro de los poros de esa roca. La roca tiene que estar a una profundidad de 800, 900, 1000 metros, o sea, muy profunda, muy lejos de la superficie. Eso es por las características geoquímicas del CO2. Y sobre esa roca porosa tiene que haber una roca impermeable que una vez que inyectemos el CO2 en los poros de la roca, no escape hacia la superficie. Esto lleva tiempo encontrarlo en el subsuelo, porque eso es lo que llamamos geología profunda.
9: En el caso de este consorcio energético Northern Lights, el almacenamiento se haría a 2.600 metros de profundidad en las costas de Noruega. ¿Qué tan prometedor es este proyecto?
10: Yo creo que sí, que es muy prometedora y además muy necesaria, porque para ciertas industrias no hay ninguna otra solución que contribuye al cambio climático. Ya cambian de combustible, eficiencia energética, utilizan renovables cuando se pueden utilizar, todos los sistemas. Pero sin el almacenamiento geológico de CO2, seguirían emitiendo cantidades muy importantes de CO2. Y de esta forma se evita.
9: Paula Cantelli, la captura y el almacenamiento del CO2 ha sido objeto de críticas de algunos expertos y por las ONGs ambientales. Primero, por sus costos, cada proyecto necesitaría mínimo billones de dólares de inversiones. Estados Unidos abandonó, por ejemplo, el megaproyecto de captura de CO2 de una planta a carbón en Kemper, Mississippi. ¿Es realmente viable económicamente?
10: El problema es si no se hace lo que puede costar a nivel de cambio climático. Pero hablando de aspectos puramente económicos, aquí en Europa los proyectos se miden con el coste del CO2 en el mercado europeo. Es decir, lo que te cuesta emitir una tonelada de CO2 frente a no emitirla. Y está bastante equilibrado, por eso se están pudiendo desarrollar estos proyectos. Es verdad que hay mucha ayuda de los gobiernos, fundamentalmente en el caso de Noruega, pero interesa a nivel país el dar ese apoyo. A medida que esto vaya avanzando, como ocurre con todas las tecnologías, cuanto más se implementa, los costes se reducen y económicamente, pura economía, sí pasarán a ser mucho más interesantes.
9: En un informe de 2005, el panel intergubernamental de expertos sobre cambio climático, IPCC, recordaba que almacenar el CO2 en capas geológicas presenta riesgos de fugas. Una fuga masiva de CO2 sería no solo tóxico, sino también dramática para el clima. ¿Qué sabemos de estos riesgos?
10: Es como cuando vas a coger el coche, te pones el cinturón porque antes has hecho un estudio que hay el riesgo de que pase algo y lo previenes poniendo el cinturón. Entre esos riesgos están las posibilidades de fuga. Es decir, puede ser que una vez que almacenas el CO2, una de las cosas que pueden pasar y tenemos en cuenta es que llega a la superficie. Y lo que hacemos es estudiar que estos almacenes no tengan vías de escape. Por eso lleva tantos años y por eso cuesta ese dinero. La fuga desde el almacenamiento piensa que tenemos un almacén a mucha profundidad que tendría que difuminarse a través y migrar a través de rocas, o sea, que sería llegaría a superficie poquísimo, muy débil y rápidamente se diluirían en el entorno. O sea, son cosas que se saben a priori y que en la construcción lo que se hace es evitarlas y poner sistemas para tenerlo controlado.
9: En Europa existen actualmente varios proyectos de captura de carbono para aumentar la cantidad de CO2 capturado en la industria, pero según la Agencia Internacional de la Energía se necesitaría secuestrar 100 veces más CO2 anualmente si queremos cumplir con el Acuerdo de París, una cifra que de momento estamos lejos de alcanzar. Se necesitarían inversiones multimillonarias para financiar infraestructuras de captación del CO2, en plantas eléctricas y fábricas, para construir miles de kilómetros de carboductos. Un informe reciente publicado en la revista Nature indica además que el mundo tiene muchos menos lugares para almacenar de forma segura el CO2 de lo que afirmaba la industria. Las ONG ecologistas que defienden el clima, por su parte, son muy escépticas en cuanto a la captura y el almacenamiento de carbono. Le hemos preguntado a Javier Andaluz, coordinador de asuntos de clima y energía de la ONG Ecologistas en Acción, en España, si esta técnica de ingeniería es esperanzadora para reducir efectivamente nuestras emisiones de gases de efecto invernadero, y esta fue su respuesta.
11: Para nosotros no es prometedora, sino peligrosa. Además, no solamente somos las organizaciones ecologistas, sino que tenemos sucesivos informes del panel intergubernamental de cambio climático que advierten con claridad del limitado o nulo papel que tienen estas tecnologías para enfrentar la emergencia climática. Sobre el proyecto de Northern Light en concreto, lo que hemos estado viendo es, primero, que es sobre todo una inyección en capas profundas de la Tierra, donde es muy difícil valorar o garantizar una completa estanqueidad de los depósitos y que eso no venga fugando. O sea, ha habido numerosos ejemplos que hemos observado fugas de este dióxido de carbono almacenado bajo el suelo, ¿no? Por un lado esto, por otro lado, una de las cuestiones que nos alerta mucho más es que nadie está haciendo una valoración completa del ciclo integral y de las emisiones asociadas a este método de captura, porque si a las emisiones que ya producen industrias y empresas encima hay que sumarlas las emisiones asociadas, por ejemplo, al transporte en barco hasta Noruega, el centro de recepción, o las emisiones asociadas a todo el proceso de mantenimiento y construcción de hasta almacenamiento geológico en profundidad, bueno, pues probablemente las cuentas no salgan tan bien y no se observen unas reducciones tan elevadas de estas capturas y almacenamiento de carbono. Nosotros creemos que el proyecto Northern Light y otros proyectos que estamos viendo durante estos meses tienen más bien un interés de característica económica, comercial y financiera y poca aportación al cambio climático. Llevamos más de 40 años con presiones de determinados constructores, ingenieros, para desarrollar este tipo de mecanismos, y ya cuando en su momento entraron dentro de la financiación europea y de algunos de los fondos europeos, ya manifestamos nuestra oposición a que esto se financiara con dinero público, ¿no?
9: Javier Andaluz, sin embargo, la Unión Europea financia 26 proyectos de captura y almacenamiento de CO2 por un costo de más de 4.000 millones de euros de inversiones.
11: Creemos que la UE tiene que ser muy precavida en financiar solamente proyectos que tengan una viabilidad a corto, medio y largo plazo, tanto ambiental, económica como social, y que estos elementos de la captura y almacenamiento de carbono no van a funcionar. Y ponemos un ejemplo, que es uno de los grandes que hemos tenido en el almacenamiento de carbono, que es la central de White Rose en Reino Unido, que también recibió financiación no de la UE, sino también del propio gobierno británico para asociar a una central térmica térmica, un sistema de almacenamiento y captura de carbono, y que cuando han pasado los años el dinero se ha perdido, el proyecto se ha cancelado porque no estaba obteniendo los resultados ni climáticos ni económicos que se esperaban. Entonces, creemos que este Northern Light, como otros muchos, tiene un riesgo enorme de convertirse en lo que denominamos un activo varado, es decir, que hayamos invertido bajo una falsa promesa de un modelo de almacenamiento de gases de efecto invernadero que creemos que ni es real ni es estable, un montón de dinero que cuando se compruebe la ineficacia o la imposibilidad de desarrollarlo, pues en 4 o 5 años pues ese dinero haya quedado invertido en infraestructuras e instalaciones que no se van a usar.
9: Javier Andaluz, gracias. Efectivamente, el secuestro del CO2 de momento se recomienda para limitar las emisiones de un puñado de sectores industriales. Recordemos que a gran escala la prioridad es reducir el uso de combustibles fósiles, principal fuente de gases de efecto invernadero que tenemos que recortar en un 42% de aquí a 2030 si queremos evitar las consecuencias dramáticas del cambio climático que ya estamos viviendo.

Interesante reportaje de Radio Francia Internacional de Vida en el Planeta. Y a ustedes gracias por permanecer en sintonía. Vamos a continuar con la música de Radio Nach a esta hora.

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1: Radio Universidad Adventista le indica la hora.
2: 18:07.
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12: La temperatura, 17 grados.
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1: 18:33.
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1: Radio Universidad Adventista le indica la hora.
2: 7:04 PM.
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0: Para disfrutar lo mejor de la música, de los programas, que mejor, a través de Radio Universidad Adventista 106.9 en la frecuencia modulada. ¿Qué tan eficaz es la captura y el almacenamiento de CO2 para luchar contra el cambio climático? Escuchemos este reportaje de Radio Francia Internacional y Vida en el Planeta.
18: A finales de agosto, el primer servicio de transporte y almacenamiento de CO2 en el mundo inició sus operaciones en Noruega. Funciona de la siguiente manera. Una cementera alemana capturó el dióxido de carbono que sale de las chimeneas de sus fábricas. Luego es convertido en gas licuado, transportado en barcos a la terminal de Bergen, en Noruega, y finalmente inyectado por tuberías a 2.600 metros de profundidad en las capas geológicas del lecho marino. Este método, llamado secuestro y almacenamiento del carbono, CCS en inglés, busca capturar 5 millones de toneladas de CO2 anualmente para evitar que este gas sea liberado a la atmósfera. Varios sectores industriales y algunos países invierten millones de dólares en esta tecnología que consideran como muy prometedora para luchar contra el cambio climático. ¿Pero realmente nos salvaremos del calentamiento global gracias al almacenamiento del CO2? Le hemos preguntado primero a Paula Cantelli, ingeniera de minas, cómo funciona exactamente este método. Paula Cantelli, buenos días. Usted desde el Instituto Geológico de España trabaja específicamente sobre la captura y el almacenamiento del CO2. ¿En qué consiste?
19: Bueno, la captura, transporte y almacenamiento de CO2 es una cadena de tecnologías que se propone desde Europa y desde todos los organismos internacionales como una medida necesaria para alcanzar los retos del cambio climático, es decir, capturar el CO2 para no emitirlo a la atmósfera. Donde se captura es en industria, que se pone unas instalaciones en las fábricas o instalaciones industriales que generan humos en los que se encuentra este CO2, se recoge ese humo, se separa el CO2 y el CO2 se transporta hasta un lugar geológico adecuado donde se va a almacenar de forma permanente. Así que de esta manera lo que hacemos es evitar que este CO2 se vaya a la atmósfera.
18: ¿Cuáles son los sectores que están más interesados en utilizar esta tecnología?
19: Esta tecnología está especialmente dedicada ahora mismo para aquellas que llamamos hard to abate. Son esas industrias que generan CO2 con absoluta independencia del combustible que utilizan. No está ligado al combustible. Es un CO2 que se produce en el propio proceso industrial. El ejemplo más sencillo es en la industria cementera, donde se coge la roca caliza, se mete en un horno y entonces se rompe la molécula generando CO2. Eso es con absoluta independencia del combustible que utilicen. Este CO2 es el que queremos capturar y almacenar. Ocurre similar en otras industrias como en la siderúrgica, en las acerías o en el vidrio. Por ejemplo, son industrias muy importantes y básicas para cualquier desarrollo industrial de cualquier país.
18: Paula Cantelli, ¿por qué una vez que se captura el CO2 de estas fábricas se opta por almacenarlo en capas geológicas?
19: Bueno, lo ideal sería poder utilizar ese CO2 como si fuese una materia prima. Bueno, de hecho es una materia prima que en algunos casos se puede utilizar, que es lo que se llama uso. Pero hay tecnología ahora mismo que permite esto a volúmenes pequeños. Entonces hay un gran volumen de este CO2 capturado que la única solución sería almacenarlo geológicamente. Entonces lo que se hace es, previo, muchos años antes de empezar lo que es la captura en sí, se empiezan a buscar emplazamientos geológicos adecuados. Y hay unas características básicas que tienen que cumplir. Lo que buscamos es una roca porosa y permeable. Y esto es una cosa muy importante, entender que el almacén es una roca y donde se va a almacenar es en los poros de la roca. No se hace una cavidad como si fuese una cueva o un tanque o algo parecido. Es dentro de los poros de esa roca. La roca tiene que estar a una profundidad de 800, 900, 1000 metros, o sea, muy profunda, muy lejos de la superficie. Eso es por las características geoquímicas del CO2. Y sobre esa roca porosa tiene que haber una roca impermeable que, una vez que inyectemos el CO2 en los poros de la roca, no escape hacia la superficie. Esto lleva tiempo encontrarlo en el subsuelo, porque eso es lo que llamamos geología profunda.
18: En el caso de este consorcio energético Northern Lights, el almacenamiento se haría a 2.600 metros de profundidad en las costas de Noruega. ¿Qué tan prometedor es este proyecto?
19: Yo creo que sí, que es muy prometedora y además muy necesaria, porque para ciertas industrias no hay ninguna otra solución que contribuya al cambio climático. Ya cambian de combustible, eficiencia energética, utilizan renovables cuando se pueden utilizar, todos los sistemas, pero sin el almacenamiento geológico de CO2 seguirían emitiendo cantidades muy importantes de CO2 y de esta forma se evita.
18: Paula Cantelli, la captura y el almacenamiento del CO2 ha sido objeto de críticas de algunos expertos y por las ONGs ambientales. Primero, por sus costos, cada proyecto necesitaría mínimo billones de dólares de inversiones. Estados Unidos abandonó, por ejemplo, el megaproyecto de captura de CO2 de una planta a carbón en Kemper, Mississippi. ¿Es realmente viable económicamente?
19: El problema es si no se hace lo que puede costar a nivel de cambio climático. Pero hablando de aspectos puramente económicos, aquí en Europa los proyectos se miden con el coste del CO2 en el mercado europeo. Es decir, lo que te cuesta emitir una tonelada de CO2 frente a no emitirla. Y está bastante equilibrado, por eso se están pudiendo desarrollar estos proyectos. Es verdad que hay mucha ayuda de los gobiernos, fundamentalmente en el caso de Noruega, pero interesa a nivel país el dar ese apoyo. A medida que esto vaya avanzando, como ocurre con todas las tecnologías, cuanto más se implementa, los costes se reducen y económicamente, pura economía, sí pasarán a ser mucho más interesantes.
18: En un informe de 2005, el panel intergubernamental de expertos sobre cambio climático, IPCC, recordaba que almacenar el CO2 en capas geológicas presenta riesgos de fugas. Una fuga masiva de CO2 sería no solo tóxico, sino también dramática para el clima. ¿Qué sabemos de estos riesgos?
19: Es como cuando vas a coger el coche, te pones el cinturón, porque antes ha hecho un estudio que hay el riesgo de que pase algo y lo previenes poniendo el cinturón. Entre esos riesgos están las posibilidades de fuga. Es decir, puede ser que una vez que almacenas el CO2, una de las cosas que pueden pasar y tenemos en cuenta es que llega a la superficie. Y lo que hacemos es estudiar que estos almacenes no tengan vías de escape. Por eso lleva tantos años y por eso cuesta ese dinero. La fuga desde el almacenamiento piensa que tenemos un almacén a mucha profundidad que tendría que difuminarse a través y migrar a través de rocas, o sea, que sería llegaría a superficie poquísimo, muy débil y rápidamente se diluirían en el entorno. O sea, son cosas que se saben a priori y que en la construcción lo que se hace es evitarlas y poner sistemas para tenerlo controlado.
18: En Europa existen actualmente varios proyectos de captura de carbono para aumentar la cantidad de CO2 capturado en la industria, pero según la Agencia Internacional de la Energía se necesitaría secuestrar 100 veces más CO2 anualmente si queremos cumplir con el Acuerdo de París. Una cifra que de momento estamos lejos de alcanzar. Se necesitarían inversiones multimillonarias para financiar infraestructuras de captación del CO2 en plantas eléctricas y fábricas para construir miles de kilómetros de carboductos. Un informe reciente publicado en la revista Nature indica además que el mundo tiene muchos menos lugares para almacenar de forma segura el CO2 de lo que afirmaba la industria. Las ONG ecologistas que defienden el clima, por su parte, son muy escépticas en cuanto a la captura y el almacenamiento de carbono. Le hemos preguntado a Javier Andaluz, coordinador de asuntos de clima y energía de la ONG Ecologistas en Acción, en España, si esta técnica de ingeniería es esperanzadora para reducir efectivamente nuestras emisiones de gases de efecto invernadero, y esta fue su respuesta.
20: Para nosotros no es prometedora, sino peligrosa. Además, no solamente somos las organizaciones ecologistas, sino que tenemos sucesivos informes del panel intergubernamental de cambio climático que advierten con claridad del limitado o nulo papel que tienen estas tecnologías para enfrentar la emergencia climática. Sobre el proyecto de Northern Light en concreto, lo que hemos estado viendo es, primero, que es sobre todo una inyección en capas profundas de la Tierra, donde es muy difícil valorar o garantizar una completa estanqueidad de los depósitos y que eso no venga fugando. O sea, ha habido numerosos ejemplos que hemos observado fugas de este dióxido de carbono almacenado bajo el suelo, ¿no? Por un lado esto, por otro lado, una de las cuestiones que nos alerta mucho más es que nadie está haciendo una valoración completa del ciclo integral y de las emisiones asociadas a este método de captura, porque si a las emisiones que ya producen industrias y empresas encima hay que sumarlas las emisiones asociadas, por ejemplo, al transporte en barco hasta Noruega, el centro de recepción, o las emisiones asociadas a todo el proceso de mantenimiento y construcción de hasta almacenamiento geológico en profundidad, bueno, pues probablemente las cuentas no salgan tan bien y no se observen unas reducciones tan elevadas de estas capturas y almacenamiento de carbono. Nosotros creemos que el proyecto Northern Light y otros proyectos que estamos viendo durante estos meses tienen más bien un interés de característica económica, comercial y financiera y poca aportación al cambio climático. Llevamos más de 40 años con presiones de determinados constructores, ingenieros, para desarrollar este tipo de mecanismos, y ya cuando en su momento entraron dentro de la financiación europea y de algunos de los fondos europeos, ya manifestamos nuestra oposición a que esto se financiara con dinero público, ¿no?
18: Javier Andaluz, sin embargo, la Unión Europea financia 26 proyectos de captura y almacenamiento de CO2 por un costo de más de 4.000 millones de euros de inversiones.
20: Creemos que la UE tiene que ser muy precavida en financiar solamente proyectos que tengan una viabilidad a corto, medio y largo plazo, tanto ambiental, económica como social, y que estos elementos de la captura y almacenamiento de carbono no van a funcionar. Y ponemos un ejemplo, que es uno de los grandes que hemos tenido en el almacenamiento de carbono, que es la central de White Rose en Reino Unido, que también recibió financiación no de la UE, sino también del propio gobierno británico para asociar a una central térmica un sistema de almacenamiento y captura de carbono, y que cuando han pasado los años el dinero se ha perdido, el proyecto se ha cancelado porque no estaba obteniendo los resultados ni climáticos ni económicos que se esperaban. Entonces, creemos que este Northern Light, como otros muchos, tiene un riesgo enorme de convertirse en lo que denominamos un activo varado, es decir, que hayamos invertido bajo una falsa promesa de un modelo de almacenamiento de gases de efecto invernadero que creemos que ni es real ni es estable, un montón de dinero que cuando se compruebe la ineficacia o la imposibilidad de desarrollarlo, pues en 4 o 5 años pues ese dinero haya quedado invertido en infraestructuras e instalaciones que no se van a usar.
18: Javier Andaluz, gracias. Efectivamente, el secuestro del CO2 de momento se recomienda para limitar las emisiones de un puñado de sectores industriales. Recordemos que a gran escala la prioridad es reducir el uso de combustibles fósiles, principal fuente de gases de efecto invernadero que tenemos que recortar en un 42% de aquí a 2030 si queremos evitar las consecuencias dramáticas del cambio climático que ya estamos viviendo.

Interesante reportaje de Radio Francia Internacional de Vida en el Planeta. Y a ustedes gracias por permanecer en sintonía. Vamos a continuar con la música de Radio Nach a esta hora.

0: 7 de la tarde. 27 minutos.
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0: Bienvenidos al programa mundial La Voz de la Esperanza. Estamos muy contentos de poder traerles el programa de hoy que con la ayuda de Dios hemos preparado. Agradecemos a nuestros oyentes las cartas de aprecio que nos escriben diariamente. Nos alegra leer lo que significa el programa para ustedes. En nuestra página de internet podrá encontrar las diferentes maneras de comunicarse con nosotros. Solo entre a www.lavoz.org. Damos inicio a nuestro programa escuchando a nuestra nutricionista Necipita Ogrieve en su segmento Buena Salud. Su tema será Come con otras personas.
1: ¿Cuál es tu ambiente cuando comes? ¿Estás encadenado a la televisión o a tu dispositivo celular? ¿Sabes? Quienes comen en compañía y en la mesa tienen mejores probabilidades de comer con regularidad y de forma más saludable que quienes comen solos o frente al televisor o el celular. Las comidas compartidas con otras personas también suelen incluir más alimentos de todos los grupos alimenticios. En contraste, ver la televisión o tu celular mientras comes se asocia con consumir más opciones discrecionales como comida rápida o precocinada y menos alimentos saludables, además de dificultar reconocer y responder a las señales de hambre y saciedad que tu cuerpo te da. Planifica bien tus comidas, toma decisiones saludables y come con otras personas que valoran esos mismos hábitos. Recuerda, cuida tu salud y vivirás mucho mejor. Que Dios te bendiga.
0: Y ahora con ustedes, la voz de la esperanza en la palabra del pastor Omar Grieve. Su tema será Vosotros sois mis testigos.
2: Querido amigo oyente, Isaías capítulo 43, versículo 10 declara: Vosotros sois mis testigos, dice Jehová, y mi siervo que yo escogí, para que me conozcáis y creáis, y entendáis que yo mismo soy. Antes de mí no fue formado Dios, ni lo será después de mí. Al leer estas palabras, recuerdo el día en que fui escogido para formar parte del equipo escolar de tenis. Me sentí sumamente especial y feliz. Una alegría similar, pero más profunda, es la que siento al saber que Dios me escoge para atestiguar de Él en su equipo. Ser testigo del Señor es un gran privilegio. Piensa en los embajadores. Son representantes oficiales del más alto rango de sus respectivos gobiernos. Su función principal es proteger los intereses de su nación para fomentar relaciones bilaterales, políticas, comerciales y culturales. También mediar en conflictos y brindar asistencia a sus compatriotas en el extranjero. Asimismo, nosotros representamos al reino de los cielos. Ahora, ser testigo de Dios va más allá de simples palabras. Implica ser un espejo del carácter de Cristo. En la antigüedad, cuando no existían fotografías, la única forma de saber cómo era alguien que vivía en la lejanía era a través del testimonio de un emisario fiel. Hoy, el mundo no puede ver a Jesús físicamente, pero puede oír nuestro testimonio. Te pregunto, ¿qué ven las personas en tu trato con el vecino, en tu honestidad en el trabajo o en tu paciencia durante las pruebas? Tu vida es, muchas veces, la única Biblia que algunos podrán leer. Con tu carácter, anuncias esperanza a tu prójimo y tiendes una mano al perniquebrado. En la epístola a los Colosenses capítulo 1 versículo 28, el apóstol Pablo explica una fuerte raíz bíblica que dice: anunciamos amonestando y enseñando a todo hombre en toda sabiduría, a fin de presentar perfecto en Cristo Jesús a todo hombre. El significado teológico de este texto implica la responsabilidad de compartir un mensaje positivo y de salvación, enseñando con sabiduría y testimonio para que los que nos rodean crezcan espiritualmente. Carlos trabajaba en una oficina muy competitiva. Él no solía hablar mucho ni dar grandes discursos. Más bien mantenía una actitud de servicio y una paz inusual. Cierto día, un compañero de trabajo, visiblemente angustiado por problemas personales y laborales, se acercó a Carlos y le preguntó: ¿por qué nunca te quejas? ¿Cómo logras mantener la calma cuando todo parece ir mal? Carlos sonrió y respondió: confío en Dios. Él cuida de mí. Mi trabajo aquí es amar y servir, independientemente de las circunstancias. Esa respuesta sincera y el testimonio honesto de su vida diaria hicieron que su compañero comenzara a interesarse en las verdades bíblicas. Carlos no necesitó predicar. Con su forma de vivir, dio testimonio de su fe y anunció esperanza. Es un gran privilegio ser testigos de Dios, pues podemos traer bendición a quienes atraviesan incertidumbre y necesitan ayuda. Dios desea que cada hijo suyo sea un testigo veraz, reflejando en su vida las bondades del Evangelio, para que el mundo conozca la salvación en Jesús. Hace tiempo conocí a un pastor, rector de una universidad. Un viernes, mientras se dirigía a un congreso de liderazgo, fue interceptado por dos hombres y llevado a la fiscalía de la ciudad. Estaba siendo acusado de negocios ilícitos. El oficial decidió detenerlo todo el fin de semana, aunque al verlo, los acusadores dijeron que no era él a quien buscaban. Al salir, el oficial de la institución vio un gran grupo de personas agolpadas afuera que habían llegado para testificar o atestiguar que este pastor era un hombre de Dios, un líder íntegro, que nada tenía en conexión con delincuentes. Gracias a esos testigos veraces, el fiscal le devolvió la libertad a tal pastor. Piensa en esto. Así como este varón de Dios necesitó ayuda, hay millones de personas que están esperando palabra de aliento. Están atrapados en tribunales de depresión, ansiedad y culpa, esperando un testigo que diga la verdad sobre el amor de Dios para liberarles de esa carga. Dios nos escoge para que seamos testigos verdaderos y portadores de esperanza, llevando la libertad de Cristo a las almas perniquebradas. Tú puedes testificar del Señor. Te invito a profundizar tu conocimiento de la Biblia a través de los cursos bíblicos que La Voz de la Esperanza ofrece. 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Cada semana preparamos temas relevantes para estos tiempos y para anunciar esperanza. Únete a este esfuerzo de alcance mundial. Aprenderás más de Dios y serás un testigo fiel compartiendo lo que has aprendido. Que Dios te bendiga ricamente.

0: Escuchan ustedes el programa mundial La Voz de la Esperanza. Queremos agradecerle por haber sintonizado nuestro programa el día de hoy. Si gusta volver a escuchar este mismo programa, solo entre a www.lavoz.org.
1: Muchísimas gracias, amigo, amiga oyente, por su atención. Dentro de una semana, por esta misma emisora y a la hora de hoy, volveremos con otro importante mensaje espiritual. Y ahora, nos despedimos de nuestros oyentes diciendo a cada uno de ellos: Dios te bendiga y te guarde. Haga resplandecer Dios su rostro sobre ti y tenga de ti misericordia. Dios alce a ti su rostro y ponga en ti paz.
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1: 7:44 p.m.
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2: La temperatura, 17 grados.
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Cada día que pasa, nuestra amistad crece y por eso nos sentimos muy contentos de que usted esté en nuestra sintonía. La atención de personas con demencia puede suponer la aparición de síntomas de ansiedad, estrés y depresión en los cuidadores, en su mayoría familiares, según un reciente estudio de Equipo Cuidemos formado por investigadores de la Universidad Autónoma de Madrid. El aumento en la esperanza de vida, además de un notable logro sanitario y social, conlleva el envejecimiento de la población y, por ende, un incremento en la prevalencia de demencias. Esta realidad ha impuesto una carga considerable sobre los cuidadores que enfrentan retos físicos, emocionales, sociales y económicos durante años. De acuerdo con el trabajo publicado por una revista de la especialidad, es habitual que los cuidadores experimenten síntomas de ansiedad y depresión, que a menudo se presentan de forma comórbida. Esta comorbilidad no solo intensifica la gravedad de los síntomas, sino que también complica la eficacia de las intervenciones psicológicas. Sin embargo, no todos los cuidadores la presentan. Algunas investigaciones previas sugieren que el estrés derivado de comportamientos problemáticos de la persona con demencia, como la agitación o agresión, podría ser determinante. Es crucial entender que el estrés no es meramente objetivo, depende de cómo el cuidador percibe y maneja la situación en función de sus recursos y habilidades, subrayan los investigadores. Algo para compartir a esta hora, siga nuestra sintonía.

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1: Donde usted se encuentre, le acompañamos. Gracias por preferir nuestra radio. Gracias por estar en compañía nuestra, disfrutando de nuestra programación. Tener una salud mental vulnerable, lo que en muchas ocasiones está determinado por factores como la soledad o la infelicidad, envejece más que el tabaquismo, según han comprobado investigadores de Estados Unidos y China. En general, el daño molecular se acumula y contribuye al desarrollo de la fragilidad y enfermedades graves relacionadas con el envejecimiento. Pero en algunas personas, esos procesos moleculares son más intensos que en otras, una condición que se conoce como envejecimiento acelerado. Los investigadores que analizaron los efectos de estar solo, tener un sueño inquieto o sentirse infeliz, publicaron las conclusiones de su trabajo en la revista especializada Anginas y han corroborado la trascendencia de que cualquier terapia contra el envejecimiento debe atender tanto la salud física como la salud mental. El estudio verificó con análisis de sangre y datos biométricos de casi 12.000 adultos chinos ese proceso de envejecimiento y los investigadores detectaron que la aceleración producía en personas con antecedentes de accidentes cerebrovasculares, enfermedades hepáticas y pulmonares o en fumadores, pero también en aquellas personas con un estado mental vulnerable. De hecho, los datos revelaron que sentirse sin esperanza, infeliz, aumenta la edad biológica más que fumar y que hay otros factores que también aceleran ese proceso de envejecimiento, como estar solo o vivir en una zona rural. En este último caso, debido a la baja disponibilidad de servicios médicos. Según advierte Manuel Faría, de la Universidad de Stanford, en Estados Unidos, los estados mentales y psicosociales son algunos de los indicadores más sólidos de los resultados de salud y calidad de vida, pero se han omitido en gran medida en la atención médica moderna. Interesante dato, investigación concluye que la soledad y no sentirnos felices envejecen a las personas más que fumar. Vamos a continuar en la sintonía. Gracias por estar junto a nosotros.

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1: Radio Universidad Adventista le indica la hora.
2: 20 horas, 5 minutos.
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9: La temperatura, 17 grados.
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1: 20 horas, 32 minutos.
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0: 20 horas, 47 minutos.
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2: Nutrición y dietética no se trata solo de comida, se trata de transformar vidas.

0: Un nutricionista ayuda a las personas a mejorar su salud y sus hábitos para sentirse mejor consigo misma en cada etapa de su vida. Además, nuestro trabajo va desde orientar una alimentación equilibrada y acompañar en cada proceso y tratamiento, ayudando a las personas a alcanzar su objetivo de salud y bienestar. Para adentrarnos en nuestra carrera, vamos a hablar con uno de nuestros docentes. ¿Cuáles serían las características de un egresado de la UNACH?
1: Un egresado de la UNACH es un profesional que combina conocimientos científicos y un enfoque humano ayudando a las personas a mejorar su calidad de vida a través de la alimentación y hábitos saludables.
2: Nutrición y Dietética de la UNACH tiene un fuerte enfoque en alimentación vegetariana, siendo la única universidad en Chile que tiene asignaturas de alimentación vegetariana. Es muy fuerte también en internacionalización. Tenemos estudiantes que se han ido a hacer sus prácticas en Argentina, actualmente tenemos algunas que se van a ir a Brasil, y además tenemos la posibilidad de hacer internados en educación, en escuelas, en colegios y también en Ceremis.
0: ¿Qué te motivó a estudiar Nutrición y Dietética?
3: Bueno, principalmente lo que me motivó fue como el interés sobre saber un poco más cómo llevar una alimentación saludable y también cómo poder yo ayudar a otras personas a poder tener una buena relación tanto con la comida y saber cómo alimentarse bien.
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